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1: ¡Si yo fuera mi ex! 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

0: con 19 minutos.
1: ¿Ah? Así todo el día.
0: ¿Todo el día?
1: Sí, así.
0: Es más, la gente se vaya a dormir, mañana se va a levantar a las 5 de la mañana, todo dormido, así va a decir, ¿por qué estoy cantando?

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1: Con 19 minutos, ya vamos con la temática de canciones en un ratito. Vale la pena aclararlo porque la gente nos pregunta. El mensajero, el número para que lo agendes es el 351-519-9915. Fácil.
2: Muy bien, muy bien. Che, cielo nublado en Córdoba, temperatura actual 13 grados 8 décimas y va bajando cada vez más la temperatura con el paso de las horas. Humedad 58% y vientos.

0: viento del suroeste a 11 kilómetros por hora.
1: Estar contigo solo en la playa.
0: Está poniendo fresquito, ¿eh?
1: En la arena. Quiero que me
0: vayas a robar. No sé si está para estar contigo en la playa.
2: Bueno, pero la playa con bucito y descalzo.
1: Tornillo.
2: No, ¿cómo? ¿Me qué? ¿Qué dice por acá Noelia? Ganaron de las timbas. Está bien, Noelia. Hola, chicos de 10, la radio. ¿Me pueden pasar un tema de Ángela Leiva? Soy Patricia Leiva, de La Pampa, Cochinga. Los escucho siempre. ¿Y qué es lo que sos de Ángela Leiva? ¿Prima? ¿Tía? ¿Sobrina? ¿Ahijada? Algo. Si son Leiva, las dos.
0: Acá dicen, mándanos un saludo. Somos Carlos, Pedro, Ivane. Estamos volviendo de las termas de Quicho. Pásanos algo de la Euge, rumbo a Laguna Larga. Hermosa la radio. Hola. De Quicho, si no me equivoco, perdón, es Resuela. Para el lado de Resuela.
2: ¿No le dan miedo a las termas?
0: No, para nada.
2: Agua caliente natural brotando.
0: No, para nada. Nunca fui, pero me encantaría. Pero no me.
2: Pero a la de Riondo.
0: Imaginarme.
2: A la de Riondo tampoco, ¿no?
0: No.
2: Una vez nos pasó en una infancia mía. ¿Cuántas infancias había tenido? Pero cuando yo era chico, en una parte de tal vez de mi infancia, que fuimos a un hotel. Se ve que el hotel no era el número uno. Le mando un saludo a mis viejos porque me van a decir seguramente cuando nos veamos, criticar los hoteles que te llevamos, sobre qué te sacábamos. Bueno, pero no me estoy quejando.
0: Es una anécdota.
2: Se ve que el hotel no era el número uno.
0: Claro.
2: Y fuimos un par de días que hacía medio calorcito. No recuerdo realmente la época del año en la que fuimos.
0: ¿Lugar?
2: ¿No? Las termas de Riondo. Las clásicas termas de Riondo.
0: Ahí está.
2: Fuimos con la abuela, todo, y bueno.
0: Todos los fans.
2: Conocimos la terma de Riondo. ¿Qué pasó? El agua que salía de la canilla.
0: Sí.
2: No estaba pasada por un enfriador.
0: Claro.
2: Era agua caliente.
0: Tatuto.
2: Estaba caliente al punto de caliente hervor de pava, Bruno.
0: Ah, la miércoles.
2: No, caliente.
0: Ah, la miércoles.
2: Y hay algunos hoteles, no, eso era en esa época, no sé hoy, capaz que hoy ha cambiado mucho, pero hay algunos hoteles que tenían enfriadores del agua y otros que no.
0: Claro.
2: Que en invierno está todo bien.
0: Sí, uno se la banca.
2: ¿Sabes lo que hacíamos?
0: Calentito.
2: A primera hora de la mañana, teníamos la suerte, ¿no? Que teníamos, había una bañadera en el hotel. La llenábamos de agua a primera hora de la mañana. El primero que se levantaba dejaba llenando la bañadera y la dejábamos enfriar todo el día. Y a la noche nos bañábamos y le metíamos un polaco.
0: Miércoles.
2: Y estaba tibia el agua, ¿no? Estaba fría, ¿no? Porque aparte eran días de calor.
0: Sí.
2: Un solo día me acuerdo que llovió y nos metimos a la pileta. Porque, justo.
0: Sí.
2: Porque si no, no.
0: Si no, es imposible meterse.
2: Sí, tenga cuidado.
0: Sí, muy caliente, demasiado, ¿eh?
2: No, y encima el primer día dijimos, bueno, nos vamos a duchar.
0: ¿Estará regulado eso el día de hoy? La temperatura del agua.
2: Yo sinceramente...
0: Pasa que encima, como decís vos, sale de abajo de la tierra. Eso es natural.
2: ¡Claro! Es agua natural que te arde el cuerpo. Pero bueno, saludos a la gente si nos está escuchando alguien de las termas, de Río Hondo, de distintas termas, las de Quicho, las termas de... Esas creo que quedan camino a La Rioja, las termas de Quicho. ¿O no? Estoy confundido.
0: No sé.
2: Bueno.
0: No tengo el...
2: No tenemos que GPS. Comprar un mapa, compró.
0: Sí.
2: Hola, soy de Angélica Santa Fe, escuchando, soy Tato Roldán. Saludos, pasa algo de Gary, por acá trabajando, dice.
0: Bueno,
2: por
0: muy
2: acá,
0: bien,
2: no,
0: más saluditos de la gente también, es de YouTube, que dicen por acá. Che, una pregunta, hay una canción que pone la Popo que dice algo así, no mires, desespera, que la vida es una sola, alguien que se sepa quién la canta, por favor, ¿Cuál será? Bueno, ahí los vamos a buscar.
2: Bueno, ya la buscamos ya.
0: Ahí los vamos a buscar para... Por favor, dice.
2: Por favor. Por favor. No, ¿por qué parece Sebastián? Los reinas están todos ensobrados.
0: Tú pones Germaín, ¿eh?
2: Un poquito.

0: Arriba, arriba, arriba los corazones. Lo canta el monstruo Sebastián.
1: 21:27 minutos, Brunetti. Hoy es lunes 17 de agosto, feriado.
0: Sí, así es, todo el día.
1: ¿Y qué pasa en los lunes?
0: Los lunes hacemos temática de canciones. Bueno, muy bien. Para la gente que nos escucha por primera vez sí. Y dice, ¿qué está pasando en la
1: ¿Algún
0: popo?
1: Algún día vamos a dejar de decir para la gente que nos
0: escucha. ¿Qué le pasa a esta chica que está... No. Los lunes hacemos la temática de canciones. ¿Qué quiere decir? Que todas las canciones tienen algo en común y vos lo tenés que encontrar. Seguramente recién en la segunda lo puedas encontrar. Pero prestale atención a la primera.

0: sabrosón, la base, lo primero que llega a la temática de las canciones. Bueno, ¿le prestaron atención al tema?
1: Sí.
0: Se lo saben.
1: Sabor sabroso.
0: Bueno, muy bien. Entonces, el segundo tema, ¿qué tiene en común con el primero? A ver.
1: ¿Estaciones de verano? ¿El verano es calor?
0: Bate que bate. Escucha.

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0: Tarcata. Bueno, mientras la gente va adivinando la temática de canciones, hay mensajes de la gente también.
1: Hola, Conra. Hola. Vinetti.
2: Hola.
1: Feliz lunes. Solo voy a decir esto nomás. Negra, milagro, te cago amando. Tu flaco que el miércoles te vuelvo a ver, mi amor.
2: ¡Hola! ¿Cómo estamos, eh?
0: ¡Qué cañazo que tiene Jera! ¡Por Dios! ¡Papu! Y para el cierre pide, señor mayor, dile.
2: Ay, me has hecho reír, chico. Bueno.
0: No, vi ahí el mensaje del Jera y dije, bueno, vamos a pasar.
2: Se enamoró de la voz del Jera, el Conra.
0: Ay, con esa voz.
2: Bueno, ¿qué dicen por acá? Hola chicos, la primera vez que mando WhatsApp. La temática puede ser hits o cumbias de los 90s, 2000.
0: ¿Es?
2: No es esta.
0: Acá hay uno que pone, menos mal que están haciendo el bloque, así no usan mal la cortina de Germain, no sean mal.
2: En común es que son cumbias. No es esa la temática.
0: Para mí no está mintiendo, chicos. Para mí no está chamuyo.
2: Suena lo siguiente. ¿Qué tienen en común?
3: DJ, rápidamente.
0: ¿Esto?
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0: Me siento que estoy en las 5 de la mañana en los 15 de mi prima.
1: Ya no están por hecho. Ya.
0: Y mi papá ya tiene el corbata en la frente. Bueno, no sé, qué sé yo, qué quiere
2: sí,
0: que
2: sí, suena este temazo que, como bien decís vos, Conra, sonó en muchas fiestas. Clímax haciendo Mesa que más aplauda. En la temática de las canciones. ¿Sabes qué cantaba yo? En la parte que dice...
1: Ah, ya viene el cambio de letra.
2: Yakuza, yakuza. Yo cantaba sa, sa, sa, sí. Yagoza, yagoza.
1: Mira vos. Bueno, está bien. Le
2: no está tan lejos, ¿o no? Yagoza, yagoza.
1: Para mí viene de ahí. La otra vez me contaron la historia de dónde viene Pipí Cucú. ¿Te acuerdas?
2: ¿Ah, sí? Sí.
1: ¿El Pipí Cucú?
2: Sí, sí. ¿De dónde viene?
1: Mañana lo cuento.
2: Ah, bueno.
1: Porque es largo.
2: Listo, listo.
1: No tiene chiste, si yo te digo, no, lo dijo un payaso cuando estaba ahí.
2: No tiene chiste.
1: Pero te lo cuento.
2: Bueno, muy bien. A ver, ¿qué van diciendo por acá los mensajes? ¿Cómo estamos de tiempo? Hola, buenas noches. Soy Juli, los escucho desde Ushuaia, Tierra del Fuego. Soy su fan número uno. Lo que tienen en común es que son todos cuartetos. No.
1: No, todo lo contrario. Todo lo contrario.
2: Y ahí hay de todo, hay de todo. Cerramos con lo último.
1: Acá hay un mensaje que dice, me enamoré de la ex de mi novio.
2: ¿Y qué tiene que ver con la temática de canción?
1: No, nada, lo leí. Perdón, sigue usted.
2: Cerramos con lo último. Escuchá.

0: más gratis haciendo la danza de los mirlos. ¿Y cómo es el pajarito? Ahí va.
1: No, el que tiene pajarito es otro. No.
0: Tienen en común, dicen por acá, que son temas para pegárselas en la pera. Ja, ja, ja, ja, ja.
1: ¿Para qué? ¿Para trompezarse? No. ¿Para chuparse y pegársela en la pera?
0: Debe ser la segunda opción. No, no es esa la temática de las canciones. Tan desrevelamos.
1: Bueno, pero no me va a decir ahora.
0: Tan desrevelamos.
2: Y cuarteto. Bueno, está ahora. 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

0: 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Dentro de mí. 21:55 minutos en toda la República Argentina. Actualizamos información deportiva. Hace 26 minutos, está jugando Gimnasia de Mendoza versus Talleres. Va ganando Gimnasia por 2-0. La verdad que complicada la situación que está viviendo el equipo matador. El partido se disputa desde las 21:30. Veremos cómo continúa este encuentro en Mendoza.
1: Bueno, muy bien, vamos con la temática de canciones.
2: Dale que nos vamos.
1: Revelamos la temática de canciones del día de hoy es...
2: ¡La cumbia!
0: Aparte estuvimos haciendo doble sentido todo el día con Germain, ¿por qué? Porque estábamos poniendo cumbia.
1: La temática de las canciones de hoy no es la cumbia, ¿eh?
0: ¿Cómo que no es la cumbia? ¿Qué?
1: No es la cumbia, es que todos hagamos palmas, piden palmas, todas las canciones piden palmas, palmas, palmas, chacuzá, chacuzá. Me dice que más aplauda, aplauda. Me dice que más.
0: Pero no adivino nadie.
1: Sí. Un montón de mensajes han llegado al mensajero popular diciendo que la temática de las canciones eran las palmas, que pedían haciendo palmas. Sí. Listo, bueno.
0: Señorita Brunetti,
1: sí.
0: Un gusto y un placer haber abierto la semana.
1: Lo mismo digo.
0: Haciendo modo cuarteto. ¿Se me queda usted?
1: Me quedo para hacer cuarteto mañana con la gente. Y bueno, y cerramos acá modo cuarteto. Será otro modo cuarteto mañana.
0: El programado del día de la fecha, para muchos moneros, no hace falta presentarlo. Vamos a presentar porque lo voy a decir así. La canción de Jiménez, para cerrar el día de la fecha, es Amor al Contado.

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0: Gracias, amigo. A lo mejor de corazón.
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2: Allí escuchamos Mejor o Peor, Desacatados, con Valen Vargas, la voz de Juaco. Bueno, esto recién comienza, Recién comenzamos esta noche. De 22 a 0 hacemos Cuarteto Manía.
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2: Llegando algunos mensajitos de la gente que me cuentan por acá. Hola, vos, pasaste un temita de La Mona, te estamos escuchando. Feliz feriado para vos también. Bueno, muy bien, gracias. Acá

Quiero Popular, Vamos a ir cumpliendo con algunos poco a poco a lo largo de esta noche. Hola a vos, pásate un temita de Germaín, muy buena la radio. Bueno, vamos, tenemos muy buena música hasta las 12 de la noche. Esto es Cuarteto Manía.

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1: Fusión retro junto a The Monkey haciendo cosas mías sin documento. Bueno, ¿qué más cuenta la gente a esta hora? Hola, vos, me fui anoche a la sala del Rey a ver al Tole. Después del cajoncito de recuerdos, hicimos la previa, nos fuimos a la sala del Rey, ya teníamos las entradas, así que gracias por eso. Y qué bueno, ¿cómo estuvo el baile? Qué lindo tener el feriado. Puedes salir el domingo en la noche y descansás el lunes, te dormís todo el día. O para la gente que le tocó trabajar hoy, pero la tarde, claro. Entonces, saliste lo mismo, me imagino. Saliste el domingo en la noche, te quedaste durmiendo esta tarde. Especulaba con eso. Hola, muy buena la radio, muy buena la música. Pásate un tema de Ulises Bueno. Tema de Ulises Bueno. Por acá, ¿qué más tenemos?
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1: Están pidiendo mucha música, ¿eh? ¿Cómo estamos? ¿Cómo estamos? Bueno, estamos a full. Mucha gente conectada a través de YouTube. Mucha gente que nos están escuchando a través de la aplicación. Del dial también de manera

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0: le dicen, hola, Agos. Estamos escuchando, pásate un temita de la barra. O de la Pepa como solista, dicen por acá. Bueno, muy bien, temito de la temita de la Pepa.
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0: Pásate un temita de Ulises Bueno. Bueno, pidiendo mucha música la gente a esta hora. Contando lo del fin de semana largo. Hay gente que no trabaja hoy, hay gente que sí. De hecho, saludos a todas las personas que nos están escuchando a través de en sus trabajos, que no solamente nos abren las puertas de sus casas, también de su laburo, ahí nos están escuchando. Vamos, que hacemos que sean más llevaderas esas horitas, ¿eh? ¿A qué hora sale? Hay gente que trabaja de trasnoche. Bueno, muy bien. Compañía para todos ustedes, les mando un saludo enorme. Seguimos Cuartetomanía, cuartetomaneando hasta las 12 de la noche.

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Escuchábamos este enganchadito de la Maggie, la cual la seguimos escuchando con esta cortina, ¿eh? Muy bien, la Maggie. Últimamente, te digo, me encantan los temas que está sacando Maggie. Si bien hay muchos temas que son reversiones, algunos covers, pero me gusta mucho cómo le queda, por ejemplo, el enganchadito ese de Jiménez a la Maggie. Me encanta cómo le queda. Son distintas opiniones, ¿no? A Maggie le pegan mucho a Maggie, ¿viste? No sé, en redes sociales, como que no. Ay, yo la banco a muerte, me encanta. Es más, cuando la conocí personalmente en un baile de Ulises Bueno en Forja. Si no me equivoco, era la pausa sin primaveras. Y estaba ella en la parte del VIP, divina, se acercó a saludarnos. Estábamos trabajando con los chicos de la Popu, divina, muy buena mina, buena persona, simpática y todo. Así que bueno, saluditos ahí a la Maggie, hermosa. Y la noche de la gala del cuarteto también, divina Maggie. Me acuerdo que estaba vestida como una muñequita, era un vestido verde, súper brillosa, bien peinada, bien maquillada. Pero natural, ¿viste? Nada ostentoso. Divina, me encantó. Yo dije, ¡ay, es una muñequita! ¡Es hermosa! Cholulea primero con Maggie y después le hice la nota que le tenía que hacer, ¿no? Por supuesto. Primero hay que cholulear. Sí, claro. Uno nunca deja de ser fanático, ¿o no? Y sí, claro, escuchame. Estoy trabajando de esto y admiro a un montón de cantantes de cuarteto. Si no te digo todos, prácticamente. Que separar lo que es lo personal de lo laboral, pero a veces te digo que cuesta hacer ese ejercicio de no cholulear y bueno, y ponerse a trabajar. Ay, Dios. Seguimos con Cuarteto Manía al aire de la 92.3 aquí en Córdoba capital. De este lado del dial, Agos Brunetti, hasta las 12 de la noche, vamos.

que la rompió también, ¿eh? Valentina Márquez, en un poco de ruido, ¿cómo la rompió ahí?

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Seguimos con las mujeres del cuarteto. En este caso sonaba a Lourdes Montiel haciendo A Ella. Este también es un tema muy pedido por ustedes. En el mensajero y en el WhatsApp de la radio es uno de los temas que más han pedido de Lourdes Montiel. Bueno, ¿qué más tenemos por acá? ¿Qué más me cuenta la gente? Hola, Agos, pasate un temita de Walter Olmo, te estoy escuchando. Esta vez desde casa, en la cama. Te vas a dormir, ¿no? Y me habré dormido con la radio encendida, dice acá. No, no se me duerman, no se me duerman porque estamos hasta las 12 de la noche. Y yo después los voy a dejar con la compañía de toda la programación de La Popo. Así que no se duerma, no se duerma, que hay para rato, mi amigo.

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0: ¿Qué quieres que te diga? Yo soy muy fanática del Toro Quevedo. Me encanta el Toro. Así que ahí escuchábamos tanto el Toro Quevedo. Y nunca es demasiado. Así que vamos a cortar un ratito más con el Toro Quevedo. Ya me pasa. Tremenda voz que tenemos en el cuarteto, una de las grandes voces.
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0: Hola, vos, otro sinónimo de atracalada y arrolete. Atutiplén. Ah, mirá. Atutiplén, no había escuchado nunca esa hecha para charla para palabra. Soy amiga de amigacho. Ay, no, chicos, qué mal que estoy. Esta noche estoy de chucha, te salsa. Soy amigacho, literal, entre el pelo y la forma de hablar. Ay, Dios, ¿qué más dice por acá? Hola, hago muy buena la radio, pásate un temita de desacatado.
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0: Y decile a mi amor, male, ahí está. Porque a veces, no solamente la dislexia mía, sino hay veces que hay errores de tipeo. Mándale un saludo a Male, mi amor, que la amo. Bueno, seguimos, Vamos. Seguimos con un cuarteto manía. Mucha música, muchos pedidos. Y más hasta las 12 de la noche.

muchos mensajitos de la gente que siguen llegando al mensajero popular. ¿Qué dicen por acá? Hola, Agos. Pasaste un temita de Rodrigo, el Potro, y mandale un saludo a mi mamá que está escuchando la radio. Mandale un saludo a Claudia, decirle que la quiero y que gracias por todo lo que hizo. Ay, dale, ahí estamos.

Hola, Agos, yo tengo ganas de escuchar a Jean Carlos. Lo fui a ver ayer en el Kempes. Muy bueno el programa. Bueno, ¿los hizo bailar Jean Carlos? Se pusieron a bailar ahí con el turco Genesir. ¿Cómo lo charlaron al turco esta mañana? Ay, Dios. Lo charlaban por cómo baila. No se burlen. Lo importante acá no es saber bailar ni bailar perfecto. Lo importante acá es, ¿tenés ganas de bailar? Bailás. ¿Querés mover la cuerpa? Mueve la cuerpa. Claro, escúchame una cosa. Rosalía va en contramano y no pasó nada. Al contrario, se hizo re famosa la Rosalía por eso, por ir en contramano, ¿eh? Ahí, Fabián Show. Qué lindo. Bueno, vamos, gente. Muchos pedidos tenemos por delante, así que vamos.

0: seguimos con Cuarteto Manía. Tenemos muy buena música por delante, muchos pedidos de la gente, muchos mensajes. Por acá me vuelven a preguntar el WhatsApp de la radio. Sí, como no, ahí repetimos. 3515-199915. 3515-199915. Y con esta guarachita, seguimos, dale. Y suena el LBC.
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0: Conga con la banda 21. Temita nuevo haciendo Aún la extraño. Nelson junto a Lucho. Qué lindo, ¿eh? Esto era lo que escuchábamos recién. Fiel al estilo de la Conga, fiel al estilo de la banda 21. Qué lindo que es tener esta fusión. Me encanta. Me encanta, me encanta. Creo que si había algo que nos faltaba, era que hagan un temita juntos. La Conga y la banda 21.
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0: Hola, vos pasate un temita de La Mona, muy buena la radio. Bueno, muchos pidiendo Jiménez también todavía. Vamos, que todavía nos queda un poquitito más.
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Así escuchábamos Trulala, Tomás Soria, haciendo lo mejor del amor, nada quedará. Adicto, un enganchadito, ¿eh? Enganchadito nuevo de Trula. Bueno, señoras y señores, nos hemos quedado sin tiempo la noche de hoy. Cerramos aquí. Saludo para todos ustedes, gracias por estar del otro lado, gracias por hacerme el aguante, gracias por esta hermosa noche feriada de lunes. Le mandamos un saludo y agradecemos a Dai Terradas en la coordinación de la Popu, a Dieguito Barrios Durán en la musicalización. Y gracias a vos siempre, como siempre les digo, por estar del otro lado. Que tengan una maravillosa noche y gran semana. Nos volvemos a encontrar mañana para hacer Vuelta Popular de 18 a 20 y modo cuarteto de 20 a 22. Mi nombre es Agostina Brunetti, espero haber sido de tu grata compañía. Los dejo con la programación de la Popu. Chau, chau.

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Adrián, saludos desde Barrio José Hernández de la Rotisería Casero, Pablo y Gachi, gracias. Saludos para los enfermeros del Hospital Córdoba del Instituto del Quemado, estamos de guardia con la popo a full, dice Víctor. No mando audio porque ya cacareo de tanto pollo y gallina, dice Gustavo. Adrián, venite con Friki a la plaza de Estación Flores, dice Huguito. Pulente, ¿qué pasó con las gallinas? Pedir a Friki que le sobe el lomo, me dice Walter. Pulenta, suponete a pesar de todo, Jiménez, que tengo una sensación, esperando que juegue el campeón, dice el pirata. ¿Cómo está? Muy linda la radio. Nos manda un saludito para Cristian y Matías. Saludos para Cristian y Matías. Pulenta, pasa los goles de Talleres, dice el fantasma de Malvina. Bueno, uno te pone una pata, uno solo, dice. ¿Qué lo parió? Señoras y señores, a jugar con las canciones.

0: Somos Mauricio y mi mujer se llama Noelia, somos de Alta Gracia. ¡Gracias! Adrián Gómez. Vos sabés que estuve en Alta Gracia el fin de semana. Fue la Virgencita, sí. Sí, sí, por lo menos una vez por año voy allá a la Virgen de Lourdes, allá en Alta Gracia. Adrián dice, en cualquier momento en vez de afeitarme me voy a desplumar, dice, tanto come pollo. Bueno, señores y señores, jugando con las canciones, hoy vamos a hacer uno que no hemos hecho hasta ahora. Vamos a hacer diversiones.
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0: Diversiones. Lo que tenés que hacer ahora es, no es uno de acá, uno de allá, no son canciones que dicen la palabra no sé qué. Tenés que pedirme dos versiones de una misma canción. Dos versiones de un mismo tema, yo voy a arrancar con este. Ramito de Violetas, versión Gianfranco Pagliaro.
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0: diversiones.
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0: Tienes que pedir dos versiones del mismo tema. Así de simple, dos versiones del mismo tema. Pueden ser dos versiones cuarteteras, puede ser la versión del autor y la versión de un cuartetero. Pueden ser dos versiones no cuarteteras. Acá tenemos libertad total. Arrancamos con San Franco Pagliaro. Ramito de violetas. Y obviamente, obviamente, la otra versión es la de... Adrián Mansa Radio, soy Enzo, hoy mi hermano viene de visita de San Juan y te pido uno de acá, y hoy no tenemos uno de acá, uno de allá. Pero pénsate una diversión.
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Hola, Pulenta, soy Claudia Flores, de Camino 60 Cuadras. Le quería mandar saludos a mi hijo Franco y a mi nuera Erika. ¿Me podés pasar un temita de Luli? Dígale. Acá estamos arrancando la semana, escuchando Tienda Fábrica Taranto con la Ardilla y Buji.

Hola, Pulenta, son un abuso. Dice, como siempre, muy bueno el programa. Participo por el asado, Maximiliano. Saludos para Maxi Brother del fondo de Fragueiro.

0: Me da pena cortarlo al tema con Luchito. Me da pena corta. Déjalo correr.
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0: Versiones. Nos divertimos con dos versiones del mismo tema. Dos versiones, dos de la misma canción. Martín me dice, Adrián, pásate, así no te amará jamás. Versión Anto Matei.

Diversiones. Hoy jugando con las canciones. Diversiones. Dos versiones del mismo tema. Adiósito, soy Jorge. Quiero escuchar. ¿Tú vas a volar? Por Mario Luis.

0: canciones. Pidieron Tú Vas a Volar, versión Mario Luis. Y pidieron versión Giancarlo.
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0: Y versiones hoy en la noche más pulenta.

De verdad te digo. Pinta para ser más éxito que el uno de acá, uno de allá, esto, ¿eh? La cantidad de pedidos, chicos, y el nivel de los pedidos.

Antonito, ¿Qué tal, Antonito? Me dice, Adrián, a ver si te bancas esta, dice. Pero ¿cómo no lo vamos a bancar, Antonito? Escucha lo que pide Luchito. La versión Juan D'Arienzo de Puro Kurda.

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1: De puro kurda. Canta Armando Laborde, una de las voces más famosas de Arienzo.
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1: Antonito me pidió esta versión, y la versión, por supuesto.
2: Hola.
1: De Carlitos, la Mona Jiménez.
2: Hola.
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0: Luchito, acá tenemos que cerrar los pedidos, ¿eh?
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0: Ya cerrando acá los pedidos, ya no puedo cumplir con todos. Están buenísimos los pedidos de hoy. Buenísimo. Diversiones. Distintas versiones de un mismo tema. Jugando con las canciones. Diversiones. Dos versiones del mismo tema. Pedido por el Pirata 22. Melendi, tu jardín con enanitos.
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ya se me había pedido por Arjona, porque suena parecida a la voz de Arjona, pero no es Arjona, es Melendi. ¿Querés ganarte el asado? ¿Tengo asado para 6 personas? Mándame ya mismo la palabra asado, asado nombre completo, últimas 3 del documento. El WhatsApp de la Popo es el 351-519-9915. Y me dice el 22, y obviamente la versión de Melendi, la versión de Monada.

0: versiones del mismo tema. Hoy en el Jugando con las Canciones. Leoncito, dice Gonzalo, para ir jugando con las canciones de hoy. Ah, mira el nivel con el que arranca, Gonzalito. Bruno Mars, When I Was Your Man.
1: Toma mate, ¿eh?

0: versiones. Dos versiones de un mismo tema. Gonzalo pidió Bruno Mars, When I Was Your Man. Y Chipote, Chipote, Cuando Yo Era Tu Hombre.
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0: Hoy diversiones, dos versiones de un mismo tema.
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0: éxito total, Luchito, ¿eh? Éxito total. No pidan más temas, chicos, no tengo más lugar, ya no tengo más tiempo. Ah, impresionante.
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0: No, a este no le puedo decir que no. A esto no le puedo decir que no, Robertito, no le puedo decir que no.
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0: Daniel dice, Pulenta,
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0: ¿podrías poner
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0: Jijiji. Versión Indio Solari. Esto es Los Redondos, ¿no?
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con las canciones pedido por Gonzalo, versión José Vélez y versión Sabroso, ha llegado a la ciudad.

Mil disculpas a toda la gente que no le vamos a poder cumplir con su pedido. Es impresionante la cantidad de pedidos. Un éxito en diversiones, Luchito. Te dije, viste, que el programa no tiene que ser previsible. Todo el mundo creía que hoy arrancaba con uno de acá, uno de allá. No, hoy arrancamos con diversiones.

0: noches, acá bancando la radio como todas las noches desde Autocity, limpiando una canción con dos versiones. Puede ser, mira qué tierno, me pide la versión de Ricky Maravilla, que estimo yo que es la versión de la granja, de la granja de Zenón, con medio peso.
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0: Sí, sí. Último pedido que ponemos al aire. Con medio peso.

Esto no se canta así, no se dice con medio peso, eso. Esto se canta así, con medio peso, eso. Porque pidieron también la versión de Carlito, sí, sí, Pueblo, sí. Rolando.

0: quedado.
1: Con medio peso.
0: ¿Ya estamos, Luchito?
1: Con medio peso.
0: No, pero escuchá lo que me pidieron acá. Fuego de noche, nieve de día por Damián Córdoba y por Ricky Martí.
2: Señor director técnico, ya está ya.
3: 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Y todo eso con medio peso.
0: Muy bueno eso, Adrián. Qué bueno la versión.
3: Y esa
0: gracias, Gus.
3: Me dio un caballo.
0: Hola, acá estoy Rosa haciendo un descanso. Yo en la Roti. Buenas vibras. Gracias.
3: Con medio peso.
4: Y todo eso.
0: Con medio peso. Pon este tema propio por Soda y por Fernando Vladi. Jardín con el anito, Mele y Monada. Ulises, tres versiones. No, son dos, gracias. Son dos, chicos, son dos. ¿Podrías poner Penas y Alegrías del Amor por Sandro Gómez y por Mario Álvarez Quiroga? No, qué temas, por Dios, qué temas. Me canso de mandar mensajes por el mensajero, por la aplicación, nunca me los lee. Por ende participo por todo, pero ni de cerca, nunca gano nada. A ver si Franquito, te acabo de leer, Franquito, podrías haber escrito algo lindo, te tengo que leer una queja, mira. Escúchame eso, Luchito. Mi más distinguido y afectuoso saludo a toda la audiencia y al prestigioso equipo de esta querida emisora. Toma. Es para mí un verdadero honor.
5: ¿Qué pasa?
0: Dirigirme a ustedes y expresarle mi más sincero reconocimiento por la noble labor que realizan, acompañando diariamente a tantas personas con información, cultura y compañía. Información, nosotros prácticamente nada. Cultura tampoco. Y compañía, puede ser. Les deseo el mayor de los éxitos y que continúen cosechando el respeto y el cariño de su audiencia. Reciban mi consideración más distinguida y un fuerte abrazo. Y un fuerte abrazo. Che. Mira cómo redacte, tío.
3: Todo eso con medio peso.
4: Y todo eso.
0: Alexis se llama.
3: Con medio peso.
0: Qué bárbaro, Alexis. Gracias, hermano.
3: Y esa chancha me dio un chanchito.
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3: Tengo burra, tengo burrito, tengo chancha, tengo un chanchito y todo eso.
0: Dale, si podés poner la canción de Kiss, I Was Made for Loving You, versión Kiss, versión Lemon. No, chicos, ya está, no tengo más tiempo. Pero así tengo 200 mensajes pidiendo, Lucho, ¿eh?
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7: Bueno, y lo mandamos.
3: Tengo un lobito, tengo burra, tengo un burrito.
0: Mano de tijera, ¿por qué locura? Dice, y por Huguito Flores. Ya estamos, chicos, ya estamos. No. Gracias. Muchas gracias. Hasta aquí, jugando con las canciones.
3: Se va la gaita, compadre.
0: Hola, pobrenta, soy San Paolo y participo por el asado, ya que me queda poco. Voy a cagar de hambre. No, hambre no va a pasar, porque este siempre se va y cobra todo. Gracias.
8: Enseguida vuelvo.
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1: 50 mil pesos, tío.
0: No, no son 50 mil, vale 10 mil la entrada. Es la dupla.

0: estoy pensando si voy a contar chistecitos tranquilitos.
1: Puede ser. Puede ser.
0: Si yo, por ejemplo, puedo hacer una sección saludos. Un saludo para Palmera Vieja.
1: ¿Palmera Vieja?
0: Sí, para Palmera Vieja. No se sabe cuánto mono tuvo encima.
1: No, no. No, no, Ricky, no, no. Eso no, eso no.
0: Bueno, lo tacho, espérate. ¿Le puedo mandar saludos para Pescadería del Shopping?
1: No, no, ese no, no, por favor, te pido. Ese no lo digas, ese no lo digas. Sácame de acá, Lucho, sácame de acá.
0: ¿Para Pescadería del Shopping?
1: No, te dije que no.
2: ¿Por qué?
0: Ahí me está preguntando, te dije que no. Andate para allá.
1: Atención, que largo la segunda palabra clave para el asado. Y tengo también, entrada para el teatro. Este viernes, Los Chicos de Mi Edad en el Eleton Resort. El viernes pasado, hermoso el viernes pasado, Los Chicos de Mi Edad en el Eleton Resort de Villa Carlos Paz. Tengo dos pares de entradas para regalar para este fin de semana. Este viernes en el Eleton Resort, Los Chicos de Mi Edad. Ya mismo mándame la palabra teatro, teatro, nombre completo, últimas tres del documento al mensajero de la Popu y al WhatsApp de la Popu al 351-519-9915. Repito, 351-519-9915. Adrián, ¿te llegan los mensajes? Dice Raúl, sí, Raúl. Adrián, dice, soy Aurora. Hola, Aurora, ¿cómo estás? Beso grandote. Hola, chicos, dice, ¿cómo están? Los escucho todos los días desde Chuña. Liliana y familia Torres Corso. ¿Cómo estás? Dice, quiero mandarle un saludo de acá, Cruz del Eje. Estoy privado de mi libertad a mi hija, Kayla, que la extraño un montón, de parte de Cristian Ariza. Pronto voy a volver con vos. Te pido perdón porque no voy a estar en tu cumpleaños el 19 de agosto. Te prometo que voy a volver pronto, hija. Sé que estás muy triste porque me necesitas, hijita. Te amo.

0: Estamos escuchando la radio con mi amigo 29 acá en el auto. Siempre los escucho, muy lindo el programa, dice Horacio. Adrián, ¿pueden pasar el tema del Toro Quevedo? Tanto, tanto, ese tema que me hace acordar mi vida. Amo a mis hijos, dice que me dejaron sola, los amo tanto, dice que me olvidaron de amarme. Soy Jorge Arina, estoy viviendo sola. Gracias, bendiciones por el programa. Quiero mandar un beso enorme a Matías y decirle que lo amo mucho, mucho, Irupe.
1: Un saludo para la pescadería del shopping.
0: ¡Basta, friki! No, ese chiste no lo podés contar.
2: ¿Por qué?
0: No lo puedes contar, no, Luchito, no lo puedes contar. No te pongas la gorra, loco, dice, déjalo que cuento. Adrián Churromina, te escuchamos siempre. Pasate un temita del LBC. Saludos a mi hijo Tiziano.

0: segunda palabra clave para el asado, señores y señores.
1: Hagamos
0: a partir
1: asado.
0: De este momento, ¿quieren ganarse el asado para 6 personas de carnicería Don Feliciano? Mándenme ya mismo al mensajero de la Popu o al WhatsApp de la Popu al 351-519-9915. La palabra clave, parrilla, parrilla. Nombre completo, últimas 3 del documento. Parrilla, nombre completo, últimas 3 del documento. De esta manera tengo las entradas para el cine, las entradas para el teatro y el asado para 6 personas. Actualizo para el cine. Habíamos dicho cine recién. Mandame la palabra Dino, Dino. Como...
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0: mañana, 1:22 de la mañana. Zarpado la cantidad de mensajes, impresionante la participación.
1: No me digas nada.
0: Que friki cuente.
1: No me digas la verdad.
0: ¿Cómo nacen los bebés? Dice ese que. Ah, este ya estuvo en algún show de friki. No lo puede contar.
2: No, yo quería mandar un saludo nomás para Pescadería del Sur.
0: Basta, por favor, te dije que no.

0: hacen los bebés? No, ese tampoco. Oh, bueno, no se puede contar nada. Ya te dije, hijo, la cigüeña. Sí, pero la cigüeña, ¿quién se la... Bueno.
1: Los chicos que la van a...
2: Adrián dice, ¿cuántos mensajes tiene que entrar para que Friki cuente un cuento? No, por favor, arranquemos la semana más tranquilo.
3: ¿Por qué?
2: Y que no me haga renegar tanto, Friki. Después me llaman y me dicen, Adrián, escuchame, ¿cómo puede ser que Friki diga semejantes cosas? Yo tengo que ser garante de Friki. Estamos yendo por el camino del pecado con Friki.

0: ¿Cómo se nota que han tenido fin de semana largo? Todos ustedes tienen cara de pecadores. Tienen carita de, el fin de semana estuvimos sin ningún. Arrepiéntete, pecadores. Hoy se conmemora el día de Santa Mecha. Santa Mecha pe un viejo. Patrona de la que se hacen pagar champán en el baile.
1: Está bueno, Santa Mecha pe un viejo.
0: ¡Vecina! 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Promoción válida solo para los que van a venir a misa por lo menos 3 meses. Avivada no acepto. A papá mono con banana de plástico. Esta historia ocurrió en una parroquia vecina. Venía el curita caminando por la vereda. Él ve una rubia impresionante, de pollarita corta. El curita trata de no mirar. Trata de resistir las tentaciones. Y un tipo que pasaba cerca le dice, ¡qué campanazo, padre! El curita dice, sí, hijo, sí. Y sigue caminando.
2: Sí, ya sé.
0: El tipo le vuelve a tocar el hombro, le dice, ¡qué campanazo, padre! Sí, hijo, sí. Padre, qué campanazo, ¿eh? El gurita se detiene. Él le dice, ¿me puede explicar por qué me está diciendo a cada rato qué campanazo? No, digo, si la sotana fuera de bronce, ¡qué campanazo!
3: Se acaba el día.

0: Este estaba para ponerlo en el Diversiones, ¿no? Esta versión y la de José Luis Perales. O esta versión y la de Marc Anthony, por ejemplo. Qué linda la esa presentación en vivo. No me acuerdo si es una entrega de premios. Que Marc Anthony lo hace subir a José Luis Perales a cantar este tema entre los dos. Una cosa impresionante. Mauricio. Me dice, Adrián. Dale más tiempo a ella, que la extrañamos. Dale más tiempo a ella, que la extrañamos.
1: Sí, allá la están extrañando, Mauricio.
0: No.
1: Deja, no me puede ver tranquila. No me harás laburar pa' ahí.
0: ¿Qué le pasa? Mauricio le está pidiendo que le dice que la extraña y es el bardea. Ay, Dios santo. No, si este programa da para todo.

0: católico.
1: No, parece que no.
0: Porque robaba un trozo de mi vida.
2: Un saludo para
1: Un saludo para Pescadería del Súper.
2: Basta, friki, por favor.
0: Que me ha robado todo.
1: Porque vende la merluza cortada.
2: ¡Basta!

0: En el video se lo ve que Marc Anthony le hace reverencias a José Luis Perales. ¿Qué pusiste, Luchito?
1: Lucho, no te hagas el doctor, que vos sos operador, pero de radio, no de operador de bar y ni de operaciones.
2: Mirándome a los ojos juraría que tengo tantas cosas que contarme. Adelante, monstruo, no tengas miedo.
0: Adelante, monstruo.

famoso el Negro Álvarez. Me había olvidado que el Negro Álvarez tenía la versión del tema. ¿De dónde soy? Yo soy de las casas. Qué maestro, chicos, qué maestro. Dios santo, Adrián dice, qué buen programa que estás haciendo. La verdad es que se me pasa volando estas dos horas de laburo. ¿No querés laburar un ratito más? Me dice. ¿Qué te parece? Mándale un besotazo a mi vecina Anto, que está cumpliendo años sola, la quiero mucho. No sé cuántos años está cumpliendo, capaz que no es tan chiquitita. Gracias por el tema de José Luis Pérez y Marc Anthony. Adrián dice Raúl. Dale, pulenta, dale, arriba. Mortalazo el programa, recién llegamos a casa, escuchándote, dice Jeremías.

0: Estaba un gallego y un yanqui, estaban discutiendo. Dice el gallego, hombre, dice, pero nosotros hemos inventado el limpia parabrisas. Oh, no, dice el yanqui. Oh, no, usted está equivocado. No, nosotros inventamos el limpia parabrisas. Pues coño, que el limpia parabrisas es un invento gallego. Pues te digo que no, el yanqui. No, fucking shit, no. Y el gallego le dice, pues mira, gilipollas, lo voy a buscar en Google, se lo voy a preguntar a la inteligencia artificial. Mira, ¿ves? Acá dice, el limpia parabrisas fue desarrollado en España por Manolo Antunes. Está bien, luego en Estados Unidos ustedes lo pusieron del lado de afuera, pero lo inventamos nosotros. Estás escuchando. ¿De dónde estás escuchando el programa? Ya enseguida largo la tercera palabra clave para el sorteo. 1:34, ya estamos casi en el horario de la gauchada, Luchito, ¿eh? ¡Qué impresionante! Hola, Polenta. Un saludo para Juancito de Otec. Pásate un temita de la mona. Adrián dice, decime si esta noche fría no está como para encerrarse en un telo y descompensarse. No puedo leer. No lo puedo leer. ¿Cómo te vas a descompensar haciendo eso, amigo? 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
7: ¿Cómo rebotaba como pelota de básquet cuando empezaban a sonar los lentos? Y había que seguir escabeando nomás. Pone, lo dice November Rain. Guns N' Roses.
8: A mí me va a agarrar un infarto.
7: Lo voy a presentar como locutor de FM. Estamos escuchando November Rain, Guns N' Roses. Ah, ¿por qué hablan así?

0: ¿cómo está? Podés saludar a mi hijo Benicio, mi hijo Agustín desde Chilecito, barrio 147. Yo chapaba en el campito, me dice acá Luis. Se apagaba la luz y comenzaba la mano loca, dice Luis. Y...
1: es lamentable.

0: Pregunta Luchito si Friki chapa va.
1: Y pregunta a tu hermana.
0: No, no, no.
1: Sí, yo tengo un levante yo. Dicen que el humor, viste, el humor te permite. ¿No viste las fotos mías en calza?
0: Bueno, ya.
2: Sí, aguantá, monstruo.

Con este tema, los chicos de mi edad, chapábamos en San Vicente.

0: Qué gana de cantar que te.
1: Señores y señores, se va la tercera palabra clave para el asado. Oh, dice, si abrimos chapado cuando ponían los lentos en las matines. Dice, me delata la edad, dice Eugenia. ¿Viste? Hay toda una generación que se le cantaron de risa porque iban a las matines. Y ahora los pendejos van al Sunset. Es lo mismo que la matine. Nada más que ahora se hacen los chetos y le ponen nombre en inglés. Pero era lo mismo. Arrancaba a las 6 de la tarde. ¿Qué sé yo? Decían, o a la matine. ¡Ay, qué cosa de viejo! Eso están todos ahí en el camino de Altagracia. Todo la... Vamos a un Sunset. Dice, ¿es la matine, Gil? ¿Es la matine?
2: No te enojes, che.
1: Qué recuerdo me trae ese tema en el furgón del amo. Bueno, Luisito, tercera palabra clave y con esto cerramos ya los concursos, ¿eh? ¿Querés ganarte el asado para 6 personas? Mándame la palabra bolsón, porque es un bolsón de asado, un bolsón de 3 kilos, 3 kilos y pico para 6 personas. Mándame la palabra bolsón, bolsón, nombre completo, últimas 3 del documento. ¿Querés las entradas para el cine? Mándame la palabra peli, porque es para ir a ver una peli. Mándame la palabra peli, nombre completo, últimas 3 del documento. ¿Querés las entradas para el teatro? Para los chicos de mi edad. Mándame la palabra los chicos, nombre completo, últimas 3 del documento. El WhatsApp de la Popu es el 351-519-9915. 351-519-9915.
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0: refresco. 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
1: Ay, mi amor, cuando bailo lento con vos, siento que se me sale el corazón. Tenés cuidado si te está saliendo por el bolsillo del lomba. Bueno.

0: cuánta dilatación de las pupilas.
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hicimos el programa en la noche de hoy. En controles y descontroles, el señor Luciano Luchito Alegre. Ganadores de entradas del teatro: Fabricio Pierotti, 151. Jorge Cambronera, 365. Repito, Fabricio Pierotti, 151. Jorge Cambronera, 365. Tienen que ir directamente el viernes a las 22:30 horas al Eleton Resort en Villa Carlos Paz. Dicen, yo gané en la Popu, y ahí te entregan las entradas y pasas a ver a los chicos de mi edad. Fabricio Pierotti, 151. Jorge Cambronera, 365. Entradas para el cine. Dos pares de entradas para el cine. Uy, para que sorte uno solo.

Romero Víctor, 6:42. Y Paola Mejía. Pon el otro Mejía. Paola Mejía, 401. Paola Mejía, 401. Romero Víctor, 6:42. Un par de entradas para el cine cada uno. Tienen que pasar a retirarlas por Alvear 139. Son estas, están a su disposición. Y el asado es para... Chao, hasta mañana. Quien les habla, Adrián Gómez, se despide. Les da las gracias. Para, dice que friki no va con... No hay más tiempo, no hay más tiempo, chicos, no hay más tiempo. Nos vamos, nos fuimos, nos despedimos. Será hasta mañana. Nora Aide Gutiérrez, 384. Nora Aide Gutiérrez, 384. Te ganaste el asado de carnicería Don Feliciano. Tenés que pasar a retirarlo desde ahora que abra el negocio. Yo iba a decir mañana, pero es hoy. Avenida Revolución de Mayo, 1294.

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0: Gracias, hermano. Muchas gracias por la invitación. Gracias por estar, hermano.
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1: 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Este tema, ¿cómo se titula? 100 años. ¡Vamos!

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5 de la mañana, 4 minutos en la República Argentina. Acá estamos, sí, sí, estamos acá. Unos minutitos nomás nos hemos pasado, pero buen día, ¿cómo les va? Señoras y señores, a partir de este momento, desde Córdoba y para todo el país, por la cadena popular, para todos los clubes de madrugadores, señoras y señores, bienvenidos. Esto es Arriba la Popu.

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7: 15, nuestro WhatsApp para que se puedan comunicar con nosotros. Hay muchos mensajes ya. Pueden mandar audios, pueden mandar fotos, como el WhatsApp directamente. No hay que hacer nada distinto. Solamente tienen que ingresar a su WhatsApp, tienen que agendar el número, como cualquier otro. Agendan el número, nos buscan y nos mandan el mensaje. Repito entonces, 351-19-9915. Títulos para comenzar a esta hora de la jornada. Buen día, Martita, ¿cómo andas tú? ¿Todo bien? Bueno, títulos para comentar. Karina Milei reúne la mesa política para afinar la agenda legislativa y evitar otro revés en el Congreso. Será hoy desde la hora 13 en la Casa Rosada y luego se verá con el arzobispo porteño Jorge García Cuerva para comenzar a organizar la recepción oficial al Papa León XIV. Según un informe del gobierno, en industria y comercio la caída del salario respecto de la inflación superó al 10% en un año. El salario de los trabajadores del sector privado retrocedió 0,9% en el mes de junio. Milei reapareció en el acto en honor a San Martín con un mensaje contra los enemigos internos y externos. Encabezó el encuentro tras 10 días de ausencia en actividades públicas y aseguró que los argentinos no tenemos un pasado al que regresar. En medio de la alerta por el impacto del Niño en el país, el Gobierno Nacional armó una nueva base de datos para monitorear posibles catástrofes. Se espera que la primavera sea complicada en distintas zonas del país. La Rioja relanzó los chachos para incentivar el consumo con una inyección de 4.000 millones a la economía local. La administración de Ricardo Quintela entregará 50.000 chachos a unos 80.000 beneficiarios entre empleados públicos, policías y jubilados. Después de 35 días de cierre, reabre hoy el paso Cristo Redentor hacia Chile solo para camiones. Son cerca de 5.000 los que aguardan cerca de la frontera. La actividad metalúrgica volvió a mostrar en julio un retroceso interanual y se mantuvo cerca de los niveles más bajos de los últimos años. Según el informe mensual de la Asociación de Industriales Metalúrgicos, la producción del sector cayó 4,4% respecto de julio del 2025 y acumuló una baja del 5,5% en los primeros 7 meses del año. Murió Lucio Garzón Maceda, una de las figuras destacadas del Cordobazo. El abogado referente de la vida sindical de Córdoba tenía 95 años. Córdoba recibió más turistas y algunos destinos superaron el 80% de ocupación. La actividad creció un 13% en comparación al mismo fin de semana del año anterior, generando un impacto económico estimado en 25.000 millones de pesos. Títulos para comentar a esta hora de la mañana. Rápidamente y raudamente repasamos calendario de pago de ANSES. Atención, hoy están cobrando jubilaciones y pensiones que no superan el haber mínimo, documentos terminados en 5. Asignación familiar por hijo y universal por hijo, documentos terminados en 5. Asignación por embarazo, documentos terminados en 5. Y también asignación por prenatal y asignación por maternidad, documentos terminados en 8 y 9. Policía de la provincia de Córdoba informa. Camino del Cuadrado, Provincial número 11, Nacional 19, Nacional 158, Provincial A174, Avenida Circunvalación, Provincial 17, circular con precaución por lluvia y niebla. EPEC informa. No hay corte de luz previstos para la ciudad de Córdoba capital. Corte de luz de mantenimiento previsto para la mañana del día de hoy. 5 de la mañana, 15 minutos. Lo que tenés que saber antes de salir de casa.
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0: 5 de la mañana, 20 minutos clavado. Ah, como si supiera. ¡Qué bonito! Señoras y señores, la PP de cada mañana.
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0: En el campo y la ciudad, arriba la Popu. Con la peña popular de esta mañana. Bueno, muchos mensajes. Yo siempre leo los mensajes más tarde. Como tenemos una hora nomás, hay que hacer todas las cachetadas. Pero como con el WhatsApp llegan un montón. Buen día, saludos a Riartes que va rumbo a La Rioja desde Montecristo. Qué gustazo escucharte de vuelta. Es muy variable el horario del camión. A veces se me complica madrugar, pero acá estamos firmes pasando por La Pampa. Rumbo a Vaca Muerta, me cuenta Cristian. Está Teresa, lindo día hoy, bendiciones. ¿Quién ganó las entradas al cine ayer? Ay, no tengo la lista. Siempre desde La Guardia estoy haciendo hasta las 8, siempre con la Popo Alejandro. El Pela de la panadería Dulce Catarina de Altagracia, terminando la jornada laboral, buen día. El amigo Marcus, buen día, Uli, querido. Acá estamos con la Popo al palo, como todos los días. Uli, buenos días. El otro día en el Teatro Comedia me quedé con las ganas de saludarte. No me dejaron subir al escenario, por el seguro. Soy el Gaby Ferreira. Hola, Gaby, pero qué video que te mandaste. ¿Cómo no te dejaron subir al escenario? Ni siquiera el costadito del escenario. Pero qué video que hiciste, Gaby, ¿eh? No, tremendo. Un abrazo, te mando un beso. Soy Armando, siempre te escucho, es la primera vez que te escribo. Bienvenido, Armando. Bueno, muchos mensajes. Vamos a la PP, que se nos pasa rápido, che. Con la música de Facundo Toro, buen día. ¿Cómo estás, Antonel Hernández, Rosa? ¿Cómo anda la gente en España? Arriba la Popu con la Pepe.

0: 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Vamos, vamos, vamos.
1: Lo dice arriba de la mañana con la Popu. Mortal la radio desde Carlos Paz. Ya estamos elaborando de sereno, terminando la jornada. Les voy a pasar un tema, gracias, cualquiera que sea de cuarto.

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1: 5 de la mañana, 31 minutos. Señoras y señores, vamos buscando nuestro despertador de cada mañana. Buen día.

0: buen día para todos. Bienvenidos, 9 grados en la ciudad de Córdoba a esta hora. Sensación térmica de 7 grados. Para hoy esperamos una máxima de 12 grados, con un día nublado a parcialmente nublado. Para el día mañana miércoles, máxima 17, mínima de 10. El jueves mejora la temperatura con una máxima de 22. Vuelve a bajar el viernes con una máxima 17. Sábado y domingo, lunes de la semana que viene, máximas entre 14 y 17 grados. Hacemos un repaso de temperaturas en el país. En Mendoza, 7 grados 9 décimas a esta hora. Esperan una máxima de 13 grados con un día ligeramente nublado. En Paraná, Entre Ríos, 9 grados 5 décimas. Sensación térmica de 6 grados 1 décima. Alerta amarillo por tormentas. Máxima de 13 grados y tormentas fuertes durante casi toda la jornada. En Santa Fe, 10 grados una décima, esperan tormentas durante toda la jornada y una máxima de 12 grados. En San Miguel de Tucumán, 11 grados 6 décimas, esperan 16 grados de máxima con lluvias durante casi toda la jornada. En Santa Rosa, La Pampa, 1 grado 2 décimas de temperatura, sensación térmica de 1 grado 1 décima bajo cero, esperan 12 grados de máxima con un día algo nublado. En San Luis, 5 grados 8 décimas de temperatura, 4 grados 2 décimas de sensación térmica. Para hoy esperan una máxima de 16 grados y un día parcialmente nublado. Señoras y señores, buen día para todos, bienvenidos. En esta mañana del martes 18 de agosto.
1: Buen día, Luisé, buen día.
0: Buen día.
1: Todos los días, camionero de San Juan, saliendo para el lado de Mendoza. Abrazo grande.
0: Un abrazo muy grande para Hugo, camionero de San Juan. Buen día.
2: Hola, Juli. Acá estamos haciendo el día en la panadería, preparando ya para salir del reparto.
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buen día. Te saluda Pacho Camionero desde acá de España. Acá estamos por Portugal, llegando a Lisboa. Un saludo grande, Uli. Gracias por hacerme más corta la mañana, Uli. 10:40 de la mañana aquí.

0: Ulises, buen día. Fabián, te habla de Río Cuarto, de la panadería. Saludos para todos los colegas y para ustedes. Gracias.
1: Hola, Ulises. Buen día, buen día. Que tenga un excelente día y, bueno, acá estamos a full, al pie del cañón. Siempre con la popo, el palo. Te mando un abrazo, mi loco. El pollo acá de Menorca, España.
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0: 5:44, queridos amigos. Buen día para todos y arriba la popu hasta las 6 de la mañana.
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0: Arriba, arriba la popu y arriba con todos los mensajes que van llegando. Distintos puntos de Córdoba y el país que dicen presentes. Hola Uli, me pasé a Fernández de Echegaray estos días que no estuviste, pero muchas pálidas ahí. Ayer no madrugué, así que no te escuché, se te extrañó. Acá estoy como siempre presente. Sandwichería Lo de Pilar en Río Tercero. Hola Marcelita. Saludo para mis hijos, parte de su papá Oscar Faría. Nati, Sastre Santa Fe. ¿Qué más? ¿Qué más? Noelia Sosa de Capilla de los Remedios, de parte de su amor, un saludo. Buen día, saludos a mi señora Vanessa Herrera, que vamos caminando a tomar el colectivo, somos Anisacate. Pasó un tema de Martín Paz, soy Gustavo de la Cumbre. Buen día desde La Rioja, ya estamos entrenando. Te escribo por primera vez, Uli, te escucho hace mucho, pero es la primera vez que te escribo. Qué lindo que a través del WhatsApp se puedan comunicar todos. Trabajando desde el auto, con la aplicación, soy Sergio. Ulises, buen día, te escucho, soy Mari, con el Olmedo. Está Sime, nos manda un beso. Escuchamos antes de Torrevieja, España, somos de Córdoba, escuchamos la radio todos los días, saludos a la familia Baigorria, que pronto estamos por allá. Después de 40 días, te cuento, se reabre el paso a Chile, me manda acá un video el amigo. Sí, sí, 5.000 camiones, lo contamos en las noticias. Acá Elvis, que estoy escuchando, terminando el turno en la fábrica de reciclaje, pasa un tema del loco. Buen día, excelente programa y hay muchos éxitos, muy buena la peña de hoy, te felicito. Julio del Remis de Villa Mercedes, San Luis, veterano de guerra de Malvinas. Como todas las mañanas presentes, soy chofer de la LEV, el amigo Damián. Soy Ariel Roldán, te estoy escuchando en mi trabajo. A las 6 ya me voy. Volviendo de Ibiporá, fue un éxito, me cuenta Esteban. Ah, Esteban, me imagino, ¿eh? Si anduviste por Ibiporá, ¿cómo habrá sido? Che, bueno, bueno, qué lindo. Les mandamos un beso a todos. Muchas gracias. 5:46, dale que se nos pasa como tiro el programa. A levantarse, buen día. Los grandes éxitos, todos los hits, de todo tipo de música, en la primera mañana de la radio.

0: buen día, Ulises. Acá camino Jesús María a trabajar, acá de Córdoba. Claudio te habla. Abrazo, hermano, cuídate.
1: Hola, Ulises, buen día, un saludo acá desde Valencia, España, llegando al puerto de Valencia. Mi nombre es Fabián Avendaño, alias Peli. Un saludo, gracias por hacernos sentir cerca de nuestra Córdoba. Un saludo.

0: Moisés. Buen día, buen día, buen día. Buen día para toda la audiencia, buen día. Acá estamos laburando tempranito, Ulises. Saludos para todos, un gran abrazo para todos. Excelente la radio, excelente la radio.
1: A través de WhatsApp 3515199915, audios y mensajes de Córdoba y el país y el mundo. 10 minutos para las 6 de la mañana.
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0: para las 6 de la mañana en la República Argentina con la música de Mambrú. Buen día para todos, de que nos estoy escuchando, muchos mensajes. Está el amigo Luis que nos pide un tema de Michael Jackson para arrancar el día, muy bueno el programa. Nos estamos yendo, Luis, te lo debo para mañana. Hola Uli, buenos días, saludos a los profes y estudiantes del cole nocturno del SETMA San Carlos. Saludos para todos, soy Rosa y los invitamos a todos los que quieran terminar sus estudios en el SETMA San Carlos. El Club de las Escobas presente, estuve este fin de actuando con mi banda en Villa General Belgrano. Me cuenta Carmen, nos manda la foto y Carmen está en un conjunto de saxos. Muy interesante. Hola Uli, buen día, ¿cómo estás? Un gusto escucharte, me cuenta Laura. Bueno, me han llegado muchos audios en este último tramo. No sé si llego a pasarlos a todos, pero bueno, gracias a toda la gente que se ha estado comunicando esta mañana. El amigo Diego Camayo, de Serrano, Córdoba. Buen día, Diego. ¿Nos vamos? ¿Nos vamos, nos vamos, nos vamos, nos vamos?
1: ¡No esperes más! ¡Acá están los fatales! ¡Anda a bailar!
0: En este martes, 18 de agosto. Buen día, Córdoba. Buen día, país.

0: dos minutos para las 6 de la mañana. Buen día, ¿quién está del otro lado?
1: Buen día, Uli. Marcelo, te habla aquí de Granada, España.
0: Marcelo. Aquí
1: sigue temblando la tierra. Venga, loquito, un abrazo grande, buenísima la radio.
0: Bueno, Marcelo, que tiene todo ahí el tono andaluz.
2: Hola, Ulises, buen día.
0: Buen día. Soy
2: Ariel de acá de La Rioja, te mando un abrazo, acá trabajando en la panadería.
0: Hola, Ariel, querido, buen día. Nos vamos. Gente querida, será hasta mañana, si Dios quiere, a las 5 de la mañana nuevamente en punto. Desde Córdoba y para todo el país, arriba la popu, llega el turco con Vamos Viendo y todo su equipo. Quien les habla, mi nombre es Ulises Llanos. Mañana nuevamente junto a ustedes. Que tengan un excelente martes. Se está pasando rápido el mes de agosto. En un abrir y cerrar de ojos estaremos bailando la lambada fin de año. Chau, nos vemos. Buen día para todos. Hasta aquí, arriba la popu. Chau. 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

6 de la mañana, 3 minutos en toda la República Argentina. Es martes, parece lunes, pero es martes. Martes 18 de agosto del 2026. Y a esta hora está fresca la mañana. Tenemos 8 grados de temperatura en Córdoba capital, con el cielo parcialmente nublado. 74% el porcentaje de la humedad. La máxima para hoy, 16 grados.

saludo cordial, abrazo gigante para toda la gente que escucha, que nos hace el aguante, que nos elige cada día, cada mañana. Gracias por estar ahí, por acompañarnos. La invitación renovada para que sigamos. Sigamos juntos hasta las 8 de la mañana, simple, fácil, ya sabés, a través del mensajero de la radio, todo lo que quieras, podés mandar mensaje de voz, mensaje escrito, saludo, opinión, pregunta, pedido. Hermano, acá estamos. Nos leemos, nos escuchamos, nos comunicamos, nos acompañamos, hacemos este ida y vuelta entre ustedes y nosotros. ¡Vayan!

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buen día para todo el mundo. No, es un comienzo distinto, tranquilo, viste, la gente necesita levantarse, pero bueno, vos, Mamondes, estás en otro lado, sí, no sé si te está afectando talleres o qué. Buen día para todo el mundo. Vamos, la gente necesita levantarse, despertarse. Vamos, Mamondes, vamos, levanta, vamos.

Vamos, vamos, la gente que ya se está comunicando a través del mensajero de la radio, me encanta, a través del WhatsApp, que ya recordamos. Turco, buen día. ¿Vos te parece que el problema del TEN es el técnico de Talleres? Gandolfi, Riboneto, Iñazú, Medina, Tevez, ahora Sampaoli, me dice Pomelo Coqueto. No sé, yo pregunto. ¿Qué van a cambiar el equipo? A esta altura del partido, los jugadores, el presidente. Turco, buen día, un saludo para los profes y estudiantes del cole, para jóvenes y adultos, ENMA, San Carlos, saludos a todos. Rosa, y lo invitamos a los que quieran terminar sus estudios. Gracias, Rosa. ¿Dónde? Gracias, Rosa, Valerio, ENMA, San Carlos. Turco, buen día, que mamón de pase los goles de Talleres, jajaja, dice Martín. Turco, buen día, que tengas un lindo día, bendiciones para todos, besos, dice Teresa. Bueno, y no para la gente, gracias a todos, dale, levanta, mamón de vamos.

0: Estamos saludando a la audiencia, a este gran equipo de La Popo que vamos viendo y al equipo, vos decís que pongamos un enganchado, dice Mamonde. Y al gran equipo que está acá en el estudio mayor de Cadena Popular, María Rosa Beltramo, buen día, ¿cómo estás?
1: Muy bien, muy buenos días. Me encanta porque no anda
0: el micrófono, eso ahí es lo que estamos escuchando bien. El cable, ahí está.
2: Me encanta, buen día, porque Franco se carga solo. Se pone, le está triste, esta vez dirigido a sí mismo.
0: Sí, ya no sabe qué hacer, ya no sabe. Adrián Simeoni, te saludo formalmente, ¿todo bien, hermano?
3: Hola, Turco, todo bien, muy bien, bárbaro. Bueno. Hermoso día, va a ser un día hermoso este que les digo, les aviso ya, así que disfrútenlo por adelantado. Y yo estoy un poco preocupado por lo que pasó ayer en Vélez.
0: Que el técnico agarrándose las trompadas.
3: Se agarra las trompadas en el turno.
0: Horrible. Con el otro técnico.
3: Más rara.
0: Con el técnico del equipo contrario.
3: Qué bárbaro. Tremendo. ¿Y eso cómo que se hace?
0: No es propio de Vélez.
3: Pulsa, ¿qué se hace?
0: No es propio de Vélez.
3: No, por supuesto.
0: Juan Vallejo, señores, el hombre del deporte hoy, porque no está Coco. ¿Qué le pasó? No sé. Hola, Juan, querido, ¿cómo estás? Bienvenido, hermano.
4: Hola, Turco. Hola a todos. Hay muchas noticias. Hay una muy mala y una muy buena.
0: A ver.
4: Porque la mala es, evidentemente, que perdió Talleres. Vamos a ver qué pasa con Sampaoli, porque ayer suspendió por primera vez la conferencia de prensa. No habló, se fue rapidísimo del estadio, pero sí hablaron sus dirigidos. Y en un rato lo vamos a escuchar. Pero la buena es que en cancha de Vélez, no es que se mataron a piñas, sino que empató Vélez. Entonces, ¿quién quedó puntero? Instituto.
0: Claro.
4: Ah. Instituto es el puntero del grupo A.
0: Del grupo
4: con
0: A.
4: 12 puntos solo. Y Talleres.
3: Ya estaba un poquito arriba por una diferencia de goles, creo, ¿no?
4: No. Estaba arriba, pero faltaba que jugara Vélez.
0: Ah, claro.
4: Vélez iba ganando, entonces Vélez estaba solo como puntero. Como Vélez empató, quedó primero Instituto con 12, segundo Vélez, pero obviamente la noticia después de ese empate de Vélez fue que lamentablemente Talleres perdió un partido jugando pésimo, pero muy mal, 3-0, casi lo pierde por 4 porque atajó un penal Unzain, dejando una imagen deplorable. Y ahora, ¿qué va a pasar con Sampaoli, que solamente sacó 3 puntos en aquella victoria contra Platense? Y hoy va a ser un día clave.
0: A ver, voy a cambiar la pregunta. Voy a hacer esta. ¿Cuál es el problema de Talleres? ¿Elige mal los jugadores? ¿Elige mal los técnicos?
5: Muy bien.
0: No sé, salvo que me digan, no, Turco, el problema es fácil. Como nos pasa mucho hincha de Boca que creemos que el problema es Riquelme.
4: Uh-huh.
0: Puede ser. Pero ¿cuál es el problema? ¿Qué elige? Porque algo está pasando. ¿Elegí mal el técnico o elegí mal los jugadores, negro? ¿O es el presidente que hace todo mal? Que elige mal los jugadores y que elige mal el técnico.
3: ¿O es que vos elegiste mal el club?
4: ¿Cómo que...?
0: Bueno, eso para Mamón de 15 de Talleres. Bueno, listo, chicos, 6:18. Dale, hermano, dale, levanta, vamos.

0: No, no, no, claramente no le está dando la nafta. Bueno, ¿qué decías, Adrián? ¿Qué?
1: No, ¿cómo están los equipos de Córdoba? Porque está Belgrano, segundo en la...

0: hacer transmisión de Cadena 3, va
1: mañana,
0: a estar Bocha.
1: Mañana.
0: Y es cierto, pasa que estoy como que el lunes. Y además Instituto, por el otro lado, que metió 4 al hilo. Y encima juega bien, con un plantel mucho menos oneroso que el que tiene Talleres, e invita a ilusionarse. Y por lado de la T, no arranca.
2: Pero yo noto que los hinchas de Instituto evitan ilusionarse, evitan hablar.
1: Sí,
2: no
1: sí,
2: hablan claro, del tema, directamente no dicen nada.
1: Mejor tener...
2: Están ahí como que no lo pueden creer.
0: No lo quiero bufar
1: claro, tampoco. No. Bueno, dale, ponele música a la mañana, Mamón, dale, que son las 6:21 en este martes.

0: Buen día, mamón de Sigue con Fiaca, John Travolta. ¿Cómo lo ves?
1: ¡Hey, Turco Hatter, querido! Un abrazo grande. Me dice a mí. Sí, la verdad que se me pasó un poquito la fiaca, pero no sé, sigo con sueño. Turco, querido, un fuerte abrazo. Turco, la mesa, buen día. San Paolo y ciclo cumplido, dice Rodrigo. Y el clan Fassi también. Si seguimos así con esta gestión, vamos derecho al Nacional. Turco, una bronca terrible tengo. No tienen sangre para ponerse la camiseta de mi querido Talleres. Hay jugadores que le da lo mismo estar o no estar jugando en el club. Turco, ayer se notó muchísimo. Excelente el programa, como siempre, el Chino. Gracias, Chino. Un abrazo. Turco, quería saber cómo había salido Talleres, dice Víctor Martínez.
2: Perdió. Un jugador salió del vestuario y le preguntaron cómo había estado y dijo que estaba muy triste, lloró,
1: sí.
2: Pero era por el perro.
1: Era por el perro, sí, ya lo vamos a escuchar. Es de Pietri, ¿no?
3: Valentín,
1: exactamente. Turco, buen día, acá escuchando la radio en el hospital de Unquillo para sacar turnos. Saludos para ustedes, anotame para algún premio, Walter Almirón, 12 y 9. Tenemos, porque es martes y todos los martes acá en este programa regalamos el voucher, los vouchers de Milanesas de la Perla, para que vayas, para que disfrutes de la mejor milanesa de Córdoba, de las mejores de la Argentina.
3: Yo puedo ir.
1: Pero
3: yo soy suplente de Cocolo.
1: Tiene minutos, no, en el programa.
3: Puedo participar. 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
1: Te hacemos un extra después para Juan Ballo. Claro, el tipo viene, escuchá, no sé si ustedes lo ven.
3: ¿Con quién va a ir?
1: ¿Con quién va a ir? No, es para dos.
3: Por eso.
1: Tenés que elegir con quién.
3: Te invito a...

0: Anda, manda la palabra milanesa, nombre, apellido, tres últimos números de DNI, del DNI. Regalamos dos voucher, cada voucher para dos personas. Si te lo ganás vos, después elegí con quién vas. Un compañero de trabajo, una amiga, tu pareja, tu novio.
1: Turco.
2: Con la prima de Cócolo.
0: Con la prima de Cócolo, no sé, con quien vos quieras. Y te vas a la perra acá en Olmos, casi Maipú. Manda la palabra milanesa, nombre, apellido, tres últimos números del DNI, al mensajero, al YouTube, nos buscás en vivo como La Popo en vivo, al WhatsApp, María, recordemos el número de WhatsApp para que la gente lo agende, si no lo agendaste todavía, lo agendás y mandás todos los mensajes que quieras. Nos encanta escucharlos, además de leerlos. ¿A qué número, María?
3: Al 351... 519.
0: No anda, pero llama a alguien de técnica, mamón.
4: Acá tengo.
0: Pero por favor.
4: Pero te Juan, lo pido. Me presta su propio micrófono, no te vuelvas loco. El número al que tienen que escribir o mandar mensaje de audio es el 351 519 9915.

0: está? Buen día. Miren, así traigan al mejor técnico del mundo, sí. Ese equipo no funciona.
1: No funciona,
0: ¿sí? No funciona. Menos sangre tienen que Pinocho.
1: Gracias, Carlos Alberto. Sí, yo vi un poquito el partido, la verdad. Digo, muchachos, qué poca gana, qué poca sangre, qué poca pasión, qué poca, Bueno, ya está, mamando, listo, ok, perfecto, listo, no quiero molestar a nadie. 6:26, dale, hermano, levanta.

0: quiero ir con vos, María Rosa Beltramo. Después vuelvo con Adrián, más del deporte. Ya vamos con la palabra de Di Pietri, la tenemos, ¿no?
1: Sí, claro.
0: Que fue con
1: Hugo Lombardi, que estuvo trabajando en zonas bajas.
0: Bueno, perfecto, ahí vamos con la palabra de Di Pietri, pero... Pero antes, ¿qué pasó con el técnico?
2: Viste, no me quiero salir del área deportiva, sí, de la que están hablando.
0: Aunque en realidad no estamos por hablar de fútbol, sino
2: no,
0: de amor.
2: No me permitiría eso delante de Juan, pero esto es más bien de desamor. Es una persona que nosotros conocemos porque era el técnico de un equipo que nos enfrentó y casi nos gana en el reciente Mundial. Hossam Hassan, el director técnico de Egipto, estaba disfrutando de unas merecidas vacaciones y fue con su actual mujer a un recital de música en la costa norte de su país, de Egipto. Terminó el recital y se fueron al hotel 5 estrellas en el que estaban esperando. Y para relajarse, pasaron previamente por el bar, que estaba a esa hora con mucha gente. A los 5 minutos, y cuando ya les habían servido lo que habían pedido, ¿quién apareció?
0: ¿Quién apareció?
2: Con un grupo de amigos y de parientes. ¿Quién? La ex esposa del director técnico.
3: ¿Que estaba casualmente ahí o lo fue a buscar?
2: Apareció ahí.
3: Apareció.
2: No sé si lo estaba siguiendo ambos frecuentan.
0: Apareció con amigos.
2: ¿Qué problema hay? Apareció con amigos.
0: Claro.
2: Sí.
1: Está bien.
2: Sí, digamos, en un mundo civilizado, vos te quedás
0: y puede
2: en un
0: pasar.
2: Rincón y dejás que. O si tienen muy buena relación, se saludan. Si no, cada uno hace la suya.
0: Y pero además, si solían ir a los mismos lugares, probable que te cruces en algún momento.
2: Exacto, exacto. Bueno, lo cierto es que no es este el caso de la buena relación. Del grupo que recién entraba, voló primero una maldición, un improperio, una palabra de más. El otro grupo, la actual mujer del entrenador, se acercó, dijo, bueno... Cállate, qué sé yo. Y lejos de aquietarse las aguas, mientras el técnico permanecía en su silla azorado, la ex mujer le arrojó a la actual un café caliente en pleno rostro.
0: No te puedo creer.
2: Bueno, ahí mientras se armaba la de San Quintín con gente en. Los dos bandos agrandados por gente que se unió y que ya se iban todos a las piñas, ¿qué hizo el entrenador?
0: Salió corriendo, no sé.
2: Se desmayó.
0: ¿Se desmayó?
2: Se desmayó. Genial, me parece una actora.
0: Pero vos decís que lo hizo a propósito.
2: Se desmayó y gente del hotel tuvo que acudir a los servicios de una ambulancia, de un servicio de emergencia y se lo llevaron al hospital.
3: Está bien como estrategia.
0: ¿Pero qué? No,
2: bueno, no queda otra. ¿Qué vas a hacer?
3: Vos te desmayas y como que cortás el resto del kilómetro.
0: Pero ¿cómo?
3: Tienen que prestar atención a vos.
0: Pero vos querés...
3: Claro, en la 911.
0: Pero pará, ustedes dos están diciendo...
2: Se nos muere.
0: Ustedes dos están diciendo que se desmayó a propósito.
2: Sí, no tengo duda.
0: Que simuló de desmayarse.
3: Estaba en un mundo nervioso. Un tipo que está acostumbrado a vivir el estrés de un partido importante.
2: Claro.
3: Por muerte
2: súbita en un mundial.
3: Se va a desmayar por eso.
1: Y bueno, pero capaz que eso no está acostumbrado.
2: Terminó re bien el
1: capaz
2: tipo.
1: Todavía. Ese es el tema.
3: El tipo se hizo
1: o no quería pagar la cuenta y dijo, este es mi momento.
0: Bueno, pero acá hay un temazo, porque siempre tratamos de traer a la realidad, a nuestros mundos.
2: A nuestro mundo más chiquitito.
0: A nuestro mundo más chiquito,
2: más
0: lo que nos
2: modesto.
0: Pasa. Claro, lo que nos pasa a nosotros, a los oyentes.
2: Claro.
0: Porque acá es el técnico de Egipto que estaba con la pareja actual tomando algo después de un recital y aparece la ex.
2: Sí.
3: Tácticas para desactivar quilombos.
0: Verdad, aparece la ex. ¿Nunca te pasó que aparece tu ex mientras vos estás en un bar, mientras vos estás cenando, mientras vos estás en un recital?
3: Son los replicantes.
0: ¿Nunca te pasó?
2: Los replicantes.
1: El problema es...
0: Juan Vallejo, ¿nunca te pasó?
1: Sí, me pasó una vez, en el boliche un montón de veces.
0: En el boliche, claro, en el boliche sí.
1: Uf.
0: No, no sé cuántas.
3: Yo tenía un grupo, mi grupo de amigos, pasamos una vez por un periodo que hubo una epidemia. Y se nos aparecían los replicantes, le habíamos puesto los replicantes como en la película, ¿cómo se llama?
0: ¿Pero qué? ¿Se aparecían las ex?
3: Se aparecían las ex, pero una epidemia.
0: Pero, ¿y todo tranquilo o no?
3: No, tranquilo.
0: Tranquilo.
3: Claro. Teníamos, pero era raro.
0: Ahora, cuando aparece
3: éramos
0: tu ex.
3: Cuatro y se nos aparecían las ex en todos lados. Claro.
0: Cuando aparece tu ex, ¿vos qué haces? ¿Te hace?
1: Depende cuál ex.
0: Te hace claro. El pavo, te hace mirar para otro lado, no, salís huyendo, no. Te desmayás como el técnico de Egipto.
3: Qué buena estrategia.
2: Depende cómo terminó ¿qué? Esa
1: claro.
2: Relación.
1: Capaz que le diga plata.
2: Sí, la cosa más civil. Claro.
1: Se alzó.
2: Puede ser la cosa más civilizada del mundo, como lo planteamos al principio, o puede ocurrir esto, que el tipo pobre se tenga que desmayar para tratar
0: una.
2: De desactivar la bomba.
0: ¿Vos tenés una ex?
2: Sí. No,
1: tengo un par.
0: ¿Tenés varias ex?
1: Con una ex, sí. Si yo me llego a cruzar, ojalá que nunca en mi vida,
2: sí.
1: Me voy al toque.
2: Claro.
1: O sea, trato de ni siquiera cruzar una mirada, nada, me voy directamente.
0: Te vas, sí. Te vas del lugar, o sea, tratas de huir del lugar.
1: Olvídate.
0: Para no cruzarte.
2: Soldado que huye...
1: Sirve para sí.
0: Bueno, desmayarse es una forma de huir.
2: Claro.
0: Desmayarse es una forma de... Chao,
2: una forma extrema.
0: Me desmayo, me desvanezco acá,
2: una
0: chao.
2: Una forma extrema.
0: Listo, sí, una forma extrema. La duda es si el técnico de Egipto se desmayó a propósito, actuó...
3: A propósito,
2: no
3: claramente.
2: Tengas duda.
0: ¿Se hizo el desmayado o realmente sí. Se desmayó el tipo?
3: No, no.
2: Que
1: yo tengo un par de
2: estresante.
1: Antecedentes del técnico de Egipto, digo, como para que contextualicemos claro. De quién se trata... Una persona bastante temperamental.
2: Claro.
1: Le voy a dar un ejemplo de él como jugador, porque okay. Era bastante calentón. En 1998, mira, Hassan le levantó el dedo del medio, con lo que eso significa a los hinchas del Marruecos, estaba jugando para la selección de Egipto, y la Federación Egipcia lo suspendió. Posteriormente, años antes, junto a su hermano, agredieron a un policía en un control nocturno, cuando era jugador de
0: o sea,
1: fútbol.
0: Es bravo el tipo.
1: 10 años después, como técnico del Al Masry, persiguió a un fotógrafo en pleno campo de juego.
0: No, no.
1: Lo golpeó.
0: Mira lo caso.
1: Y le rompió la cámara en televisión nacional luego de un partido. Bueno, y 2023, en el mismo club, lo echó luego de que él insultara en una mesa chica a todos los directivos. Y después fue técnico de Egipto.
3: No me parece que sea un tipo que se desmaya porque...
0: Bueno, levántame porque quiero hacer una pregunta a propósito. Dale, levanta. Vamos.
4: Turco, para mí que el director técnico hizo la gran mira. Para mí había que pedir el VAR ahí ya que estamos de paso. Porque la verdad es que la saco de la galeres.
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11: Okay. Ah,
9: 27 hasta ahora?
0: Sí.
9: Ah, miércoles, che.
0: Bueno, bueno, ¿qué tal, che? ¿Qué onda? ¿Todo
9: ¿cómo
0: bien?
9: ¿Cómo andamos? ¿Bien? ¿Todo tranquilo? Bueno, aquí hemos vuelto después de una semana de descanso.
0: Sí, la verdad, te tomaste largas vacaciones, loco. ¿Qué pasó?
9: No, no, me debían un par de días y bueno, ahí descansamos un poco, ahí. Pero ¿podés creer que se me enfermó la mami y tuve que estar ahí la semana junto con eso?
0: Muy bien, acompañándola.
9: Salud muy grande la clínica Romagosa, estuvo integrada en la UTI, la terapia intensiva.
0: ¿Todo bien?
9: Sí, bien, ya está pateando penales la vieja, así
0: vamos,
9: que...
0: Vamos.
9: Bueno,
0: le mandamos un beso.
9: Le mandamos un beso. ¡Aro, aro, aro! Señores, señores, queridos amigos, hablando de tú un poco, cuando estaba en la... Después mi vieja pasa a sala común.
0: Sí.
9: Viste que en la sala común se comparte ahí, son dos camas en
0: sí,
9: la sala.
0: Exacto. Sí.
9: Bueno, la señora de al lado, la hija me dice... Vos, dice, yo a vos te escucho con los aro-aro del turco.
0: No.
9: Dice. Así que dedicaros un aro-aro. Bueno, digo, cuando esté de vuelta, vamos, dice, hay un furor los aro-aro, ¿eh? ¿Dónde voy? ¿Y qué te dice la gente?
0: ¿Qué te dice?
9: Un arito. Ah, un arito, dale. Y no me acuerdo ninguno, me agarra el pánico escénico, ¿viste?
0: Sí, entiendo.
9: Pero bueno, le mandamos un beso.
0: Bueno, un beso. Bueno, vamos, arrancamos.
9: Todos tienen el suyo.
0: Sí, señor.
9: Al señor Juan Vallejo iba a debutar con los Aro Aro, que está como muy vergonzoso. ¿Qué le pasa?
1: Es que no sé, me diste algo que nunca en mi vida
0: hice. Claro, no sabe de qué se trata.
9: Bueno, usted tiene que... Coco no es el poeta, entonces hoy tiene que ponerle poeta, así, para todas las chicas de General Paz ahí que le están escuchando. ¿Está de novio usted?
1: No, lejos.
9: ¿Está soltero?
1: Sí, bueno.
9: ¿Cuántos años tiene?
1: Bueno, 32.
0: ¿Cuántas preguntas?
9: 32. No, de paso le hacemos el biribiri. Bueno, atención, señoras y señores, bienvenidos, buen día, pueblo, y empiezo yo, y con esto los mato. Fede Gel, usted va a puntuar. ¡Aro, aro, aro! De todos los gavilanes, soy el más advertido. Pillo las palomitas en el aire y también en el nido.
0: Está bueno.
3: Está prácticamente cerca del abuso
9: ¿cómo?
3: De menores.
9: No.
3: Y sí, les pillan el nido. O sea,
9: claro. Pero no,
3: bueno, está prácticamente al borde.
0: Puntuación.
3: No sé si un fiscal está escuchando esto.
0: De 1 a 5, Geli, punto.
9: Un 3
0: y con ganas. Y con ganas. Bueno, vamos. Mirá lo que es, 6:44, vamos.
9: Vamos. Adelante, María Rosa con su aro, aro. A ver qué dice si levantamos un poco.
2: Aro, aro, aro.
9: Ajá.
2: A mi suegra le picó una venenosa serpiente.
9: Ah.
2: Pobrecita la serpiente.
9: Miércoles, que era jodida la vieja, ¿eh? Escuchame.
0: Vos decís dos semanas el pedo en la casa y trae estos aros. Vos decís,
9: pero bueno. Yo le traigo, le tengo que.
0: Fede Gelli. Puntuación le cuesta. Un 4, bueno.
9: Bueno, a ver si. Sí. Juan Vallejo con todo el poema para todas las muchachas, a ver si le sale.
1: Pero vamos a ver si entra un ritmo, a ver. Es poeta esto, claro. Supuestamente. Ok.
11: Pero póngase ahí en el
1: cuadro. Ok, ahí voy. Aro, aro, aro, niña de los ojos verdes.
9: Ajá.
1: Y de los labios colorados, tus padres serán mis suegros y tus hermanos mi cuñado.
0: Le falta entrar en ritmo, me parece que es poco gauchesco.
9: Le falta un poco más de...
0: Sí, sí,
9: muy María, muy ESPN, le salió.
0: Exactamente.
9: Muy de ciudad.
0: Muy de ciudad.
3: Aro de ESPN.
0: Es un bicho de ciudad, como la canción.
9: Federico Belli.
0: Un bicho de ciudad.
9: ¿Cuánto? ¿Sí? ¿Pero cuánto?
0: Cinco, ah, muy bien.
9: Bueno, cinco estrellas. A ver, vamos con el hombre.
0: Bueno, vamos, loco, vamos.
9: El hombre de Juntos y la Mañana le vamos viendo, a ver si le sale, a ver qué nos cuenta. Adelante, turco, ¿qué decir? John Travolta le dicen.
0: Ah. Aro, aro, aro, aro. Antes, cuando era chico,
9: sí,
0: mi mamá me ataba a la silla.
9: Ah.
0: Y los perros me tiraban creyendo que era morcilla.
9: Ah, era muy morocho.
0: Es muy mal. No, deja, no me punto, es nada. No me.
9: Pará.
0: No me punto.
9: Sentí cómo se ríe Juan Vallejo.
2: ¡Qué malísimo!
0: Es malísimo.
1: Pero seguro que no lo entendí todavía.
9: Pero, escúchame, pero era morocho.
0: ¿Pero quién me lo manda?
9: No.
0: ¿Me lo manda Claría este tipo?
1: Llega cansado a esta hora ya.
0: Dios,
9: lo que pasa es que tengo que subir, bajar escalera a dos manos, estoy
0: no, abajo, no, tenés ahora. que mejorar, porque si no te va a quedar sin los arobar.
9: Bueno, escúcheme, le mandé dos a Adrián Simeoni, porque hay uno que le da mucho pudor.
0: Bueno.
9: Entonces, vamos a mandé dos a ver si de coso. ¡Ey, gran cierre picante explosivo!
3: Hay uno que es un aro... Uno de los aros es puertorriqueño.
9: ¿Por qué?
3: Porque está traducido, usa el verbo aventar. Yo lo voy a cambiar.
9: Perfecto. Bueno,
3: yo lo voy a cambiar.
0: Vamos, chicos, no traducido. Me acaba el programa, vamos.
9: A ver, dale, vamos. ¡Ah!
3: Dicen que a todas las suegras,
9: ajá,
3: las van a tirar al mar.
9: Sí.
3: Por eso es que la mía está aprendiendo a nadar.
9: Pero yo le había pasado otro un poco más picante.
0: Bueno, chicos, ya está, ya está.
9: Bueno, ya saben que nos vemos hasta la próxima.
0: No, no, es lo que te dice la gente, me dice Turco.
3: Mira que le hemos puesto...
0: Muy malos los aros hoy. ¿Qué le pasó a Ulises? Dice Sebastián. No, no sé qué.
9: Bueno,
0: estuvo de vacaciones, estuvo
9: Pero
0: vacaciones.
9: Escucha, mira, yo te voy a... Turco, mira lo que le pasé a Simeone. Sí. Fíjate.
0: Sí, claro, no, bueno. Sí, pero es...
9: ¿No se animó?
0: Complicado. Bueno, chicos, gracias, Ulises.
9: Bueno, gracias, nos
0: vemos. Te vemos el martes que viene, te esperamos. Bueno, ¿el martes o los lunes venís?
9: No, los martes. Bueno, los martes. Ya mejoraremos, esto es así. Será para el próximo... Será para el próximo Mundial.
0: Sí. No, acá me dicen, Turco, si sigue así, Ulises le va a pasar como a San Paoli. No sé, ¿qué le va a pasar a San Paoli? ¡Ah, lo van!
9: Ahí está. Tengo una pregunta, ¿cómo salió Talleres?
0: Vamos, vamos, listo, 6:48. ¡Gracias, Ulises!
12: Sí, pregúntale a ese señor. Hola, Turco, buen día.
0: Buen día.
12: Eu, avisen al que lleva los aros ese que se cree que somos niños chicos, que nos vamos a ir a la boludez esa que dice. Sáquelo, baja la puntuación de la radio.
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1 de la mañana. La gente...

0: que le pasó a Talleres, que ha comido mucho grilo helado?
1: No, no sé. Bueno, la gente que se está comunicando, mandando mensajes. No hagan árbol de la línea caída, por favor. Perdón, leña del árbol caído. ¿Qué pasa, Juan Vallejo?
2: Acaba de mandar un mensaje un oyente para Ulises Llanos. Dice, aro. Ayer pasé por la Popu y escuché un fuerte rumor. Andá juntando tus cosas que acá terminó tu labor.
1: ¡No! ¡Durísimo!
2: Así llegó.
1: ¡Durísimo! Turco, buen día, soy Nicolás. Desde decirle a Agustín que en la sede de talleres... a Agustina. Decirle a Agustina que en la sede de talleres no hay nadie. Bueno, pero fuimos a ver, no sé.
2: En el predio.
1: En el predio, claro, en el predio, no en la sede. Bueno, perfecto. Chicos, a propósito, ya voy con Adrián Simeón el tema de los sueldos. Tenés eso, ¿no? El tema de los sueldos, si le ganaron o no le ganaron la inflación. Clarín, de acuerdo a datos de la Secretaría de Trabajo, dice que la mayoría de los asalariados en la Argentina no le ganó a la inflación. Datos del mes de junio. Salvo algunas excepciones, como encargados de edificios y camioneros. Ya vuelvo con Adrián con eso. Pero antes, ¿qué fue lo que dijo De Pietri cuando terminó el partido de Talleres ayer en Mendoza?
2: Bueno, si te parece, lo escuchamos. No hablaba ningún jugador, porque Sampaoli se retiró antes. De hecho, hay una imagen de la televisión con una cámara que le hace zoom y que está sentado solo en el colectivo, y en un momento se percata de que la cámara lo está filmando. Mira la cámara como si mirara a una especie de rendija, y cuando se nota que está, se da cuenta que está la cámara, se levantó y se cambió de lugar del colectivo. Estaba enojadísimo Sampaoli. En ese contexto los jugadores salían uno a uno, nadie quería hablar. El que se frenó a hablar fue Valentín De Pietri, y esto le dijo a Hugo Lombardi.
3: ¿Qué sensación te vas y qué le dijo Jorge?
4: No, tristeza, no hablamos con Jorge, pero bueno, ahora a seguir trabajando y levantar la cabeza.
3: ¿Renunció Jorge?
4: No tenemos ni idea, recién salgo del vestuario y mira, estoy pasando también por un momento.
3: ¿Qué sentís? ¿Qué te pasa? No lo personal, pero ¿qué sentís ahora con lo futbolístico, como lo que decías recién?
4: Sí, no, lo futbolístico nos costó hoy, fue un partido duro. Realmente pasando un momento muy triste, recién me largué yo en el vestuario porque estoy con mi perra que se me está muriendo. Y bueno, le mando un saludo a mi novia que la está pasando mal ahora y ojalá que salga.
5: Está como
4: igual
5: y como
4: desde
5: el periodismo te da la cara, ¿no? Más allá de lo que pase, es bueno,
1: pero rarísimo. ¿Qué? Porque yo no lo había escuchado, ¿eh? Y pensé que era, bueno, estoy pasando por un momento muy triste, como me imagino que están pasando todos los jugadores y los hinchas de Talleres. Momento durísimo. Pero en el acto el tipo aclara que está pasando un momento triste porque se le está muriendo la perra.
2: Sí.
1: Y le manda un saludo a la novia, que también está triste. Como que, perdón, ¿no? Me parece como que no... No sé, me parece que no era el momento, qué sé yo.
2: Creo que, a ver, conociéndolo al jugador, porque me toca estar todos los fines de semana, creo que él se equivoca en hablar. ¿Por qué? Porque le estaba pasando eso. De hecho, ninguno de los jugadores de Talleres se para frente a los micrófonos. Había que pararse ayer a hablar cuando el técnico...
6: No, bueno. Es haber hablado de la mascota.
1: ¿Qué? Pero vos tenés que estar viendo, o sea... Y si no estás bien...
7: Compro otro perro, entonces.
1: No, para. No. Si no estás bien, no tenés que jugar. ¿Cómo está triste porque se le está muriendo el perro? Yo entiendo.

0: A mí me pasa lo mismo. Se me está muriendo el perro, me pongo triste. Pero cuando entra a la cancha tenés que...
1: Sí, creo, sin haber ahondado mucho, sinceramente, pero por cómo se dio el lenguaje gestual en el video y escuchándolo, lo escuché dos o tres veces, me parece que se acababa de enterar de algo que no esperaba. No era que el perro quizás estaba enfermo, sino que parece que le había pasado algo justo durante el partido y se enteró apenas finalizó. Lo que a mí me llamó la atención, Turco, es que él y otro jugador coincidieron en lo mismo. Terminó el partido y dijeron que no lo vieron al técnico. ¿Qué pasa después cuando vos jugás al fútbol? Volvés al vestuario.
0: Pero está el técnico ahí.
1: Y claro. Te recontradice de todo. ¿O no? Pero está ahí, pero está en el vestuario.
0: El técnico tiene que estar en las buenas y en las malas. ¿Sí? Turco, me dice Alejandro, muy noble lo de De Pietris. Y más vale que estaba mal por la derrota también. Bueno, perfecto, listo. No quiero por eso. No. A mí me llamó la atención nada más. Listo, gracias.
2: A mí eso es raro.
0: ¿Cómo, no sé, perdón?
2: No, a mí me suena raro.
3: Pero nos pasamos toda la semana hablando, cuando hablamos del tema del mascotismo,
0: sí.
3: Que ya en el país hay más obras sociales ahora para animales. Sí.
2: De la humanización,
3: que además,
2: de la mascota.
3: De la humanización,
2: Mascota para ser un sustituto de los hijos, ¿no? Sí. ¿Por qué? Y para estar más cómodo, porque vos querés irte de viaje, no querés... Pero al final gastan, se comprometen efectivamente, no pueden jugar un partido de fútbol, ¿no? Porque por la mascota es lo mismo que pasa con un hijo.
0: Bueno, ahí está.
2: ¿Tengan hijos?
0: Se los dejo, 6:58. Dale, hermano, dale, levanta, cambia de ritmo, pasalo a nafta, dale.

0: Turco, ahí te das cuenta con la declaración de Pietri. No, parece el gobierno nacional. Viven en una burbuja, no sienten lo que está sintiendo el hincha.
1: Claro,
0: la amargura que tiene el hincha del momento que está pasando Talleres.
1: Claro.
0: La declaración de Pietri.
1: Están desconectados.
0: Saludos, Turco.
1: Gracias, hermano. Un fuerte abrazo. Vamos con...

0: un cariño grande a toda la gente de Junior, que son muchos los que escuchan a la mañana.
1: Y arrancas con nosotros, así que estabas escuchando, te viniste acá y dijiste, debe llevar unas cosas ricas a los chicos.
0: Tal cual, así es. Un beso grande para todos y muchas gracias.
1: Qué maestro. Muchas gracias a vos, Carlos, maestro. Ponele, así que acá
2: dale,
1: estamos.
2: Ponele dale campeón claro. Para Carlos. Dale, dale campeón, dale, gracias, Carlos.

0: Sí, mi Hunter está descompuesto.
1: Bueno, dale, dale. Dale, vamos con la pausa de las 7. Dale, mamón, vamos.

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Vamos arriba, arriba, 7 de la mañana, 2 minutos en toda la República Argentina. Bienvenidos a los que se van sumando a partir de este momento. Gracias a los que vienen desde las 6, 6 y cuarto, 6 y media. A cada uno de ustedes, como siempre decimos, cada uno de ustedes significa mucho para nosotros. Ustedes hacen este programa.

0: Che, saludos, saludos para la gente con la que nos encontramos en el Kempes el domingo. Impresionante. Saludos para Pato, para Lourdes, para Mica, Natalí, Fernanda, Estela, Pichón, Marcelo, Alan, Jorge, Luis, Sergio, Nelson y todo el personal de planta de GDA, General de Abastecimiento, que son los que servían los chocolates con criollos.
1: Con Nutrición Profesional en los otros turcos, sí,
0: sí señor,
1: los
0: también. Grupos.
1: También le mandamos un saludo.
0: Saludos para Alberto del Mantovani. Alberto, todas las mañanas a las 7 de la mañana. Alberto, un abrazo grande, Alberto. Llega el Mantovani, es el capo de maestranza ahí, el encargado de abrir el colegio. Abre el Mantovani y empieza a escuchar a Papu. Gracias, Alberto, un abrazo.

0: Hola, Turco, buen día. ¿Cómo andamos?
1: Buen día, buen día.
0: Hay un cuentito para María Rosa.
1: Sí.
0: Dice que iba un carbón y se encuentra con otro carbón.
1: Sí.
0: Y dice, ¿a dónde va? A un asado. Bueno, entonces me prendo.
2: ¡A dónde la popu! ¡Te llegar y vamos a dónde!
3: ¡Poner un

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7: Ejemplo de la UOM. Che, ¿y cuándo cierran el convenio? Bueno, hay una cuestión, que los salarios de convenio, ustedes se acuerdan cuando el gobierno dijo no voy a autorizar, no voy a homologar aumentos de convenios superiores al 1% mensual, después al 2% mensual, ¿se acuerdan?
8: Sí, sí.
7: Porque es decisión del gobierno decir, no puede ser que la mano de obra, el precio de la mano de obra, ese es el criterio del gobierno, sea tan inflexible, no pueden pagarle a todo el mundo lo mismo, no. Que negocien después por arriba, en cada empresa, en cada región, que haga cada empresa que premie a sus mejores empleados.
9: Porque esa es la forma del gobierno de mantener abajo la inflación.
8: Yo te voy contando. Agustín dice, Turco, yo trabajo en una granja de cerdo en Despeñadero, muy conocida, no pasamos 1.100.000 mensuales.
7: Claro.
8: Daniel, Turco, se cayó el comercio, eso marca el rumbo de la economía, somos más de 2.5 millones de trabajadores y el rubro con más trabajo en blanco. Saludos.
7: Mirá, sí. A esto de los convenios, el informe muestra, cuando vos agarrás los sueldos de los convenios y ves cómo evolucionaron, el sueldo promedio que está fijado en los convenios es el 93,5% del 2023. O sea, está 7% casi abajo lo que dicen los convenios. 7% abajo. Y cuando vos agarrás lo que efectivamente se paga, está 0,6% abajo. O sea, se paga más de lo que dicen los convenios. La brecha entre lo que dice el convenio y el salario de verdad que se cobra es cada vez mayor.
8: Está bien, pero
7: después se mueve. Claro. Igual, los dos están por debajo de noviembre del 2023.
8: Turco, soy camionero, no me alcanza. Que hable Simeone. Dice, no, se está hablando. Simeone, vos votaste a Massa. Y ahora le estaba haciendo campaña, dice Lautaro.
7: No, yo no voté a Massa de ninguna manera. Mira, les quiero decir, el salario real, lo que verdaderamente se cobra en el bolsillo, empezó a superar, a quedar por arriba de lo que era noviembre del 2023 en agosto del 2024. Agosto del 2024 empezó a mejorar. Se mantuvo ahí por arriba de lo que se cobraba con subidas en general, después una a veces bajaba un poquito, pero por arriba de noviembre del 2023 bueno. Hasta abril de este año.
8: Bueno.
7: Y desde abril de este año se vino muy abajo.

0: que mucho mensaje con el tema de la ex. De la ex, lo que contaste más temprano, María Rosa Beltramo, del técnico de Egipto.
1: Sí.
0: Que salió con su actual pareja. Después de un recital fue a tomar algo y se encontró con la ex.
1: Sí.
0: Y terminó un escándalo porque la ex le arrojó una taza de café a la actual. Y, no, claro, bueno, y hay mucha gente que está contando de...
1: ¿Casos similares?
0: Casos similares.
1: Gente que se hizo... ¿Hay algún tipo que se haya hecho el desmayado?
0: No, no, bueno, en este caso, el técnico, no sé si se desmayó. Vos decís que se hizo el desmayado.
1: Para mí, Juan fue muy claro. Uh-huh. Las cosas que ha enfrentado esa persona como claro. jugador y como técnico, y ahora resulta que se desmaya después de... tomando una copita, no.
0: Turco, a mí me apareció mi ex... en el velorio de mi viejo. Quedé asombrado, Turco. Nos fundimos en un abrazo. En un abrazo mal, Turco. Y atrás tenía a mi señora, mi suegra y mis hijos. Atrás mío, no lo podía creer, Turco.
2: Hágase, bueno. Hágase el boludo, hágase el
3: boludo. Es distinto, ¿no?
1: Es distinto.
0: Sí, sí, es distinto. No, acá sí, pero... se encontraron en un bar y la ex le armó un...
1: Acá, en este caso, te une el duelo
0: claro.
1: por el fallecimiento de una persona con claro. el que uno era el hijo y la otra había sido la nuera.
0: Escribe el Tony, dice, Turco, ¿qué tiene que ver la actual con la ex? ¿Por qué le arroja un vaso de café? No sé, una taza de café. No sé, no tengo idea, ¿no? No sé.
1: No sabemos armó, cuál es el origen.
0: Se armó lío. Sí. Turco, podemos darle un saludo, muy feliz cumple para Gaby de parte de Rafa, Leo, Franca, Martín, que pase un feliz cumple en su día, que la amamos, pero cómo no, feliz cumple, Gaby, feliz cumple.
4: Acá me dice Ignacio Castro, saca el hacha y dice, sensación, en serio, increíble lo de Simeone, Dios mío. Ignacio, yo dije, el Turco dijo, sí, pero los salarios en cambio, yo dije, sí, eso es lo que sentimos, esa, dije, es la realidad de lo que pasa, y además, te dije, Ignacio, es una realidad, es una verdad estadística, realmente han bajado los salarios.
0: Turco, acá en la empresa dicen que no...
4: ¿Qué es lo que escuchaste, Ignacio?
0: Turco, acá en la empresa dicen que no se puede arreglar uno por uno, es todo por convenio, somos de la UAM, dice Puggi. Ok, de la UAM, perfecto, gracias, listo, chicos, dale, estamos participando de las milanesas de la Perla, regalamos dos vouchers, cada voucher para dos personas, manda la palabra milanesa, nombre, apellido, tres últimos números del DNI.
5: Yo te prefiero...

0: cumple, señor Barrios?
1: Vamos, vamos con el momento importante de esta mañana, de cada mañana, el empujón anímico. No está Cocol hoy. ¿Qué pasó con Mauricio? ¿Está bien?
2: Le duele la pancita.
1: Sí, estaba ayer, ya estaba mal. Ah. Sí, ayer estaba mal, estaba...
3: Se comió todo el día el niño.
1: Me contó, me dijo, sí, se desarreglo, me comí todo. Así que bueno, le deseamos pronta recuperación. Pero tenemos reemplazantes. Siempre el hombre que hace deporte en este programa es el encargado de la autoayuda. Así que vamos con el empujón anímico de cada mañana. Señoras, señores, para todos los que están trabajando, llevando a los chicos al colegio, viajando, descansando, tomando mate, estés donde estés, vayas donde vayas, la Popu te acompaña y te acerca. El empujón anímico de cada mañana llega. Autoayuda a los operadores.

0: Pero abrí el micrófono.
1: Para claro, si no me da el tapón completo.
0: Puedo hacerlo en delay. Para. Para. Usted haga de cuenta que la canción va igual. A ver. Para pa.
2: Es un lujo tenerlo acá en el programa. El hombre que organizó toda la logística para el Mundial de Estados Unidos, Canadá y México para Cadena 3. El hombre que aparece en los mediodías en el programa del Pollo Viñolo en ESPN.
1: Bueno, es corta pero precisa.
2: Para que te sigo presentando.
1: Ah, perdón.
2: Con todos ustedes, para que levanten el volumen de la radio y no se pierdan esta frase de autoayuda, llega... ¿Es con ese o sin ese?
1: Sin ese, por favor.
2: Llega Juan Vallejo.
3: Bueno, sí, pero es muy famoso.
1: Sí, muy famoso. Es corta, pero ahí, contundente.
2: Fuerte al medio, fuerte.
1: Atento, escucha. Escucha y presta atención. Porque esto te puede cambiar la vida.
2: A ver.
1: El momento perfecto no existe. Empezá hoy. No hagas como mamón de no se ha dormido.
0: Toma. Sí, empecé ya.
2: Muy bueno.
4: Bravo.
2: Cabo, siempre estás esperando.
4: Claro.
2: No le entendiste el final.
0: Si vas a esperar el momento, no llega nunca.
1: Claro.
0: No.
1: Voy a empezar cuando tenga plata y me acomode, voy a arrancar con mi proyecto. No, tenés que arrancar ahora, así a los ponchazos, cansado.
2: Acá me, está,

0: Claro, porque ese es el tema. Vos tenés que saber, tenés que arrancar bien. Digamos, para hacerle caso a mi ansejo, primero, que es arranca ya allá, tenés que saber para dónde arrancar, con qué arrancar. Eso tenés que tener claro.
1: Lo que pasa es que esta frase dice, el momento perfecto no existe. Cuando te está diciendo eso, a ver, lo que te dice la frase es que vos ya tenés visualizado lo que vas a hacer, pero estás esperando el momento ideal. Entonces, ¿qué te Exacto. dice esto? No esperes Exacto. el momento perfecto, empieza ahora.
0: Bueno, hoy San Paoli se levanta esta mañana y dice, bueno, voy a empezar. ¿Empieza a qué? ¿A dirigir el equipo?
2: No, a irse.
0: ¿O a irse?
2: A ir, va,
3: díselo
2: mismo.
3: ¿Por qué no son director técnico ustedes? Díselo
4: mismo. Cuando pasan estas cosas, nunca decide la persona esa, siempre deciden otros por él.
5: Después se me voy a caer a trompa. Hola, vamos, ¿de cuánto le falta a Pedrito para ponerse la azul y blanca? Un cuantito ahí para Juan Vallejos.
2: A ver, no.
5: La madre, la hija le dice a la madre, mami, dice, te presento a mi nuevo novio, Pachacutec, es peruano, dice, y pertenece a una antigua civilización, dice. La Inca, en cualquier momento más. Es un temita de Amato.
2: No.

0: Peck me suena más a azteca que a inca.
1: Pero no daba, bueno, para el cuento,
0: a todos se nos mezclan los sonavirones, los mechicones.
2: Sí, quiero ir con Agustina. Tengo varias cosas que me han llamado la atención. Por un lado, lo de el almacenero que sufrió 9 robos en lo que va del mes. En Barrio Pueyrredón.
3: ¿Dónde?
2: En Pueyrredón, Barrio Pueyrredón, acá en la salida de Córdoba, Ruta 19.
0: Pero lo tienen que estar afanando hasta en los feriados.
2: Es más, dice que fue el ministro Quintero y siguen igual. 9 robos en lo que va del mes.
4: Estamos 18. La mitad de los... Claro, estamos 18. 9. Claro. Son
2: está en la Avenida Patria.
4: Casi por 10.
2: Y eso que está en una avenida, en la Avenida Patria. 9 veces le entraron a robar. Y sí, están...
0: Qué mal que está la Patria.
2: Están analizando cerrar el local y sí... Si no es rentable, si te chorean 9 veces.
0: Cerrarlo, pero además con ladrillos.
2: Sí, claro.
0: Todo.
2: Dale, levántame que voy con Agustina, dale.

0: gente enojada con De Pietri, ¿no?
1: Sí, sí, con De Pietri está enojada por lo que dijo. Bueno,
0: pero... no te podés burlar de la gente de Talleres, este tipo no tiene código, dice Fernando.
1: Turco fue en Avenida Patria, es en Avenida Patria y Padre Luis Monti, en la esquina de mi casa, me dice Claudio, el sodero de mi vida. Abrazo grande, Claudio.
0: Che, loco, pero no se puede así. Nueve veces.
1: ¿Cómo te van a chorear nueve veces, hermano?
2: La primera te da bronca. La segunda, ya decís, es una persecución. No me quiero imaginar a la novena lo que pensás.
0: Aparte, imagínate la sensación de indignación, de burla, ¿no? Porque así... Loco, por lo menos que los choros tengan una central, un veras, donde digan, che, este ya lo choreamos. No sé.
3: Entra Don Negro, chorrea en la casa, matrimonio solo, el matrimonio grande, este se estira mucho ahora, ¿no? Si le dan la plata a los joyeros, voy a matar a los dos ya. Dice el dueño de casa, amiga, menos que quiera, pero mi esposa Amanda no la toca. Y uno de los choros dice, ¿cómo se llama tu esposa? Amanda. Dice, Amanda se llama mi madre. Por eso no la voy a matar, porque se llama igual que mi madre. Dice. Pero a vos te voy a quedar matando. Dice, ¿cómo te llamas vos? Oca, de Don Negro, me dice la Amanda.
1: Bueno, listo, chicos, vamos con... No, la estoy viendo a Villarruel, la vicepresidente, que dijo, estoy sumamente preocupada por lo que no llegan a fin de mes.
4: Sí.
1: Villarruel diciendo, estoy sumamente preocupada por lo que no llegan a fin de mes. Y el título es, lanzó cuestionamientos al gobierno de Milei. Pero...

0: ¿Es un cuestionamiento al gobierno de Milei decir que está preocupado porque la gente no llegue a fin de mes?
1: Bueno, es lo típico que sucede en la República Argentina. Siempre el vice, en algún momento, generalmente al mes de la asunción, empieza a hablar mal del Prezi.
0: Muchachos mileístas, paren un cachito. Si la vicepresidenta, así que se llevan como perro y gato, les está diciendo que está preocupada porque la gente no llega a fin de mes,
1: es porque algo pasa.
0: Digamos, es algo que está pasando. No es un cuestionamiento al gobierno de Milei. O el gobierno no sabe que la gente no llega a fin de mes. Sí, bueno, pero entonces no lean todo como, destituyente, me quiere. No, negra, está describiendo lo que pasa.
2: Pero Turco,
0: pará. Está describiendo
2: para,
0: lo que pasa.
2: Turco, pero pará, Turco.
0: ¿Cómo pará? Si la gente
2: para,
0: no llega a fin de mes.
2: Turco. Pero, escúchame, a ver,
0: no, pero digo, no
2: a la ministra Petovelo.
0: Pero es que si no, no se puede decir nada. Pero, porque, vos sos destituyente. Vos sos kirchnerista.
2: Pero, escúchame.
0: ¿Qué kirchnerista?
2: Estoy hablando, a la ministra Petovelo sale todos los días a decir, uy, qué mal que está todo y qué sé yo. Sí.
0: Milei, ¿qué le va a decir?
2: Bueno, no formen más parte de este gobierno. Andate. La vicepresidenta supone que es parte. Es como dice María Rosa.
0: Bueno, entonces que no hable mal.
2: Esta cosa institucional.
0: Que no hable mal la vicepresidenta.
2: No, que hable todo lo que quiera, por supuesto.
0: ¿Qué quieren los Milei? Que no hable mal la vice.
2: Pero no, que hable. Bueno, por supuesto.
0: Entonces que tapen el sol con la mano, listo. Hagamos cuenta que la gente llega a fin de mes, listo.
2: Ayer mismo Milei tuvo una referencia al tema del propio
0: Tarantino. Tranquilo.
2: Va a descubrir la pólvora. La vicepresidenta.
0: Si no, vos cada vez que decís algo te dice, vos sos cacá.
2: Pero que lo diga la vicepresidenta, que se supone que es del mismo gobierno, y esté todo el día dándole la lata, la posiciona. Es una realidad, además, Turco, que la vicepresidenta Villarroel está enfrentada políticamente.
0: Sí, lo sabemos. Pero también cuando dice algo,
2: esa es la realidad.
0: No está diciendo.
2: Quiere ver si es candidata por otro partido.
0: Lo que quiero decir, Adrián, es que no le está diciendo, hijo de... No, ella está diciendo, estoy preocupada por la gente que no llega a fin de mes. Está diciendo eso, nadita más. O sea, quiero ir con Agustina para que me hable
3: de
0: una...
3: ¡Llamarla! ¡Se te va a subir la presión!
0: No, por eso no, simplemente digo... Es un montón.
2: Tampoco está descubriendo la pólvora, Villarroel, porque...
0: Por eso, digamos, está descubriendo la pólvora...
2: En la superficie, ella está hablando de la realidad social. Pero en realidad, en el fondo, en el subtexto, no está hablando de eso. Está hablando de su enfrentamiento con Milei.
0: Bueno, listo, vamos con... Dale, levántame y voy con Agustina. Dale, tanda.
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0: Bueno, quiero ir con Agustina porque me cuenta Agustina de... Uy, lo que pasa es que acá también Juan Vallejo, que todos empiezan así, ¿viste? Vienen a hacer deportes a este programa y después...
1: Se quedan haciendo otras cosas. Claro, es lo típico.
0: Me habla de un... No es un triángulo, es un trío, no sé, o un triángulo. Ah, ¿es un triángulo?
2: Es
0: un casamiento de tres.
3: Claro.
0: Ya, en un minuto. Porque antes, Agustina, ¿cómo es lo de la yerba? Me contaste una yerba que se hace con energía solar.
4: Ay, no sé. El responsable anda por la radio, así que si nos escucha, le pido por favor que se apersone en el estudio. Porque hoy, dando vueltas por la radio, de madrugada, encontré un paquete de yerba bastante particular. Decía lo siguiente. Bueno, la marca... mezcla para bebida a base de yerba mate y aparentemente tiene vitamina C, proteína, colágeno.
0: ¿Colágeno?
4: Proteína, viste que ahora le ponen proteína a todo y esto dice que tiene 10 gramos de proteína y 6 gramos de colágeno por porción. Hay que ver de cuánto es la porción. Y acá viene lo interesante, chicos. Atención con esto. Elaborada con energía solar.
0: No, pero...
4: ¿Alguien bueno, que me explique pero... cuál es el plus o qué no quiere sé. Decir que está hecho con energía solar?
2: No se pone en el molino yerbatero donde la hacen, la energía eléctrica provenga de paneles solares. Claro. Supongo, a menos que la sequen al sol.
1: Y eso del colágeno que toma mate, al primer término rejuvenece 5 años, ¿cómo es?
4: No sé, no me animé a probar el sabor, pero además el envase es raro, tiene así como unos dibujos medio así energéticos, ¿viste? Como unas bolas doradas, unos rayos, una cosa rara.
2: ¿Cómo es que tiene proteína? ¿Qué le ponen? ¿Huevo seco,
0: claro,
2: por ejemplo?
0: Eso ya no es
2: huevo
0: cerdo.
2: Deshidratado. Claro,
0: porque si tiene proteína y tiene colágeno, ya deja de ser yerba.
4: Claro, o sea, es yerba como con cosas.
0: Como una gelatina, mamón.
1: ¿Y cuál será el sabor?
0: ¿Qué dije?
4: Claro, por eso. Está ahí.
1: Tamaña
4: está
1: mezcla.
4: En la radio. Si alguien se anima a probarla, está ahí en la radio. Yo la dejé en un mueble que está ahí afuera del estudio.
2: A mí más que la yerba, me llama más la atención quién la compra.
3: Eso iba a decir. Primero en la historia.
0: Claro. No, bueno, pero además hay alguien que pensó en ese producto.
1: Pero ¿cómo la venderán? ¿Más barata que la yerba promedio o mucho más cara? Para hacerla atractiva.
4: No, debe ser más cara porque nada, claro. Primero que tiene esto de la energía solar
1: y el colágeno.
4: Y segundo que ya tiene, tiene otros agregados como la vitamina C, la proteína, el colágeno.
2: No termina ahí, tiene que en el sitio dice que tiene proteína hidrolizada.
4: Claro. ¿Qué? La famosa whey protein.
1: Es etiqueta negra, ¿no? Es negro.
3: La traje.
1: La trajo Juan, fue a buscarla.
4: Alguien que sepa que nos esté escuchando, quiero saber cuánto sale, estoy googleando.
1: Quiero saber,
4: ahora.
1: Claro, el dueño.
0: La producen en Brasil, no es de acá.
3: Ah, bueno.
4: Ah, mirá.
0: Sí, es producida en Brasil.
5: Decilo.
4: Claro, comercializada en Argentina. No, chicos, es carísima. Los dos, por ejemplo, acá hay una promo de 2 paquetes.
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0: Nenu, nenu, viene desde... Claro, porque es energía solar. Claro. Y él,
2: se
0: como vive...
2: Se lleva en el OVNI, claro, cuando viaja a Martes.
0: No. Como él vuelve.
2: Porque va a Martes.
0: Exacto. Sí, sí.
2: A verlo al padre.
0: Claro.
2: Ahí le pega fuerte el sol.
0: Juan Vallejo no lo conoce, a Nenu, Nenu, ¿no lo conoces vos?
3: Sí, lo escuché.
0: Lo has escuchado, claro.
3: Es la primera vez que lo veo.
2: Poner ahí
1: no
2: en una...
1: No sabías que era el dueño del ayer.
3: No.
2: La debe poner sobre el techo de la nave, claro. Y ahí se seca.
0: Gracias, Nenu, Nenu, muy amable.

Me está mandando un audio el Ale Busto. A ver qué será. Está viniendo allá de Formosa. Volviendo con la momia. Le mandamos un fuerte abrazo a los dos. A ver qué nos dicen en el camino. Como en el programa de TEN. En el camino para la Popo en exclusiva. Gracias, Ale Busto. Momia, abrazo.

0: Turco, pagaste la entrada.
1: Sí, sí, pagué, pagué. En realidad le pagó mi mujer 12.500 pesos cada entrada al cine.
2: ¿Pagó mi mujer? ¿Te invitó?
1: ¿Qué pasa? Sí. Sí, yo me fui a dormir de siesta, le digo, sacá vos las entradas, yo me voy a dormir de siesta.
2: Vos compraste algo adentro, me imagino.
1: No, yo nada, creo. No,
3: ¿cómo
1: no,
3: voy a comprar pochoclo?
1: No compro
3: yo
1: nada.
3: Yo siempre
1: nada.
3: Muy oportuno para irte a dormir la siesta.
1: No, no.
3: Cuando están por sacar las entradas.
1: Escribe.
4: Claro, el turco es como cuando vas a comprar, ay, me vi la billetera.
2: Uno, sí. En este caso, se llama por extra peribó.
1: Exactamente. Bueno, ahora con... Bueno, Turco, dice Alejandro Cabanillas desde Suiza. Buen día, hermano. La gente se endeuda. Turco tarjetea. Es una rueda. Los argentinos tenemos la costumbre de gastar lo que no tenemos. Osvaldo, que dice Turco. ¿Cómo le cuesta a los libertarios aceptar que hay gente que no llega a fin de mes? Son peor que los K, Turco. En 50 millones de personas siempre hay un porcentaje que tiene mucha plata, Turco. Bueno, perfecto. Turco, ¿toda la población de Argentina va a esos lugares llenos? Es un porcentaje de la sociedad argentina. Bueno, listo, perfecto.
5: Acá dice Piro, buen día Turco y equipo. ¿Cómo se explica que la gente no llega a fin de mes? Yo reparto para Mercado Libre y Temu, estoy tapado de laburo.
1: Bueno, listo, vale, chicos. Y nos llega el informe del Ale Busto, que está volviendo de viaje con la momia. A ver qué dice. Ale, querido, dale.
6: Hola, Turquito, querido, ¿cómo estás? Sí, acá volviendo con la momia desde Formosa. Estamos en Santa Fe. Llueve toda la ruta. Escucha, Turco, el Festival Solidario del Chaco Formoseño, Lázaro Caballero. 120 mil personas en 4 días, 120 mil personas, gente que vino y que vino a acampar, vino en carpa, vino en motorhome, en camping, se quedó, comió y estuvo 4 días en un festival que te cobraba promedio entre 25 y 30 mil pesos la entrada por día, por persona, 120 mil personas. Y en Formosa, que bueno, Adrián lo debe saber, también una provincia muy particular, que Gildo Infran está acostumbrado a hacer espectáculos totalmente gratuitos.
1: Claro.
6: El evento totalmente privado y una multitud, récord.
1: Bueno, perfecto, gracias, ahí está el informe. Así me gusta, Alejandro Bustos, desde el camino, desde la ruta. Es hincha de Belgrano el Ale Bustos. Y la momia también. Un abrazo grande para... No, ¿cómo lo van a hacer a propósito para vos? Gracias, chicos.

0: ¿Alguien sabe cómo está el perro de Pietri?
1: No sé.
0: No, la verdad que...
1: No, te está preguntando como...
2: Irónicamente.
1: De verdad, no. No sé, él estaba preocupado, triste, por el perro.
3: Todavía no llegó a Talleres, está en viaje.
1: Ah, Talleres todavía no llegó.
3: Salió en micro.
1: Bueno, che, me escribe Mario Cotichini de la playa Bar Santa Elena y me dice: Turco, buen día, yo llegué a la madrugada de Formosa y vi por ahí con la banda de Villa Retiro, una locura de gente, más de 120.000 personas, también me dice lo mismo, mirá. También escuchando la popu. ¡Qué locura esta radio! ¡Me vuelvo loco!
4: Que se pongan a trabajar.
1: Bien.
4: Son unos vagos.
1: Y vamos 7:47 con...
2: Convengamos una cosa. Las cosas no están bien, toda esta historia. Ahora, convengamos una cosa. Un país en donde en Formosa van 120.000 personas durante 4 días a pagar esas entradas. Además, digo yo, por lo menos, cuanto menos, no es Berlín 1930. ¿Podemos estar de acuerdo con eso? En Berlín en 1930, en 1945, quiero decir, Berlín era no había festivales de 120.000 personas. ¿Podemos acordar con eso?
1: Turco, soy camionero. El viernes no se podía andar de la cantidad de autos en la autopista de Rosario Córdoba. Saludos, son unos genios, dice Doble T. Turco, decir al muchacho que reparte Mercado Libre y Temu que pase un contacto para comunicarse con él. Gracias, dice Matías Coria. Turco, acá en el Hiper donde trabajo aumentó 30% la compra en cuotas de comida en lo que va del año. Bueno, che, quiero ir con Juan Vallejo. Pará, que trae un té. Ya voy con la tanda, mamón. Vos tenés que adelantarla, la tanda, porque si no siempre llegás al final y me apuras. Y Juan,
5: la tanda.
1: Juan trae una noticia que yo no le puedo creer. Yo hasta ahora nunca vi ni me enteré de un casamiento entre tres personas. ¿Qué pasó? Contalo.
3: Y bueno, el triángulo perfecto. Así decía la torta. Por la cual celebraron...
1: La torta de casamiento.
3: La torta de casamiento que celebró, acá te muestro el video, mira. Este es el video del casamiento, sucedió el sábado, celebraron en Santo Tomé.
1: No.
3: Él se llama Walter, ella se llama Aldana y ella se llama Fiamma.
1: Es un hombre con dos mujeres.
3: Exactamente. Se casaron en Uruguay, ellos dijeron que en Argentina... Cuando quisieron hacer este casamiento, lo sacaron sonando. Entonces dijeron, vamos a Uruguay, pagamos una multa, nos casamos. Vinieron a Argentina, a Santo Tomé, para celebrar el casamiento con sus familiares. Uno ve los videos y había poco, la verdad, celebrando. Y lo curioso, por lo menos que a mí me llamó la atención...
1: ¿Y vale ese casamiento en Uruguay, vale?
3: En Uruguay vale, ah, dice, mirá, que pagaron una multa para casarse. Y...
2: ¿Por qué pagan una multa?
3: Desconozco
2: para casa.
3: La multa.
2: En Uruguay.
3: Sí, en Uruguay. ¿Qué pasa? Él con Aldana se conocían hace 13 años. Lo particular de esta historia es que la otra persona, la otra mujer, se sumó a la pareja de dos. Sí. Pero se sumó hace 3 meses. Y se casaron.
6: Se casan.
3: Duermen en la misma cama, en una cama king.
2: Bueno, eso ponele, está bien, puedes poner eso. Pero el hecho que decidan formalizar esto, una formalización...
1: Claro, ya era una pareja de dos.
3: Sí, claro.
1: Y se suma una tercera persona y dice, yo quiero también estar casado con ustedes.
3: Que era compañera de laburo.
6: Claro.
3: Del chango, obviamente, ¿no? Claro. A las dos chicas les gusta
6: el trabajo de él. El antecedente más remoto de eso que tenemos, cada vez que bajaba el rating en el programa de Susana Jiménez, que hace 20 años que no sale al aire, llevaba a un tipo del litoral, no sé si era de Entre Ríos, de Corrientes o de Misiones, que estaba de novio formal con dos hermanas gemelas. Y eso me acuerdo.
1: Eso fue lo máximo.
6: Eso fue lo máximo. Se sentaban en el living de Susana y hablaban de cómo era el noviazgo de a tres y de qué les gustaría en el futuro casarse.
1: Pero acá el
6: futuro que no llegó. Ahora sí tenemos una, no son hermanas.
1: O sea que los tres son santafesinos, digamos. O trabajan ahí o viven ahí en Santo Tomé.
3: Sí, y celebraron con la camiseta de Boca, son los tres hinchas de Boca. Curiosamente se casaron el sábado y ya recibieron la invitación para ir a la Bombonera. Boca, ¿lo invitó?
6: A los tres.
3: Hay que casarse para que te inviten entonces a una calle.
1: Sí, y se abrirá una puerta... No sé, a mí me resulta... No sé, ¿cómo hace para estar casado con dos personas al mismo tiempo? Para nuestra cultura, para nuestra forma, no estoy hablando de... No estoy hablando de otros lugares donde los musulmanes tienen...
6: Claro, recién hablábamos de hasta cuatro permitidas en Egipto.
1: Claro, en Egipto. Pero acá no.
6: Sí, no sé cuando empiecen a tener hijos, si es que planean tenerlos. Uh-huh. Podrían no tenerlos nunca.
1: Es decir, acá el primer mensaje que entra es de Emilio, que dice... Turco, imagínate el tipo cuando le hablen las dos.
6: Sí.
3: No, bueno. Mirá lo que es la torta. Ay, lo borré. Ah, no. Acá está, mirá. La torta está él y un cartelito que dice ayuda. Esto es real, no es que estoy haciendo un chiste.
1: Bueno, Aldana, Walter, Fiamma, una historia de amor con familiares y amigos durante una fiesta. Y fue este fin de semana, el sábado 15.
3: El sábado.
5: Se ahorraron mucha plata.
1: ¿Cómo se ahorraron mucha plata? Decís vos, ¿por qué, mamón?
6: No sabemos si trabajan los tres, si alguien...
3: Trabajan dos seguro, porque la última que sumó era compañero de Walter.
1: Perdón, que acá Jonathan dice, Turco, entre tres llegan a fin de mes más fácil.
2: Quiero agregar un dato que me parece que no lo hemos dicho. ¿Saben cuántos hijos tienen entre los tres?
6: ¿Ya tienen hijos?
2: 12. Aldana, Aldana es la que se sumó.
3: Sí.
2: Aldana tiene 4 hijos.
3: Uh-huh.
2: Anteriores.
6: Sí.
2: Walter tiene 2 y Fiamma tiene 2.
6: 2, 4, 8.
3: No nos dan los números.
2: 2 cada uno. 8 hijos.
1: 8.
2: Dice acá tiene 12. Bueno, perdón, el título está mal hecho. Son 8. De todos ellos, de los 8, 6 viven con ellos.
3: Claro.
1: Chicos, esos tres no pasan el verano. Imagínate dormir los tres juntos con 35 grados de calor. Bueno.
5: Qué buena la cama, también, que aguante esos tres.
1: Qué buena la cama, que aguante, claro, sí.
3: Sí,
1: Turco, un dale campeón al crack ese que se casó con las dos, dice Marcelo. No, bueno, no sé. Se los dejo, a mí me llamó la atención. Claro, se casaron en Uruguay, acá no, pero...
3: Viven acá. En Santo Tomé.
1: Turco, no es lo grave, dos esposas, lo grave son dos suegras, dice Carlos.
3: Pobre, te estás matando.
2: Ahora, apenas 3 meses la relación.
1: Turco es una joda.
2: Pareja se transforma en trieja.
1: Sí.
2: No me sorprende ahí de todo. Que eso...
1: Turco es una joda. ¿Cómo se va a casar?
2: Me llama la atención que deciden casarse tan rápido.
1: Chicos, se los dejo. Lo trae Juan Vallejo. Está encendido Vallejo.
3: Es mi humilde aporte. De fútbol no sé, así que.
1: Impresionante. Bueno, vamos, tanda.
7: Mira, te la resumo, Turco. Fiamma es Fiona. Él es Shrek y la otra vendría a ser la hada madrina, la que se casaron.
1: Dale.
7: Casaron entre ellos porque no se iba a casar nadie.
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1: Chau, nos vamos con la última del deporte. Pero antes, María Rosa Beltramo, Paz y Nevean.
6: En Paramount está una miniserie con colaboración de la BBC que se llama Inocencia Salvaje.
1: En Paramount.
6: En Paramount.
1: No tengo
6: nada
1: Paramount.
6: Del otro mundo. Digamos, no más de 6 puntos, pero entretenida.
1: Hola, Turco y audiencia, voy en el colectivo Línea 80, escuchándolos con el chofer, soy Armando. Gracias, Armando, un abrazo grande para todos. Chicos, desde abril no hay wifi en la Plaza Colón, ¿lo podrán solucionar? Por favor, solo ustedes lo pueden lograr, gracias, dice Cecilia Andrea Arévalo. Y nos vamos con... la medallita que reparte Adrián Simeone. ¿Y para quién, Adrián? La Argentina inviable.
2: Vamos a hacer edición doble, Turco.
1: ¿Por qué?
2: Porque no sabemos bien quién es el culpable. Si en todo caso le corresponde a los dos. Guillermo Barros es que el otro.
1: Ah, sí, señor.
2: Bacari, el DT de Defensa y Justicia.
1: Muy bien.
2: Gente grande.
1: Muy mal, va. Se pelearon las trompadas.
2: Gente grande. No son dos improvisados. Que,
1: papelón.
2: ¿No?
3: Que calentones, son calentones.
2: Sí. ¿Cómo van a hacer eso?
1: Una vergüenza.
2: Los expulsan. ¿Qué hacen? ¿Les dan? ¿Los suspenden por fecha? ¿Qué?
3: Pueden informarlo y expulsarlo, pero ayer dieron las conferencias de prensa, entonces no los expulsaron en el partido.
2: Medallas para los dos.
1: Por Dios. Gracias, Adrián. Y nos vamos con la última del deporte, que ahora sí lo presenta Cetrogar. 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
1: Juan Vallejo dice...
24: Hoy juega Boca a las 19 horas. Será transmisión de Cadena 3, obviamente, con un gran equipo. Los relatos de Mario Celedón, Gutiérrez en los comentarios. Va a estar también Basterra, la producción de Corradini. La probable será con Montero, Gorosito, Di Lolo, Costa, Blanco, Milton Delgado, Belmonte, Camilo, Reido, Benech o Sebastián Villa. Es la única duda. Ascacíbar, Flores, Merentiel y Tomás Aranda. Boca contra
3: Recoleta gana 3-1 en el global. Ahora por lo menos puede perder por un gol para pasar a los cuartos de final de la Sudamericana.
1: El jugador hace de todo, de todo, te da la formación del equipo, habla de del casamiento, no, da la frase, no, impresionante. Gracias Juan, un abrazo, lo presentó Cetrobar. Che, le mandamos un fuerte abrazo. Cumple 6 años, el oyente número 1 de este programa, Octi, feliz cumple Octi, para tu papá Esteban también, para toda la familia, abrazo, nos vamos, no se vayan, viene el Titi, viene Gastón.
0: Madre, hermano, no le puedo decirle a Agustín, si puede ir hasta la Allende a ver cómo está el perro de Apietri.
1: Bueno, basta, chicos, basta. Nos vamos, no se vayan. Viene el Titi, viene Gastón, viene Prato, vienen para hacer una mañana para todos acá en Los Pópulos. Quiero los abrazos. Chau, hasta mañana.
4: Chau, chingüen, buen chau.

0: de anunciar los ganadores de la milanesa, Titi.
1: Bueno, sí, todo así como vos quieras.
0: Agustina, ¿está Agustina?
2: Los ganadores de las milanesas son Zulma Moyano 192 y Martín Novoa 145. Retiran en la perla con el documento.
0: Qué desastre, mil disculpas. Bueno, ahí está. Repetí.
1: Y media acá y después
0: repetí, ganadores. Dale, Agustina, dale.
2: Ganadores de la perla, Zulma Moyano 192 y Martín Novoa 145. Retiran en la perla con el documento.
0: Gracias, Agustina. ¿Qué
1: querés quedarte, Agustina? Vos también, dale, quedate en el drama.
2: Me quedo, gracias, no hay problema, me quedo.
1: ¡Chao, Targo! ¡Vamos!
2: Escuchame, Titi, yo me quedo en serio, acá estoy, total estoy acá sentadita en el móvil, sí, haciendo guardia en el predio de talleres.
1: ¿Qué más?
2: Cuando vos quieras, me das aire y yo te respondo acá enseguida.
1: Escuchá, ¿podés ir hasta la Allende? Para ver cómo está el perro.
2: Si vos me lo pedís, Titi, yo voy y pregunto a la guardia de la Allende por el perro, ¿eh? No,
1: pero sí,
2: problema.
1: Sí, dale.
2: ¿Listo? Dale. Listo, y encaro. Encaramos acá con Montes.

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0: arranca este martes 18 de agosto. En los controles, en esta mañana, el señor Gastón Riar.
1: ¿Cómo andas, Reartovich? ¿Sorprendido? ¡Apa! ¿Qué te ha sorprendido, Reartes? Después te cuento un par de cositas. ¡Apa!
0: Roberto Prato en la producción, ¿cómo estás?
2: Sorprendido,
0: chaval.
1: También sorprendido.
2: Sí, la verdad que.
1: ¿Después me va a contar un par de cosas?
2: Sí, te cuento después un par de cosas. La verdad que sorprendido.
1: ¿Pero por qué? ¿Qué pasó?
2: Al final, chaval. No paras de sorprenderme.
1: ¿Yo?
2: Sí, vos.
1: ¿Pero qué hice? ¿Qué pasó?
2: Después te cuento.
1: ¿Qué mister? ¿Es lo mismo? ¿Ustedes dos es lo mismo que tienen para contar?
2: No sé, no hablé con Rearte, calculo que sí.
1: Debe ser. No saben si es lo mismo.
2: No, no sé, no hablamos.
1: Señoras y señores, con esta expectativa enorme. ¿Lo va a contar al aire o me lo va a contar por privado?
2: No, si querés te lo digo al aire.
1: ¿Vos, Gastón, es al aire o por privado?
3: Como vos quieras,
1: dice. Bueno, señoras y señores, vamos a preparar la silla, así viene Gastón acá después. Va a comentar también Gastón al aire, señoras y señores. ¿Qué es lo que está pasando? ¿Qué es lo que está pasando?

0: Mateo Guerra Seira, sí señores. Han desacatado. Ya sufrí por amor. Atenta, prata, atenta, prata, atenta, prata, atenta, prato.
1: Sí.
0: Accidente en circunvalación. Anillo externo entre Auto City y el puente de Fuerza Aérea. Precaución. No sé qué pasaba esta mañana también la Vélez Sarsfield, prato. No, Vélez Sarsfield no. ¿Cuál es el puente que sigue de Vélez Sarsfield? ¿Armada Argentina?
1: Sí.
0: ¿Armada Argentina?
1: Sí. ¿El camino a Alteras?
0: Sí. Sí. Está Valparaíso, Vélez Sarsfield y después viene Armada Argentina. Ahí también estaba todo. El de Villa Libertador sería.
1: Claro, exacto.
0: Ahí estaba todo taponado. Decir que. ¿Qué hizo Chavatoni? Yo venía de circunvalación, Prato. Sí. Y tenía que cruzar la Armada Argentina en diagonal para irme para el Río Negro.
1: Claro, sí.
0: ¿Entendés?
1: Sí, cruzarla.
0: Tenía que cruzarla, pero tenía tres hileras de autos todos parados.
1: Ay, ¿no podías cruzar?
0: ¿Cómo te metes ahí?
1: ¿Y qué hiciste? ¿Vos que sos tan vivo?
0: Bajé el vidrio mío.
1: Sí.
0: Digo, voy a poner la caripela.
1: Sí.
0: Cuando puse la caripela...
1: Sí.
0: Me miraron los autos.
1: Y... ¡Ah!
0: Hola, del impacto se olvidaron de acelerar, ¿me entiendes?
1: Ah,
0: entonces, claro. Tac, ahí encontré el huesito. Nada, le mando un saludo muy grande ahí. Un par que uno me conoció, entonces.
1: ¿Te hicieron
0: me,
1: lugar?
0: Me hizo, me dejó para la seña, ¿viste? Me hacía saludos. ¿Qué saludos? Saludos, le hacía yo. Voy para allá, voy para allá. Voy para allá, voy para allá. Sí, sí, ya está, ahí sí. Y el otro, no sé si me saludó o se asustó o no sé qué, también me dejó cruzar.
1: Sí.
0: Entonces, ahí, tac. La tercera fila ya había avanzado, entonces, tac, logré cruzar. Pero estaba todo parado. Como si tuviese un accidente o algo cortado. No sé qué habrá pasado. Esto fue, repito, Armada Argentina. Chicos, 9 grados la temperatura hasta ahora en Córdoba, 69% la humedad, viento del sur, sudoeste a 8 kilómetros en la hora. El cielo está nublado, visibilidad 10 kilómetros. Para hoy, nublado a parcialmente nublado, vientos moderados a leves del sector sud-sudeste, poco cambio en la temperatura, máxima para hoy 15 grados, para mañana miércoles parcialmente nublado, mínima 10, máxima 17, jueves despejado, mínima 7, máxima 22, viernes algo nublado, mínima 10, máxima 17, sábado parcialmente nublado, mínima 6, máxima 16, domingo parcialmente nublado, mínima 8, máxima 16. Bueno, voy a poner, vamos, me van a decir lo que pasa o no. Va, hace una cosa.
1: Sí.
0: Ponete un tema.

cagamos de risa al mismo tiempo.

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6: No, estoy sorprendido por eso, pero bueno.
7: Pero quedó claro entonces cómo fue. No fue que el turco se me metió.
6: Ah, no.
7: El turco estaba acá en el estudio porque estaba saliendo todavía la cortina de...
8: ¡Estamos viendo!
7: Entonces dice Mamonde, le dice al turco.
6: Sí,
7: me está llamando la Agustina que no dimos los ganadores de la milanesa. Entonces le digo, decirle que me los pase a la lista y yo los paso a los ganadores de... Porque soy así yo. Lo sorprende.
8: ¿Me sorprende?
6: Bueno, está bien.
8: Estás blandito, chavate. Sí, estás blandito.
6: Ya estás grande, chavate. Sí.
8: Se está poniendo grande.
7: Entonces,
8: no, comprensible.
6: No, ya no quiere.
7: Bueno,
6: no,
7: entonces le digo, dame los ganadores. Me dice, pero la Agustina está en línea, dice Franco Mamonte. Bueno, entonces decide que lo dé directamente.
8: Claro.
7: Y ahí el turco abrió el micrófono y dice, Agustina, da los ganadores, por favor. Y ahí dio los ganadores.
8: Que se queden hasta las 2:30 y listo.
7: No, no, sí, tampoco.
6: Vengamos a las nueve.
7: Fue ese descuido. Ese pequeño descuido. No, fue un pequeño descuido del programa El Turco. Y yo, un auxilio, le tiré el salvavidas ahí para que...
8: Pero bueno, está bien.
7: Quedó claro,
8: gastó.
7: Bueno, listo, anda
8: nomás. No dejes de sorprenderlo,
7: blandito,
8: que me
7: está chavato. Viste qué difícil que habla acá, ¿no?
6: Sí,
7: no es tan fácil. Ahí se fue Gastón Duarte para los controles. Quedó claro, Prato, entonces.
8: Sí.
7: ¿Cómo fue?
8: Sigo sorprendido, pero sí.
7: Vos quedate tranquilo, que chaval, vos te, si te pasa algo, Chavatoni te tira el salvavidas.
8: Ah, bueno.
7: No hay ningún problema.
8: Inflado, ¿no?
7: Podés contar con Chavatoni, porque Chavatoni, si te pasa algo, si te queda en el camino, sea quien sea, Chavatoni te va a doler.

0: Linda Germain. Mire cómo ese titón. Buenas tardes. Buenas. No, perdón, buenos días. No, pero dice así, mira, Mirko. Titón, buenas tardes. Sí, buenas tardes, Titón. Remarca.
1: ¿Cómo buenas tardes?
0: Pues soy yo donde mando el mensaje.
1: Ah, vaya, ¿dónde estás? Claro.
0: Te está cerruchando el piso el turco, chavatón, y dice Mirko, no, no, chico, no compre.
2: ¿Qué cree que le diga al turco si el turco de pedo le soltó una bici el otro día? Usa Rancín.
0: Ah, bueno, pero estamos con... Somos compañeros. Por favor, chico. Hoy es el Día Mundial de la Prevención de los Incendios Forestales. Día Mundial de la Arqueología. Hoy es el día de nunca rendirse, Prato.
1: Mira vos.
0: Nunca rendirse. Justo, dice Gato. Mira. ¿Viste? Hay que rendirse.
1: No, hay que seguir peleándola.
0: ¿A qué? ¿Qué cosa?
1: A la vida, en
0: todo. Dice otro oyente. Ojo, chavatón, y que el turco les arrucha el piso a todos. ¿Cómo todos? No.
1: No.
0: Bueno, yo no pienso eso. Ustedes son los que están pensando esas cosas, de que las cosas se hacen con un fin, con un objetivo. Yo no, yo pienso que las cosas se hacen naturalmente y nada más. Cumpleaños Juan Leirado. El actor argentino, nació en el 52.
1: ¡Casolero!
0: Cumpleaños Jorge Locomotora Castro, boxeador argentino, apodado El Ronia.
1: Sí, señor.
0: Nació en el 67. Cumpleaños Román Polanski, el director, productor, guionista y actor Franco Polasco, nació en el 33. Cumpleaños Ricardo Julio Villa, campeón del mundo.
1: Sí, señor.
0: En el 78. Claro. Nació en el año 1952.
1: ¿A quién cumple ese pretón?
0: ¿Quién, che? Nació en el año 1955.
1: Eddie Caraza. ¿Te acuerdas de Eddie Caraza? Un jugador peruano que provocó la quiebra de Belgrano. ¿No era ese, no?
0: No te olvidas más.
1: No, no me olvidé más. Claro.
0: No. Este es cantante. Canta salsa.
1: Ajá. ¿Eddie Sierra?
0: No.
1: No canta salsa.
0: No, ni Sierra, ni Herrera. No. Eddie Santiago. Nació en el 55.
1: Mucho gusto.
0: Un gran cantante de salsa. Nunca ponemos salsa acá. Mira. Así que es una buena oportunidad para recordar, señores y señores, con esta linda salsa, al gran Eddie Santiago. Que está con... Escucha, para ti, escucha.

0: Locura fue enamorarme. Este es el gran Eddie Santiago. Canción de 55.
1: No, ese era fan Santiago, Gastón.
0: Hace un programa en la madrugada, me dice Gastón. No, no, ese era nuestro amigo Juancito Santiago. Nada, qué bien, nada. Sí, nos escribe nuestra amiga Paulita Martínez. Nuestra colega Paulita Martínez.
2: Sí.
0: Me dice un colectivo roto a la altura de Porta por la Valparaíso. Tráfico complicado. Hace un ratito fue esto. Valparaíso, camino San Antonio, a la altura de Porta. Un colectivo de línea, pasé por ahí y estaba roto y generaba un caos en la zona. Bueno, espero que lo hayan podido solucionar ya. ¿Sabes quién cumple eso? Espera tú.
2: ¿Quién, che?
0: Esteban Cambiazo.
2: El Cucho.
0: El Cucho. Nació en el año 1980, el Cucho Cambiazo. ¿Sabes quién cumple eso? Espera tú.
2: ¿Quién?
0: Michael Holbrook Pennyman. Michael o Mijael puede ser también, ¿no? Sí. Holbrook Pennyman.
2: ¿Quién?
0: Michelle lo cree. Pero Mijael puede ser.
2: Sí, puede ser.
0: Holbrook Pennyman.
2: ¿Qué, alemán?
0: Nació en el 83. No, es cantautor, artista, discográfico, showman, libanés. Expatriado en el Reino Unido.
1: Ah, entonces es Mike.
0: Michael Holbrook Pennyman. Más conocido por su sobrenombre artístico, Mika. ¿Tenés a Mika Prato? Bueno, escúchalo. Escúchalo porque no lo tenés. Escúchalo.
2: No, no lo
0: escúchalo porque no lo tenés. Escúchalo. No. Escúchalo.

0: Maxi me sentita un buen día. Ni la Daniel te hace tanta escena de celo como práctico porque gasta un riarte. Nah, en ese sentido está muy bien, lo tengo que felicitar a los dos, más allá de que estén equivocados, pero lo tengo que felicitar por cómo me defienden y cómo defienden el programa. Cómo tienen puesta la camiseta. Gastón Searte dice, yo estoy defendiendo la playa. No. La verdad que tienen puesta la camiseta de este programa y está bien que lo dejen. Pero en ese sentido están equivocados. Gracias igual, gracias.
1: Según tu punto de vista estamos equivocados.
0: No, bueno, obviamente. Claro. Obviamente.
2: Erizura, Roberto Carlos, dame.
1: Bueno, lo que nos preguntaba recién, accidente en anillo externo de circunvalación a la altura de Ruta 20. Cuatro vehículos involucrados por alcance, ya está liberada la vía, no hubo heridos de consideración.
0: Gustavo Mesetito, ¿no andará María Rosa por ahí? Porque no pude escuchar lo que recomendó para ver en Netflix, en el programa El Turco. ¿Me puede hacer esa onda?
3: Tampoco pelotudo.
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1: Nuevo terremoto de 4.8 grados en la escala de Richter en Granada. Varias réplicas de hasta 4.2 ha dejado al menos 3 heridos leves. Se han producido importantes daños materiales en la provincia y los seísmos han continuado produciéndose 2 horas después del primero, que tiene epicentro en Gojar. Cañito Flores tenía el blindaje de la impunidad. Duro testimonio del radical Julio Camaño. El dirigente de Villa de María de Río Seco denunció un liderazgo carismático que normalizó irregularidades durante 2 décadas, colocó a hombres de confianza en cargos públicos mientras trabajaban en sus campos. La detención de 11 personas por abuso sexual y grooming de niñas y adolescentes en situación de extrema vulnerabilidad en el norte de Córdoba no solo sacudió a Villa de María de Río Seco por la gravedad de los hechos, también puso bajo la lupa a un asesor legislativo de un legislador peronista de la zona. Este vínculo activó el testimonio de Julio Camaño, veterano dirigente de la UCR local, quien en una entrevista esta mañana con Miguel Clariá habló sobre el hombre al que todos conocen como Cañito. Entre tantas frases dijo, Cañito Flores tenía el blindaje de la impunidad. Adiós, que inicia una semana de protestas en Córdoba por el financiamiento universitario. El gremio docente realizará clases públicas e intervenciones en distintas facultades de la Universidad Nacional de Córdoba. Este martes habrá una concentración en el pabellón Argentina. La frase de De Pietri que enojó a los hinchas de Talleres tras otra derrota. El delantero fue uno de los pocos que habló después de la caída ante Gimnasia de Mendoza. Sus declaraciones generaron malestar en medio del pésimo momento. 3-1 perdió Talleres ayer. Clima de preocupación, de resignación. Solo 2 futbolistas frenaron en la zona mixta para hablar con la prensa. Uno fue Valentín De Pietri, cuyas declaraciones no cayeron bien entre muchos hinchas de Talleres. En lo futbolístico nos costó, fue un partido duro, comenzó diciendo el extremo albiazul, pero luego sorprendió con una frase personal. Recién lloré en el vestuario, dijo. Mi perra se está muriendo y le mando un saludo para mi novia que la está pasando mal, expresó. Tenemos que levantar cabeza, nos toca vivir un momento malo, esperamos poder revertir esta situación. Las declaraciones dividió las aguas entre los fanáticos de la T. Algunos expresaron dolor personal del jugador. Otros manifestaron su enojo en las redes sociales. Muchos cuestionaron la liviandad del mensaje en un momento especialmente delicado para el club. Lamentablemente, el ambiente del fútbol en este país es arcaico. El ambiente del fútbol de este país es...

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0: todo lo nuevo de la Lola Índigo. Sí. Está arrasa esto en España, Prato.
1: Sí.
0: No sé si como topadora, arrasa como topadora, el grupo de cumbia, pero no, no, arrasa. Lola Índigo, señores, el bachatón de la L. Chicos, a esta hora en Córdoba, 10 grados, la temperatura 63%, la humedad, el viento del sudoeste a 13 kilómetros en la hora. El cielo está nublado.

0: visibilidad 10 kilómetros, la máxima prevista para esta jornada 15 grados. Mensaje de la gente, chicos. Los mensajes de la gente. David Mesetito, te cuento, somos el sub 15 de San Lorenzo de Córdoba. Fútbol femenino. Hoy juega el hockey masculino, Prato, ¿no?
1: A las 13.
0: Ah, a las 13.
1: A las 13 frente a Países Bajos.
0: Somos el sub 15 de San Lorenzo de Córdoba, fútbol femenino. Estamos haciendo la rifa para juntar plata para poder viajar a jugar un torneo que se llama Argentinito. Es en la provincia de Santa Fe. Lo que vamos a sortear es una camiseta firmada por el Cuti Romer. ¿El Cuti jugó en San Lorenzo?
1: Claro, claro.
0: Jugador que salió a nuestro club.
1: Claro.
0: Y gracias a Rosa, la mamá del Cuti, que nos consiguió que el Cuti firmara la camiseta para sortearla.
1: Qué lindo premio.
0: Está bueno. Y para que nuestras jugadoras puedan recaudar los fondos y así poder viajar a representar a nuestro club y a Córdoba en este Argentina. Claro. Sorteo va a ser este martes 25. Por la Lotería de Córdoba Nocturna, nada de... No es joda esto. Lotería de Córdoba Nocturna.
1: No, está bien, está muy bien. Para mayor seriedad.
0: La camiseta la va a entregar la mamá del Cuti. Valor del número 5.000 pesitos, Prato. Podés pedirlo a nuestra profe Vero o en la página nuestra de Instagram, que es... Castle... que es la sigla CASL, Club Atlético San Lorenzo. Castle.
1: Claro.
0: Punto femenino sub 15. CASL punto femenino sub 15. Les deseo muchas gracias por ayudarnos a cumplir este sueño de poder salir por primera vez fuera de Córdoba y representar a nuestro club. Ya mismo, Prato, ¿cómo hago para comprar? A ver.
1: No sé, entra al Instagram y fíjate, porque dice que se puede pedir en el Instagram.
0: Ah, ahí deben estar los datos para pedir.
1: Eso es lo que dicen las chicas.
0: A ver, vamos a buscar el Instagram. Castle. Punto. Femenino. Hay que escribir bien, Prato, ¿no? Sub 15. Ese es el Instagram. Acá está. Club Atlético San Lorenzo. Hay dos, che. ¿Cómo me salen dos? Ah, porque hay uno, me parece que es San Lorenzo, y el otro de las chicas, ¿eh? Ah, pero los dos están con el mismo. Página oficial femenino, categoría sub 15 del club. Jugamos en la Liga Cordobesa de Fútbol. Entrenamos martes y jueves de 20 a 21 y 30 horas. Y acá está todos los datos. ¿Dónde está? No la encuentro, chale, por el caso. En el día de ayer realizaron una peña para recaudar fondos. Hicieron una peña el domingo. Bueno, ya voy a buscar bien ahí, seguramente en alguna de las publicaciones.
1: Debe estar
0: ¿cómo todos hacer? Los datos para poder colaborar. Mira si me gano la camiseta del Cuti, Prato.
1: ¡Oh!
0: Guarda, ¿eh?
1: ¿Por qué no?
0: La sorteo, pago un sorteo yo y el número vale 10. Y bueno, Prato, ¿viste cómo son? Che, a propósito de... el azar. Hoy está cumpliendo años Sabroso. Nuestros amigos Sabroso. Les voy a volver a habilitar ya... el temita ya. Pero esta vez tiene que ser de Sabroso, sí o sí. ¿Qué es el temita ya? Temita ya es el primer tema que ingrese ya como pedido a nuestro mensajero por vía WhatsApp o el mensajero en sí. Ustedes lo piden y ustedes lo tienen. Así que a la cuenta de 3-2-1,
1: sí.
0: Nosotros actualizamos el mensajero. Nos va a salir qué tema en este día tan especial para los chicos de Sabroso. Quieren escuchar los oyentes, sobre todo los fanáticos de Sabroso, ¿eh? Este es un temita ya, pero de Sabroso. Actualizo, Prato.
1: Sí. Exacto. 3, 2, 1.
0: Hay un montón. Para que tengo que ir a la página 2. Página 2. Para que tengo que ir a la página 3, para todo.
1: Sí, sí.
0: Página 3, página 3. ¡Ay! Tengo que ir a la página 4. Estoy volviendo para atrás. Acá está. A ver cuál fue el primero. A ver. ¿El de recién no era Nahuel 730?
1: Sí.
0: ¿El que había pedido?
1: Sí. Sí, Nahuel 730.
0: Claro. No, bueno, pero Nahuel, ¿qué es lo que tiene?
1: Es muy rápido para escribir.
0: Nahuel 730. Mira, a las 10:32:59 entró el mensaje. Y bueno, lo que qué culpa tiene Nahuel si es rápido.
1: Claro, claro.
0: El mismo,
1: va a ser programa él.
0: El mismo que había pedido 2 horas de Sabroso, sí, en el temita ya. En el aniversario de Sabroso, señores y señores, les ganó a todos de vuelta.
1: Sí.
0: Y claro, ahora entiendo por qué el tema que le hizo.
1: ¿Por qué?
0: Sí, porque el tipo no se aguanta.
1: Es muy ansioso.
0: Es una cosa, sí, que está ahí, no, nomás, no aguanta.

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7: Parte muy...
8: Sí, boludo, sí. Todo muy bueno.
7: ¿Ah, te gustó a vos?
8: Sí, boludo, sí, todo muy bueno.
7: ¿Con quién está hablando? ¿Conmigo? ¿Que le dice así, no?
9: No, no sé.
7: Ah, debe ser con otro, boludo.
8: Claro. Todo muy bueno, culiao.
7: No, está hablando con otro, ¿eh? No, yo soy boludo solo, nada.
8: Sí, todo muy bueno.
7: Y... No, está hablando con otro. Pero el amor desolado, viste, es un tema muy triste, muy...
9: Sí.
7: Una historia
9: sí,
7: muy fuerte. ¿Viste cómo termina el amor desolado?
8: Sí, boludo, sí, todo muy...
7: Así que pusimos otro. Cambio el billetito. ¿Sabes por qué siempre hay accidentes en esa arteria? Estamos hablando del accidente de esta mañana, por alcance, que viste, de varios autos, pero...
9: Sí, cuatro.
7: Porque desde el puente de Viso Unión hasta Auto City son tres carriles que se unen y se juntan todos en la circunvalación. Es un caos para entrar a la arteria y están los otros que quieren entrar en el puente de Auto City. ¿Y nadie quiere frenar? Dice Javier.
9: Es cierto que hay una parte ahí que se reduce bastante la calzada, pero hay que ser más prudente. Anda fuerte la gente en la circunvalación. Demasiado.
7: Sí, están todos apurados.
9: Sí, hay mucha imprudencia también.
7: Bueno, dejemos que a un especialista en seguridad vial defina...
9: ¿Qué pasa?
7: ¿Qué es lo que pasa? Y si hay que hacer algo, que se haga.
9: Claro.
7: Selva, Titón, en zona de la Armada, en hora pico se hace botellamiento por el semáforo. Están en Canal Maestro. ¡Un parto, Chabatoni! Che, Titón, ¿qué se hace con los billetes de 10 pesos y 20 pesos que no te los recibe nadie? Besos, gracias. Dice Cero, buena pregunta.
9: Qué buena pregunta.
7: ¿Qué hacemos con todo el circulante de 10 pesos y 20 pesos que anda dando vuelta? Que ya no compras ni...
9: Nada.
7: ¿Qué compras con
9: nada?
7: No compras nada.
8: Así le dicen a Prato, amor desolado.
7: ¿Por qué, che?
10: Y son tres carriles que se unen.
8: Nunca puso nada.
7: Ah, viste la letra que dice.
9: Sí.
7: Yo puse el esfuerzo, puse todo. Y ella nunca puso nada.
8: Así le dicen a Prato, amor desolado.
9: Mirá.
10: Son tres carriles que se unen.
8: Nunca puso nada.
7: Es un buen momento.
9: Habló la ponedora.
7: ¿Cómo?
9: La gallina ponedora, ¿no habló?
7: Ah, porque te hacía el ki, ki, ki, ki, ki, ki, ki, ki, ki, ki, ki.
9: Una gallina ponedora.
7: ¿Ponedora?
9: No, no sabe cómo pone.
7: ¡Ah! ¡Sí! ¡No, le quedaba también el ki, ki, ki, ki, ki, ki, ki! ¿Pensan en un gallo o una gallina?
9: ¡No, una gallina! ¡No! ¿Quién dijo que era un gallo?
7: Es un mal momento, Roberto.

0: parece que los peajes aún reciben los billetes de 10.
1: Están en curso.
0: Para. Los billetes de 10 y de 20 pesos.
1: Es que están en curso, son, están vigentes.
0: Es que lo tienen que recibir, el tema. Claro.
1: Pero es cierto que en muchos comercios.
0: Y hay que juntar. No juntas, cuando juntas 10 de 10 son 1000. No, son 100. 10 de 10 son 100.
1: Cuando juntas una buena cantidad, los llevas al banco, te los cambias.
0: Y ya ahí tenés 100. Bueno, pero ya con 100 es otra cosa. Bueno, sale, qué sé yo, 3.400, pone 3.300 más todo eso de 10.
1: Claro.
0: Dice, ahí viene el loco. Para, loco, a vos te voy a tener el último, porque estoy media hora con vos contando plata. Sí, adelante, que sigue.
1: La ley y el Banco Central establecen que los billetes de 10 y de 20 deben ser aceptados en cualquier comercio.
0: ¿Los de 5 ya están afuera?
1: Sí.
0: Primer tema que nos saltó, que lo pidió la mecha. Segundo tema que nos saltó, que...
2: Así le dicen a Prato.
0: Para, porque van a empezar a mandar como te dicen a vos.
2: Amor desolado.
0: Para.
2: Nunca puso nada.
0: Para que... Emma, ¿vamos a habilitar ya el mensajero Prato?
1: Sí.
0: Para ver cómo le dicen a nuestro amigo Tumbit.
1: Claro, claro.
0: Que mande ese mensaje. Ya, a ver, el primer chiste de cómo le dicen a Tumbita.
3: Para mí que lo goce.
0: A veces es no, ese no es chiste, eso no es chiste. Para, no, no tires audio porque...
1: No, no,
0: es... Ya, habilitamos el mensajero ya, a la cuenta de tres, el primer apodo que entre para Tumbita. Porque es así esto, vos haces chiste y tenés que después bancarte la devolución.
1: Sí, sí, sí. Sí,
0: sí, sí. Vamos a actualizar el mensajero.
2: Nunca puso nada.
0: A la cuenta de tres para ver cómo le dicen a Tombita. Apodo para el amigo Tombita ya mismo, señoras y señores. Estamos dando un tiempito para que los oyentes rápidamente tomen el teléfono. Y puedan decir...
2: ¡Está impulenta!
0: Algún apodo para el amigo... No, pero para que sea la pareja. Una para Prato y una para Tombit.
2: ¡Está impulenta!
0: Por ejemplo, pulpo de peluche.
1: Ajá. ¿Por qué?
0: Dice el amigo Augusto. Pulpo de peluche.
1: ¿Por qué, che?
0: Quedaría bastante bien, ¿eh?
1: Ah, ¿sí? ¿Por qué, che, pulpo de peluche?
0: Sopa fría, le dicen otra acá.
1: Ah, mira.
0: Área, no sé. Toro mecánico también.
1: Epa, ¿por qué? ¿Por qué? ¿Por qué? ¿Por qué?
0: Porque voltea más hombre que mujeres.
1: ¿Cómo?
0: Mujer por ahí, viste, más...
1: miedo.
0: Claro. No, sí. No se sube tanto.
1: Claro, no sube, tiene
0: sí.
1: ¿Y pulpo peluche por qué, che?
0: No me quedé. Tiene siete patas de lana. Ah. Sí. Están entrando los chistes.
1: Sí.
0: Para digitarse de
2: corto brazo
0: con nuestro amigo Tomita, porque si no, viste, queda todo es injusto. El segundo tema, este dos al toque, señores y señores. Ya están los dos pedidos y aquí van.

0: oveja mutante. Tiene 8 patas de lana.
1: El que está bueno es el caballo de polo. Bueno, para que está Luis Miguel.

0: todos para nuestro amigo Tombita.
1: Basta.
0: ¿Cómo le van a decir? Pablo, mirá si a Tombita le van a decir gallina gorda. Por favor, basta. Mira si a Tombita le van a decir gallina gorda.
1: ¿Por qué? Basta.
0: 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Sí. 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
1: A propósito de lo que nos preguntaban sobre el predio de talleres,
0: gallina gorda, puede creo.
1: Hubo un patrullero, pero uno solo, preventivamente, porque Talleres practica hasta ahora, está practicando en el predio.
0: Lo normal de todos los entrenamientos.
1: Exacto, no hubo ni gente en el lugar, no. Nada. Es más, ya el patrullero se fue, Talleres está entrenando bajo las órdenes de Jorge Sampaoli.
0: Bueno. Ahora sí. ¿Ah, está entrenando Sampaoli?
1: Sí, está entrenando. Hay Copa Argentina hoy, a las 17 estará jugando Deportivo Riestra frente a Gimnasia de Grima La Plata. 21-15 Banfield frente a Midland. Estos son partidos correspondientes a octavos de final. Por Copa Libertadores, los argentinos hoy a las 19 Independiente Rivadavia frente a Fluminense. En el partido de ida empataron 0-0. 21-30 Universidad Católica recibe a Estudiantes de La Plata. En el partido de ida igualaron 1-1. Por Copa Sudamericana juega Boca a las 19. Recoleta recibe a Boca, recordando que en el partido de ida el Xeney se ganó 3-1.
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3: Ya no vuelvas. ¡Vámonos más!
4: Este tema va dedicado para todos los que alguna vez sufrimos el corazón roto.

0: Che, Carlito Mesetitón, estamos trabajando duro y parejo. Estamos en Boca Ratón, Florida, Estados Unidos.
1: Tenemos la casa sola. Nos han dejado la casa sola. Estamos laburando, nos han dejado la casa sola.
2: ¿Qué hago, Titi?
1: No sabemos si tirarnos la pileta.
2: ¿Qué hago, Titi?
1: Un abrazo, te escuchamos siempre. No importa la distancia, dice Carlitos, laburando en Boca Ratón, en Florida, Estados Unidos. Nos manda la foto. Vení a ver, preto.
3: A ver.
1: Mira, un día espectacular, calor seguramente, mira. Tiene un como una especie de lago ahí. No sé si es lago o río, porque ahí en Miami, en la zona de Florida. Y mira, están laburando los muchachos, está la piletita. Sí. Mira la casita, en Boca Ratón.
4: Las herramientas.
1: Sí, pero está la piletita, mira. Sí. ¿Qué hacemos por esto? ¿Se meten o no se meten? No hay nadie, le han dejado la casa sola.
4: Si tienen calor.
1: Sí, pero mira que estos yanquis tienen cámara en todos
4: lados. Ah, sí.
1: Están mirando. Vos sé que cuando tocan el agua ya le salta.
4: Ya le salta una alarma.
1: En el celular le sale. Sí, tenés cuidado. Aparte no hay cocodrilos ahí.
4: Porro, no, en la pileta no.
1: No, pero ahí al lado tenés. Hay como un laguito. Ahí salen cocodrilos de la nada, espérate. ¿O no? Bueno, no sé, hermano. Fíjate. Pensalo, ¿por qué estos yanquis? Te van a ver que te metes la pileta y ahí nomás te hacen juicio, ¿eh?
3: Claro.
1: Los Yankees, no, ahí nomás te llevan a la
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1: Basta con el amigo Tumita, porque ¿cómo le van a decir Parque Las Heras?
3: Parque Las Heras.
1: Parque Las Heras, le dicen. Nano acá me dice que le dicen Parque Las Heras.
3: Ajá, ¿por qué?
1: ¿Cómo le van a decir así bueno, Parque Las Heras? Basta.
7: Ya está.
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7: Bueno, ya estaríamos.
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1: Bueno, saludamos a los más de 6.600 que están escuchando a la Popu a través de YouTube, ¿eh? Muchas gracias a todos por estar ahí. Luca, me hice pasar los saludos, Titón, no te pongas la gorra. Saludos para Raturre, que está poniendo cerámico en la Avenida Patria. ¿Qué más? Rita, se edita en equipo desde La Calera, te escucho por primera vez por YouTube. Se escucha genial por YouTube, ¿eh? Estamos saliendo bien, che, por YouTube, Riardovich. A ver. Luca, me se pasa los saludos, Tito, no te pongas la gorra.
3: Ahí está.
1: Saludos para Raturre, que está poniendo cerámico en la Avenida Patria. ¿Qué más? Rita, se edita en equipo desde La Calera, te escucho por primera vez por YouTube. Se escucha genial por YouTube, ¿eh? Estamos saliendo bien, che, por YouTube, Riardovich.
3: Ahí está.
1: Me
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1: Ozuna, Omar Kurz. Sí, sí.

0: Vegas.
1: Desde 12 grados, 4 décimas. La temperatura hasta ahora en Córdoba, 53% de humedad. Cielo parcialmente nublado. Viento del sur a 8 kilómetros en la hora. La máxima prevista para hoy, 15 grados. Basta con los apuros. Tumbita, por favor.
2: Sí, córtenla.
1: ¿Qué es eso, Franco, de andar diciéndole rodilla de yegua? Por favor.
2: ¿Por qué?
1: Por favor.
2: ¿Por qué?
1: Basta,
2: ¿por qué?
1: Basta.
3: ¿Cómo, gallina gorda? ¿Cómo, gallina gorda?
1: Basta, basta, basta, basta, basta, basta, basta, basta. Basta. Basta. Ocho mensajes de la gente, aparte los apodos para tomar. Ocho mensajes. ¿Y esto para que sepan, Prato, cada vez que nos tiran un chiste?
2: Cada vez que nos clas. Sí.
4: No es para marcar.
5: Ya estaríamos.
4: No es para marcar terreno, Prato, pero para que vayan sabiendo que... Ah, Prato.
2: Está muy bien. Está muy
5: bien. Deféndeme, gordito, deféndeme.
4: No. Esto para que vayan sabiendo que...
1: Son mensajes de la gente, chicos, ¿eh? Son mensajes de la gente. Un Prato, buen día. Crítica constructiva, chicos. Guarda vos también. Que te vamos. Encima dio nombre y todo, Gastón. Guarda lo que vas a decir, porque mira que activamos ahí nomás el ¡pic! Mensaje ya. Loco, se te acopla mucho una banda el micrófono cuando hablas vos. No sé por qué será, pero eso es lo único que le pasa. Y es muy seguido, dice Gastón. Ah, pero esto hace de muchos años. ¿Por qué no me lo mandaste antes, boludo? No, hace muchos años. Tengo una especie de sordera. Y efectivamente necesito escucharme con mucho volumen. Porque como no uso auriculares, el auricular está por ahí desparramado. Entonces para escuchar el retorno le subo el volumen. Y eso produce esto, mirá. ¿Eh?
2: Claro.
1: Cuando subo el volumen de ese auricular, produce esto. Pero no es nuevo esto, ¿eh?
2: No.
1: Y va a seguir pasando.
2: Sí, cada vez peor.
1: No, sigue cada vez peor.

0: estaba aliado.
1: Ah, Cristian Mesetitón, volviendo a Córdoba después de estar en Buenos Aires.
2: Cómo extraño Córdoba, loco. Como siempre, con su compañía, los quiero, muchas gracias. Griselda, te escucho todos los días, Chabatani, pasame un temita que vos quieras, me estoy yendo a trabajar al bar El Tori, en el autódromo. Soy ayudante de cocina. Te escuchamos, también trabajo de empleada doméstica. Te escribí la semana pasada. Mis patrones me dejan escucharte, Chabatani, del country Santa Lucía. Soy Griselda, de mi Valle Golf, y este fin de semana hay carrera, Chabatoni, en el autódromo Carcavalén. Bueno, son los muy grandes ahí para toda la gente del autódromo. Algunos de los tantos mensajes en esta mañana para todos.
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Señoras y señores, tengan todos ustedes muy pero muy buenos días. Bienvenidos a la mañana de la radio. Bienvenidos a la mañana de Solo Éxitos Radio. Comenzó el show. Comenzó Solo Éxitos Radio.

Hermosa mañana ventosa en la ciudad de Caleta, Olivia. Le venimos a poner todo el color y el calor a tu radio. En este día martes 18 de agosto del 2026 comenzó el show. Martes clásico.

voz femenina de Solo Éxitos. La voz dulce de Jimena Justiniano. Cristiana Moreno, ese es mi nombre. Soy el encargado de la musicalización. Puesta al aire, producción de Solo Éxitos, radio, apertura musical. Martes clásico. Así nos presentamos en Solo Éxitos.

veníamos de compartir muy buena apertura musical. Sonaba la música del Negro Videla en este martes clásico. Bienvenidos a todos los amigos comerciantes, a las empresas, a los empresarios, sindicatos, por ese apoyo incondicional hacia este programa popular de radio. Bienvenidos a todos.

0: Que tengan excelentes ventas en el día de hoy para todos los amigos comerciantes. Que siguen apostando a la publicidad en radio y mucho más en Solo Éxitos Radio.
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0: la música del Rey Pelusa aquí en la popular Martes Clásico en Solo Éxitos. 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

0: música de Jorge el Toro Quevedo nos dejaba este temazo soldado del amor aquí en la masa popular de todas en Solo Éxitos.
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0: nos vamos a compartir más música en este martes clásico. En pleno mediodía en Caleta, Olivia. 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

0: voces del Ángel Gary, la música de Trulala Martes, clásico en la Papu. 15 minutos, 12 del mediodía, martes 18 de agosto. La más popular de todas, en vivo estamos. 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
3: Corría el año 1930 cuando cuatro individuos de alta peligrosidad en el bajo mundo de la música deciden abrirse de una banda de larga trayectoria para formar su propia banda. Moyano, alias El Oso. Brizuela, alias La Pepa. De Piano, alias El Conejo. Y Miranda, alias El Pulpo. No conformes con este cuarteto, creyeron conveniente incorporar a un quinto, González, alias El Titán. Y a 10 integrantes más para hacer aún más poderosa esta organización. Por ese entonces, incursionaron en la música foxtrot con gran repercusión entre los miembros de la alta sociedad, así como entre los habitantes de los suburbios. Lo que ellos nunca imaginaron es que en la década de los 90 aparecerían en la ciudad de Córdoba sus descendientes, imponiendo una música más moderna y de avanzada, pero con el mismo éxito de la barra de siempre.

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0: Gracias. A Rodrigo.
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0: ¿Les gustó?
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0: veníamos de compartir muy buenos clásicos aquí en la más popular. Sonaba la música de la barra, Ámame, Sedúceme. La música del Rey Pelusa nos dejaba El Éxito a Tus Ojos. El enganchadito de Walter Olmos, el recordado catamarqueño. El Éxito Te Quiero, El Éxito Cobarde, sonando en la masa popular, la música del 22. 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

martes clásico. Le mandamos un gran saludo así para nuestro amigo Pucho, que nos escribió bien tempranito hoy, arrancando temprano. Y dejando el saludito aquí en el Solo Éxitos Rápido. Buen martes de Clásico Máquina. Abrazos y que tengas un excelente programa. Saludos para Dani. La gente de Remisería Austral también allí en la buena compañía de la Popular. Nos compartí un videíto en las calles de Caleta Olivia, la gente del volante. Ahí lo compartimos ahí en los estaditos de WhatsApp. Así que bueno, le mandamos un gran saludito a nuestro amigo el Negro Chicle. Margarita desde el barrio Perito Moreno dice: muy buenos días, Cris. Que tengas un lindo martes, a pesar de nuestro querido y amado viento. Le mandamos un gran saludito también a Miri desde el barrio Gobernador Gregores. Muy buenos días, mil bendiciones, dice Miri. Gracias, Miri. Y así será este martes. A pleno venimos con la audiencia en este martes.

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Chicas y chicos, a partir de este momento, juntos vamos a vivir la presentación del octavo material de uno de los cordobeses que se supo ganar el corazón de todos los argentinos. Lleva la música de Córdoba en su corazón. El Potro. El Potro. ¡No!

0: buen recuerdo de el potro cordobés Rodrigo Alejandro Bueno. Amor, amor de alquiler. 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
2: ¿Cómo olvidarla? ¿Cómo olvidarla? Otro buen clásico de Rodrigo Alejandro Bueno, versión en vivo. Martes ventoso aquí en la ciudad de Cali, Bolivia. 7 minutos, 13 horas.

0: martes en la radio siempre suenan los mejores clásicos en la más popular. Vamos con la temperatura actual en Caleta Olivia, indica Servicio Meteorológico Nacional. Para este martes 18 de agosto, 12 grados la temperatura actual, parcialmente nublado. Es un martes con viento, se espera una máxima de 14 grados y una mínima de 4 grados. Hasta las 5 de la tarde, sopla el viento patagónico en Caleta Olivia. Para mañana miércoles indica que va a estar un miércoles parcialmente nublado, con una máxima de 11 grados o una mínima de 1 grado. Para el día jueves se espera un jueves soleado con una máxima de 9 y una mínima de 1 grado. Viernes 12 grados, la máxima mínima de 3 grados. Va a ser un viernes totalmente soleado. Temperatura actual 12 grados en Caleta Olivia. 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

clásico de Trulala, te voy a extrañar, el éxito. 34 minutos, 13 horas, martes 18 de agosto del 2026, en vivo estamos. 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Años en vivo, solo éxitos radio. En la más es escuchada la legendaria 98.3, el programa que cuartetizó las radios en Caleta, Olivia.

0: la música de Trulala, otro buen clásico.
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Sonamos en vivo.

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0: la música del Rey Pelusa, me parece que sonaba Nada Pasó, el Ángel Gary. Le metimos un 4x1 de Jiménez, aquí en la más popular de todas, aquí en la legendaria 98.3. Muy buena música en Solo Éxitos.
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0: 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Martes clásico en la popu. 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
0: 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Y presentando este mini especial de Sabroso. Hoy se cumplen 25 años de esta muy buena banda del Cuarteto de Córdoba, y aquí los mejores temitas de los comienzos.

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0: 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Mini especial de sabroso hasta las 15 en vivo, solo éxitos. Martes clásico. 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

0: 25 años de esta muy buena banda de cuarteto sabroso en la popu. 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
1: Ahora sí grabamos en vivo, muchas gracias.

0: Y una mini especial aquí en La Popular. Sonaba la música de Sabroso aquí en el Solo Éxitos.
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0: también sonando un beso, una rosa sabroso, cumbia cordobés en la popu. 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

15 horas en punto en Caleta Olivia, sonando la música de Sabroso en el final, la mini especial. Hoy se cumplen 25 años de esta muy buena banda. La voz del negro Wally Mercado. Buena música en Solo Éxitos. 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
1: Corretinita que indica que llegamos al final. Nos vamos, Calita, nos vamos. No hay más tiempo. Pasó un martes clásico más. 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La voz dulce, la voz femenina de Solo Éxitos, Jimena Justiniano. Y lo mejor del cuarteto de Córdoba. En la legendaria 98.3. En Caleta, lo encuentras conmigo aquí en Solo Éxitos. Cristiana Moreno, ese es mi nombre. Soy el encargado de la musicalización. Pues está al aire. Producción de Solo Éxitos y encargado de contenidos en la radio. ¡Feliz martes, Calita! Si todo sale bien, mañana miércoles venimos y copamos tu radio. Ya se viene la popular de Córdoba. Quédate bien enganchado. Los queremos un montón. Gracias por su atención. Sin vos no somos nada. A toda nuestra querida amada audiencia. Muchísimas gracias. Buenas tardes. Chau, Calita.

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1: Esta fue mi ensaladera y todavía me queda una canción. ¿Saben cuál es? Dígale, de David Bisbal. ¿Por qué? Porque lo amo, él es mi novio de toda la vida, pero todavía no lo sabe. Gracias.

0: Opus Lerram. ¿Qué cuentan Angelita Leiva, chicos? Colorete en la ensaladera de hoy, un éxito, ¿eh? 10. Es para la mamasa de la Ángela, completamente enamorado de ella. Bueno, Pablito, mira qué lindo. Tremenda ensaladera como la mismísima Ángela Leiva. Le doy hasta que Talleres gane 3 partidos seguidos o hasta que San Paoli lo saque campeón. Gon, por favor. Qué pedazo de ensaladera, 1000 para los 3 temas. El último, una joya, muy buena la radio. Soy Martín de Comercial. Colorete, colorete para la ensaladera, le doy un 7, pero Ángela, me gustaría darle como un cajón que no cierra, Leonardo. Pero paren un poco, che. El cara cruz del eje, Dios mío, estábamos todos y parió la abuela. Para mí fue un rotundo 10, todos los temas muy buenos, como ella. Lo único bueno que tenía Weihan y la sacó cagando. Claro, ¿cómo va a estar con semejante perro? Cambiando de tema, decir a Freidora que no le deje el lugar a Prato. Él no tiene idea de fútbol. Bueno, cara de cruz del eje, se lo decís. 1000 la ensaladera de Ángela Leiva, dice Néstor. Ensaladera muy tranqui, poco arriesgada. Pero se le perdona todo porque Angelita está más fuerte que patas donde padrastro Pavlovsky. Paren un poco, pueden parar, viejo. ¡Qué cosa! Que alguien le avise, colorete, a Ángela Leiva, que los lunes son de los clásicos, no los martes. Le doy un 4. Bueno, muy bien, Apache. Colorete, chapó, por fin, un artista le pegó. Pedazo de ensaladera. Escuchando esos temas, me imagino una ensalada de rusa y una de rúcula, queso y tomate, cherry. Con ella, mi puntuación, 100 puntos. Postdata, señora adulta mayor, Susana, Trutru, Bam Bam y el tío LTA, Diego de Argüello. Bueno, bueno, Dieguito. Bueno, muy bien, muchas gracias. ¿Qué más tengo por acá? Una ensaladera digna de una morocha que parte la tierra. Está más fuerte que tele de geriátrico, la Ángela. 1-8 la ensaladera. Bueno, bueno, bueno. Postdata, la sacudo como zapatilla con tierra. Por favor, Sergio. Sí, pero por favor. No puedo invitar más a nadie así, ¿eh? Colorete, Ángel está terrible en la ensaladera también, sí, yo también, yo sí, si quieres soy el novio. Bueno, bueno, ahí está. 1000000 la ensaladera de mi amor, Ángela Leiva, está más fuerte que transpiración de linterna. Transpiración de linterna, paraguas, el de mar, qué lindo. Bueno, Cele de Río Segundo, qué pedazo de ensaladera, qué divina Ángela Leiva, me encanta, gracias, Coro, te escucho siempre. Bueno, muchas gracias. Cele, ¿qué más tengo? Un 3, Ángela, no entendió el concepto de la ensaladera. Todos temas lentos, menos el primero. ¿Y qué tiene que ver ese lento, Alejandra? Tiene que ser tema distinto, pero después el ritmo, bueno, te puede gustar. Colorete, bueno, la ensaladera más o menos, pero no importa, porque está más buena. Ángela, chiquita de Dios. Bueno, Federico, hoy la cosa viene por ahí, parece, ¿no? La ensaladera 1000 de 10, soy el Tavo de Villa Cornu. La ensaladera lo tuvo más o menos, no importa. Bueno, ¿qué más tengo acá? La ensaladera con ella, 1000 puntos. Raúl Robledo, bueno, ensaladera, hermano, 100. Está re fuerte, Ángela, pásame el número de Ángela. ¿Cómo les voy a pasar el número, manga de impresentables? Pero paren un poco. Colorete, 1000, ensaladerita de Ángela Leiva, una hermosa mujer por fuera y como por dentro. Ah, bueno, bueno, muy bien. Pedazo de ensaladera, mamita mía, 1000000 color, así como ella. Ángela, te doy hasta que Talleres gane 2 partidos seguidos, dice el Tonga. Colorete, bueno, colorete, compañero, está, listo. ¿Qué más tengo? A ver. Bien. Parece que a la gente le gustó. Creo que le gustó. Le gustó la ensaladera y le gustó la intérprete que la programó también, ¿no? Bueno, ensaladera tranqui, ella está más fuerte que la cachetada de Alberto Fernández. Pero no, nano, por favor. Colorete, le doy hasta que Don Ramón pague la red. Bueno, bueno, chicos, pero es una mujer, Dios mío, qué cosa. Le doy hasta que vos me leas los mensajes. Pará, Cristian, te estoy leyendo. Un 10 para Ángela. Bueno, este con Kung Fu. Pará, Luca, pará un poco. Me gustó la ensaladera, Colorete, no me gustó. Un 2, ¿eh? Pero a ella le doy un 4, Colorete. Bueno, Dani de Río Primero. No puedo más, viejo. Así no puedo, viejo. Qué cosa. 10, Ángela. Todo lo que está bien, dice Carlos. Qué es ensaladera espectacular. Ya se sabe a quién se la dedicó. Ay, no sé, Mirta. Perdón, no escuché las canciones, solo la escuché a ella, la más linda. Bueno, Mauricio, mira qué lindo. Le doy un 10. Y le doy como rengo a la muleta, Cris de Casero. Qué cosa. Bueno, creo que a la gente le gustó. Señoras y señores, pasó Ángela Leiva en la ensaladera. Muchísimas gracias, Angelita. La gente acá contenta con vos, ¿eh?
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0: amiga traidora. Que programó David Bisbal, Dieguito Torres y los Charrios. Amiga traidora. Ay, amor, ya tengo lo nuevo de su tierra en un ratito. Voy a tener, tengo algo nuevo de la China Romero que también me lo ha mandado por ahí. Así que estamos todos, ¿eh? Y ya le conté dónde van a estar este chico, ¿no? Lo cuento más porque ya se lo cuento una vez. Se lo cuento una sola vez. Colorete, colorete, colorete. Raúl de Corrientes, mira qué lindo. Saludamos a la gente linda de Corrientes, ¿eh? Sí, señor. Vamos con Tuti. Arriba. Colorete, Nico Núñez pregunta. ¿El morocho que está con el nuevo DT de Independiente es Ribair Rodríguez?
1: ¿Para
0: quién es el nuevo DT de Independiente?
1: Sachson Viera. Y ya me fijo con quién llega.
0: Ribair Rodríguez jugó en Belgrano.
1: Claro, y en Boca.
0: En Boca no anduvo. Lo llevó Bianchi, me acuerdo.
1: Claro, ni bien se va de
0: Belgrano. Me gustaba, acá en Belgrano andaba muy bien, ¿eh?
1: Hay repaso.
0: Negro Ribeiro, uruguayo.
1: Claro,
0: uruguayo. ¿Se habrá retirado ya, capaz que sea ayudante de campo?
1: Una de esas es el ayudante de Viera. Estoy buscando.
0: ¿Está la foto? No, nos damos cuenta por la foto, en dos minutos.
1: ¿Sachson? A ver, ahí está. Así es el cuerpo técnico. La caldera del diablo. De esta página estoy sacando la información.
0: A ver.
1: Por ahí no está muy rápido lo que viene siendo la página.
0: Sí, no, y el
1: entonces,
0: Wi-Fi de acá tampoco funciona. Pero bueno.
1: No, se clavó nomás la página.
0: Se clavó. Vamos la página. Otra. En un ratito, cuando se desclave la página, vemos si Ribeir Rodríguez está con el técnico de Independiente. ¿El ex de Independiente podría ser el técnico de Talleres? Se lo pregunto y se lo pregunto.
1: Pero, así lo dijo Mateo Ferrer hoy a la mañana, que fue sondeado por Talleres.
0: Entonces, ¿y todavía está en la reunión o ya terminó?
1: No, reunión ahí. Nos dicen que no hubo ni habrá, o que por lo menos no está programada.
0: Ah, bueno, porque no. Todo el mundo decía que estaban reunidos.
1: Sí, no. Fue un entrenamiento normal, el de esta mañana, un regenerativo. Llegaron ni bien salieron de Mendoza, digamos, llegaron al centro de alto rendimiento deportivo Amadeo Nucetelli. Y ahí nomás empezaron los trabajos regenerativos, en el cuerpo técnico de Jorge Sampaoli, totalmente normal, que por ahora sigue siendo el técnico de Talleres, y nos decían, no se quiere ir.
0: No, y está bien, bueno, ¿qué va a hacer?
1: No sé, él no se
0: quiere ir. Debe tener fe de que va a revertir la situación.

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6: Es un futbolista que quizá le guste a usted, aunque esté un medio raro, freidora.
7: A ver.
6: En San Fernando nacía el futbolista Esteban Cambiaso. 1980.
7: El Cucho.
6: Me
7: gusta, sí.
6: No sé si le gustaba o no.
7: No, sí, me gustaba. Aparte, tiene uno de los goles más lindos de la selección argentina.
6: No me acuerdo.
7: El que metemos 25 pases contra Serbia y Montenegro, que lo define él.
6: ¿Pero es más lindo por los 25 pases o por el gol?
7: La definición es totalmente normal, pero la jugada es muy linda.
6: La jugada. 25 pases.
7: 25 pases.
6: El técnico era Pekerman, claro.
7: Pekerman,
6: sí, señor. Sí. Que era de la cantera de Pekerman, todos esos jugadores.
7: Claro, que ya había estado en inferiores, los había tenido todos. El Cucho.
6: Bueno, le quería contar que nace Román Polanski, conocido cineasta polaco, que era francés.
7: ¿Afonso?
6: Sí, nacionalidad francesa, pero el cine fue a Polonia y bueno, le quedó el nombre el polaco.
7: Está bien.
6: Sí. Polanski, sí, por eso el Polanski, viste, polaco.
7: Claro, sí.
6: No, estoy en todas, viste, sí, te voy informando.
7: Sí, uno en la selección de volei que se llama Polanski.
6: Ah, mira vos, qué lindo. Bueno, ¿qué más te le iba a decir? Día de la Serendipia. ¿Qué es la Serendipia?
7: A ver. ¿Lo googleamos?
6: Busca.
7: Porque ya se acostó a dormir, ¿o no?
6: Serendipia. Dago está escuchando los Reyes Cuarteto, está contento.
7: Hallazgo valioso que se produce de manera accidental o casual. Ah, cuando prendiste la radio me escuchaste a mí y me pediste, ¿de verdad?
6: ¿Cómo?
7: Una serendipia eso. Hallazgo valioso que se produce de manera accidental o casual. Prendiste la radio, me pediste.
6: Ni sabíamos quién eres vos, pero bueno, anduviste bien.
7: Bueno, serendipia.
6: Bueno, serendipia.
7: Claro, de eso se trata.
6: Celebremos, vamos a cenar esta noche.

0: te vas. Ahí estamos, señores. Maggie, hola, me con Rocío Quiroz. Me dice el amigo Dago que está presente hoy, increíblemente, porque por ahí Dago, a esta hora ya no lo tenemos. Nació en París este chico Polanski, fue el marido de Sharon Tate, asesinada por Charles Manson y su clan. Bueno, muchas gracias, Dago. Qué sé yo quién habrá sido, quería que le cierre el Stone, pero no, era no había nacido todavía. Bueno, bárbaro. Muy bien, gracias, mi querido Dago, por estar del otro lado. Colorete, sí, ¿qué me quería decir?
1: ¿Estás pensando en estudiar algo? Parece un PNT.
0: ¿Estudiar algo? Sí, parece un PNT. No, la verdad que no. Tengo pensado estudiar algunas cosas.
1: Sí, gracias.
0: Sí, tengo ganas de estudiar algo, sí.
1: Bueno, Wisin, ¿viste? ¿A vos te gusta Wisin?
0: ¡Oh, Wisin y Yandel! Está, ¡lo dos preferido mío!
1: Está abriendo en Puerto Rico la Universidad del Perreo.
0: ¿Qué hay, hijo?
1: UDP.
0: UDP.
1: Universidad del Perreo. La D suele significar algo, Wisin, ¿viste?
0: Sí,
1: no es
0: sí,
1: de él.
0: Sí.
1: Pero bueno,
0: sí,
1: no
0: sí,
1: importa. Sí. Vos dirás...
0: Universidad del Perreo. Pues sí. Una universidad de baile.
1: Se abre en Puerto Rico.
0: Academia de baile.
1: Y vos decís, ¿qué haces ahí? No, nada de academia de baile, escuchá.
0: Sí.
1: Algunas de las materias que ya aparecen en la página oficial son ritmo aplicado, historia del reggaetón y epistemología del flow.
0: Ay, ay, ay. Es inevitable.
1: Además tiene una investigación a través del Centro de Estudios Avanzados en Cadencia, Dembow y Cultura Urbana.
0: Bueno,
1: así que si estás
0: esto
1: pensando...
0: es en República Dominicana.
1: No, Puerto Rico.
0: Puerto Rico.
1: Sí,
0: bueno,
1: sí.
0: Bueno. O sea que en la ciudad de Puerto Rico va a estar en la universidad esta carrera ahora.
1: Sí, la UDP.
0: Dictada por el decano Wisin.
1: Claro.
0: Qué lindo. Bueno, Colorete y Serendipia, te manda saludo acá.
1: Ahora
0: buenas tardes, podría ser un temita de Uge Quevedo, Vale Marqués, Marcelo el Cuervo, recién pusimos las chicas, ahora ponemos otro más. Bueno, ¿qué más? Para mi corazón, Colorete, Edgar Loyola, que está en la obra por Chacabuco en el centro. Bueno, le mandamos un saludito grande, muy bien, sí señor. Es la primera vez que escribo, solo para hacer una pregunta, ya que estamos. ¿No sería mejor que el presidente de Talleres consulte o consiga un medium? Una medium. Ya que ellas hablan con los muertos y de esa manera le llega el mensaje del técnico a los jugadores. Estas son cosas que van mandando los oyentes en la tarde de Córdoba. Les comento, ¿va a terminar el martes? Porque me acabo de comunicar con un agente que tengo ahí adentro.
1: Para que okay, me ya. Quiero despegar un poquito del mensaje que quiero que pase
0: una
1: tiempo para volver a hablar.
0: Imagínatelo fácil hablando con una medium.
1: Despegame de esto, porfa.
0: Estoy hablando acá, te están diciendo que... Bueno, hoy termina el día con Sampaoli como técnico de Talleres.
1: De Talleres, vean.
0: Le digo yo por las dudas.
1: Bueno.
0: No, viste que sí, que está, que Quintero... Que... Hoy termina el martes, se va a dormir Sampaoli siendo técnico de Talleres.
1: Vean.
0: Todavía.
1: ¿Y mañana?
0: Bueno. Ya mañana hablo con otro.

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0: 5 minutitos para las 4 de la tarde. Vio luz y subió. Como siempre, con las manos vacías, pero con un corazón lleno de agujeritos y dale, porque agujeritos, pues todavía está un poco dolida. No importa. Pero ella es tan linda, siempre está con nosotros. Hola, mi querida compañera de viaje.
1: ¿Cómo andamos? Subo todos los días, Colo, igual.
0: Pero ponele un poco más de onda, te estoy dando. Te estoy tirando una onda ahí. Hola, ¿cómo andás?
1: Hola, Colo, ¿cómo estás? ¿Cuándo vamos a viajar juntos de nuevo?
0: Claro, Terrada, ponele un poquito más de onda, hermana, porque si no, escúchame.
1: Te extraño.
0: Con esa campera caligarisesca que trajiste.
1: Extraño desayunar con vos.
0: Sí.
1: Almorzar con vos.
0: Sí, sí, cenar conmigo.
1: Cenar con vos, pagarte la cena todo.
0: Bueno,
1: el día,
0: te tocaba. Sí, alguna vez te tocaba. En las otras conseguidos en todo, dos almuerzos gratis yo,
1: Dos almuerzos gratis.
0: Sí, con los chicos de las milanesas.
1: Bueno, con eso. Reímos en nombre de la radio.
0: Bueno, pero hablé yo porque le dije, me lo esperé para vos, Colorete. Nada, tenemos un equipo. Le digo, es ella, él y es 25, ¿no?
1: Gracias.
0: Pero bueno.
1: Gracias. Y toda tu familia también.
0: Sí, ¿cómo anda? ¿Todo bien?
1: Bien, bien. Aquí andamos.
0: Sí.
1: Tengo un par de cositas para contarte.
0: Cuénteme.
1: La primera. Me estoy yendo mañana mismo bien temprano a Buenos Aires. Vamos a hacer cobertura de todo lo que es el primer Movistar Arena de Zacata.
0: De los Power, no me diga. Sí. Mañana, entonces, cobertura de la radio.
1: Sí, cobertura de la radio, así que sigan las redes de la Popu y bueno, vamos a estar haciendo unos móviles. Bueno, mañana te digo en qué andamos y seguramente charlamos a la siesta.
0: Perfecto, perfecto. Mañana Buenos Aires, entonces, con los Power, que ya están allá, por supuesto, ya llegaron y que tienen la previa con Simón. Va a estar Simón antes de los Power.
1: Sí, va a estar Simón haciendo la previa, primer Movistar Arena de los chicos y parece que lo agotan también.
0: Bueno, bárbaro, me encantó. Qué cargadito que está Buenos Aires. El domingo estuvo la conga. ¿Domingo, no?
1: Sí.
0: Hoy
1: no, anoche, ¿no fue?
0: O anoche lunes, bueno, no me acuerdo. Lunes, digo, miércoles desacatado y el domingo está la banda de Carlito.
1: Sí.
0: O sea,
1: me
0: una semana con tres cuarteteros.
1: Buenos Aires.
0: Sí.
1: Vamos a Buenos Aires. Bueno, sí. Me encanta. Y la otra, tengo una bomba para la Popo esta semana.
0: Apa.
1: Una bomba, pero bomba. Mira cómo mira Caligari.
0: Bueno.
1: Justo pasa.
0: Sí. Ah, mira vos. Bien.
1: ¿Hice una entrevista?
0: Sí.
1: Que estamos ahí en etapa de edición.
0: Sí.
1: Te debo reírte.
0: No, estoy acá con los chicos, me hablan por mí, que por de la cucaracha.
1: Claro, porque no sabes nada de lo que te...
0: No sé de qué estamos hablando, por eso digo.
1: No, y no te voy a contar.
0: Pero una bomba.
1: No, bueno, venía a decirte que esta semana se viene una bomba en la Popu.
0: ¿Una bomba en la Popu?
1: Sí, te puedo tirar.
0: ¿Pero qué día?
1: Mañana pasado, estamos viendo.
0: Mañana, pero mañana tenemos la
1: sí,
0: la...
1: sí, pasado.
0: Claro, si mañana tenemos.
1: Bueno.
0: Claro, mañana, pero mañana tenemos desacatado, hagamos.
1: Bueno, estamos
0: hagamos,
1: bien.
0: Hagamos.
1: No depende solo de eso.
0: Ahí está la bomba.
1: Eso.
0: Bueno.
1: No, para, porque hice una entrevista a un artista que hace muchos años que no habla.
0: ¿Que no habla?
1: Sí.
0: Bien. ¿Estaba difónico? ¿O no hablo porque no?
1: No hace nota.
0: ¿No hacía nota?
1: Yo por lo menos hace 10 años que trabajo de esto y nunca le había hecho una nota.
0: Ah, perfecto. Bueno, muy bien. ¿Debutaste con el pibe?
1: Sí.
0: Bueno.
1: Yo creo que vos le hiciste... A ver, pará. ¿Le hiciste o no? Ah, claro, no sabe.
0: No sé, pero...
1: Creo que vino, porque vos sabés que cuando pasó acá yo le pregunté, ¿viniste alguna vez a la radio? Y me dijo, sí, vine. Hace mucho tiempo.
0: Uh-huh. Ah, bueno.
1: Un artista que cada vez que se sube algún videito de él, ¿no sabes qué? Genera cosas. Sí.
0: Perfecto.
1: Genera cosas. Y yo creo que va a dar a qué hablar esta nota.
0: O sea, esto lo vamos a ver.
1: Lo vamos a ver.
0: A ver a través y escuchar, obviamente, pero digo, lo vamos a ver porque está filmado.
1: Sí.
0: Bueno, entonces mañana no porque estamos con desacatado. Vamos el miércoles,
1: bueno,
0: vamos el jueves.
1: Capaz que largamos algunos adelantitos antes. Pero la nota completa el jueves.
0: Bueno, nota completa el jueves con una... un artista, va, de la música de Córdoba, que no habla hace mucho.
1: Que no habla hace mucho.
0: Déjame pensar, me voy a poner a pensar. ¿Quién no habla hace mucho? Y después voy a ver si puedo adivinar.
1: Sí, que sigue cantando, pero por ahí mucha gente dice, ah, vuelve, ¿cuándo vuelve? ¿Cuándo
0: y no vuelve nunca?
1: Sigue cantando, ¿no? Él sigue cantando.
0: Ah, acá, como la gente no sabe que todavía sigue en el rubro.
1: Él sigue cantando.
0: Perfecto. ¿Alguna cosita más como para tirar? ¿Alguna puntita?
1: ¿Alguna cosita más? Bueno, puede ser que seguramente la nota tenga un bonito final. Ya está, me voy. Nos vemos. Chao, chicos.
0: Ok.
1: ¿Todo bien?
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Amor prohibido, señores, y contigo en la playa, el mismísimo José de Monkey, señoras y señores, para todos ustedes. Por el amor de Dios, y en la nota con el Piti, nombre de Anfi de Villa María, dítenlo, para que no se mande moco de nuevo. No, ya está, lo del anfiteatro Villa María, ya, pobre. Bueno, El arte de querer, por Eugenia Quevedo con Campedrino, me piden por acá, bueno, ha grabado con los Campedrinos la Eugenia, así que, bueno.

0: Lorete, acá en la carpintería, escuchando la Popo. Ayer fue la gran fiesta de los 100 años de la queridísima Escuela Primaria San Martín de Pozo del Molle, donde fuimos todos mis hermanos, que éramos 8, y mi madre fue la gran portera de esa escuela, la que hacía el riquísimo mate cocido y que nos daban con galleta. Por suerte, ella también estuvo en los festejos, ya que todavía con sus jóvenes 83 años anda mejor que nosotros. Juan Zurbrigen de Pozo del Molle, gracias Juancito, querido. Entrevista del jueves será con Gabriel Titán González, pregunta Alicia. Escuchamos recién con la barra, muy temprano partiré. Me sumo al comentario ese de los hombres que juegan al fútbol. Aquí cerca en la localidad Rayo Cortado había fiestas patronales. Un señor vecino de aquí estaba bailando y también se descompensó y falleció. Eso antes no pasaba. Bueno, debe ser alguna falla también cardiológica o algo del cuerpo. También hay que hacer chequeos. Claro. Tenemos que hacer chequeos médicos. Siempre. Todos los años hay que hacerse el chequeo médico correspondiente, porque ahí marca todo. Saltan todos los fusibles ahí.
1: Corazón, claro. corazón, no alcanzó para
0: y freidora, ¿cómo están? Perdón, se fue, fue una sola foto, no saben el terrible show que dio la conga ayer en el Arena, sin palabras. Bueno, acá nos manda una fotito, está cantando Dieguito, sí, con el Movistar Arena, repletísimo de gente. Vamos, con bien. Los chicos de la conga, por supuesto, a pleno, con invitados, y con algunas cositas más allí en el Movistar Arena. Estaba bien ubicada, Rocío, por lo que ve. Mira, está ahí cerquita, muy cerquita de la parte alta y en la tribuna media vendría a ser. Ajá. Pero muy bien, muy bien.
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0: Ah, espera, que me manda dos fotos. Había otra también más. Ahí está, mira. La Nelson de Musculosa.
3: Sí.
0: Está esta mañana y también, chicos, estamos en invierno, ¿eh? Bueno, ojo.
3: Tienen que estar los tres.
0: Y bueno, sí, bueno. Haga corta, musculosa, después les agarra frío, no cantan.
3: Adentro, todo calor.
0: Qué penal de M le cobraron anoche a Talleres. Yo pensé que el VAR lo iba a anular, pero ni lo revisaron. El choreadón de Boca Platense no tiene nombre. El cara de Cruz del Este, otro más, cara. No probaste con trabajar, cara. Lo bien que le hace a la vida trabajar.
3: O sea,
0: sí. Si toca en la mano del jugador, es mano, bueno. Pero si lo vio en el VAR, el jugador, tácate, la baja con la mano sin querer, porque era muy lindo gol.
3: Sí,
0: de un
3: claro.
0: Que fue formado por Boca, viste que
3: claro,
0: no lo gritó.
3: Es cierto, sí, Jiménez.
0: No, pero bueno, ya está, loco. ¿Qué es que ya?
3: ¿No era penal de Gorosito?
0: No lo vi.
3: Ah.
0: No lo vi.
3: En la misma repe.
0: No la vi porque okay. Estaba justo, me estaba haciendo la tostada.
3: Ah, ok.
0: Estaba metiéndole manteca ahí, viste.

0: no se usa.
1: Bueno, con respecto a la muerte en los campeonatos amateur, te lo digo a nivel Córdoba, Colorete, creo que hay mucha negligencia de parte de nuestra, que muchas veces por miedo a que no nos habiliten, truchamos los estudios. Así nos va, así nos va. Bueno, Fran de Villa Allende, sí, por ahí hay que hacer también, te piden algún estudio, uno por ahí le pide el certificado que te lo firme el médico, y bueno, esas cosas pasan también. Hablando de la conga, loco, vamos con amiga mía, dale nomás.
2: Amiga mía. Vamos, Maxi.

0: nuestra amiga Pía, y estaba Nelson junto a Maxi Espíndola. ¿Qué me cuenta, mi querido Núñez?
1: Bueno, que hoy juega Boca.
0: Sí, jugamos un ratito.
1: Contra Recoleta.
0: A las 7 de la tarde.
1: 7 de la tarde, sí. Con Montero en el arco, de Langorosito por derecha.
0: No me gusta Montero, ya le dije, ¿no?
1: No te gusta, sí.
0: Te lo dije hace mucho, ¿no?
1: Me lo he dicho, sí.
0: Ah, bueno, pedido por las dudas.
1: No te gustan los saltos.
0: No me gusta. ¿Querés que terminar de...? Porque estaba comiendo un alfajorcito.
1: Ah, ¿sí? Creo que no.
0: No me gustan tanto el arquero.
1: El arquero más...
0: tiene que tener un 87.
1: Ok, vale, buscamos algunos con esa medida justa.
0: Sigamos.
1: Es el arquero más alto de la historia de Boca.
0: Claro, sí.
1: Álvaro Montero. Sí. Dylan Gorosito, Lautaro Di Lolo, Ayrton Costa, Lautaro Blanco, Milton Delgado, la duda al medio entre... La duda dice, ¿Belmonte, Rey Domenech o Villa?
0: Villa, papá. No me los nombres a los otros dos pibes.
1: ¿No te gusta Rey Domenech?
0: Sí, pero es chiquito.
1: Acacíbar, Leonel Flores, Miguel Merentiel y Tomás Aranda.
0: Bien ahí, me gusta. Merentiel no le está haciendo un gol en arcoíris, pero bueno.
1: Ventaja de 2 goles, ¿cómo lo ves hoy?
0: No, bien, bien.
1: No van a hacer papelones.
0: ¿Por qué?
1: Pregunto.
0: ¿Vos viste algún papelón de Boca últimamente? Nómbrame uno.
1: ¿Los enumero?
0: Nómbrame el último, ¿eh?
1: El último fue...
0: mira que estás dudando, ¿eh? Tendrías que tenerlos
1: ahí. No los tengo tan frescos.
0: Porque
1: así,
0: sos Contreras. Porque sos Contreras, por eso. Sos Contreras, dale.
1: Pero seguí. Si no le... el otro día no le pudieron ganar a Platense.
0: ¿Qué tiene que ver? ¿Estamos hablando de Copa Sudamericana?
1: A Newell no le pudieron ganar.
0: Estamos hablando de la Copa Sudamericana. Vos me estás hablando de Copa.
1: Es un papelón estar jugando la Copa Sudamericana.
0: Sí, totalmente, ya te lo digo. Bueno, nos quedamos fuera de la otra.
1: ¿Qué? Y bueno.
0: Papelón es el presidente que tenemos.
1: Pasaron por penal.
0: Ahí está el papelón. Ese es el papelón. Vamos, que viene José Veraldi. Vamos, estamos preparando todo. Vamos, que ya largamos todo. Vamos.

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1: El resultado es remontable, dijo el técnico de Recoleta, ¿eh? Bueno, bueno, si él cree.
2: Bien, así hay que afrontar la vida.
1: Sí, así hay que afrontar la vida, sí. Te vas a comer cuatro hoy, pero bueno, no. Aparte va el ruso, ¿viste?
2: Claro, sí. Pisa el área.
1: Juega el ruso, ¿viste? Estamos contentos, ¿viste? Bueno, Colorete, acá en General Villegas, escuchando Carlos, algo de sabroso pide Carlitos Colorete con respecto a los estudios de fútbol, acá en todas las divisiones, sea profesional o semiprofesional, como senior o amateur, se les pide el estudio EMAC por un cardiólogo, para que no pasen cosas. Bueno, gracias Ignacio, querido.
2: Claro, esa es la que dice que se...
1: Esa es la que hay que hacer, nada más que hay alguno que lo firma nomás, pero bueno. Pasar los goles de Gimnasia, Charlie de Malvinas. Bueno, Gimnasia no hizo ninguno porque los hizo todos Estudiantes.
2: No, imagino que es un hincha de Belgrano pidiéndote los de Gimnasia de Mendoza.
1: Claro, está bien. No creí que eran los de Gimnasia de La Plata, como jugamos con Estudiantes.
2: Tampoco, no hizo, claro.
1: El clásico tampoco los hizo, claro. Bueno.
2: ¿Dijiste que ganaba Gimnasia?
1: ¿Cómo?
2: Dijiste que ganaba Gimnasia ese clásico.
1: No me acuerdo. Colorete, el que está con Nelson es Valentino Merlo. Si estaba en platea baja, trato de sacar ahí cuando... dice Rocío. Sí, trato de sacar ahí cuando voy al Movistar Arena porque se ve bien. Para la Moli y la banda de Carlito también saqué ahí.
2: Muy bien.
1: Ah, bien, Rocío, bien, claro. Yo creí que era... Creí que también tenía una gorra puesta.
2: Ajá.
1: Y creí que como está usando gorra, pero tiene el pelo largo, palito de tamaño.
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ahí estaba la música del Mega, señoras y señores, con Marquitos R. Bainotti. Bueno, tengo cositas nuevas para presentar, a ver si voy tirando...

0: Bueno, voy arrancando con lo de... ¿Estás demorado, Dieguito? Bueno, voy arrancando con lo nuevo de
1: Yutiel,
0: que va a salir hoy, pero a las 12 de la noche.
1: Ah.
0: Se le da por sacar las cosas medio tarde a Yutiel.
1: ¿Cero horas?
0: Sí, cero horas. Por ahí me dijo. Sale entre las 12 y media o después de las 12 de la noche. Viste que por ahí los temas salen tipo
1: 8
0: de la noche, 9 de la noche.
1: Bueno, sí.
0: Yutiel es nocturno.
1: Bueno.
0: Así que te lo voy presentando ahora para dentro de un rato. Si estás durmiendo, por lo menos ya lo escuchaste acá en Los Populares.
1: Claro.
0: Si no, bueno, si sos nocturno, lo bajás de las plataformas musicales.
1: No,
0: se llama Te Miro y Me Miras.

0: Bueno, va a salir esta noche después de la medianoche. Opa. Te miro y me miras.
1: Tú sabes.
0: Ya tú sabes, mame. ¡Suyo! Y ahí nomás voy preparando lo nuevo de la China Romero, que va a estar esta semana también con el videoclips y largando este tema que se llama Bésame Urgente. ¡Oh, la mierda! Dios.

0: señores. Bueno, un poquito de cositas nuevas también en la tarde linda del martes.
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1: Bueno, nos vamos yendo, señor. Sí, señor. Tramo final ya de nuestro programa. Sigue siendo San Paoli técnico de Talleres. No pasó absolutamente más nada. Y la.
2: Pero hay novedades, así que quédense en la cadena del gol.
1: Ah, hay novedades, quédense en la cadena del gol.
2: Sí,
1: señor. Bueno, bárbaro. ¿Qué más tengo acá? Bruno. Bueno, estuvo el monstruo. De la nueva luna y estalló la arena. Ah, Rocío, que la que fue a ver a la conga, que estuvo, el cantante de la nueva luna, estalló el Movistar Arena, estuvo Lugra, Nelson me saludó desde el escenario, ponele, que capaz dio la casualidad, ya que yo hice una seña, saludando, y justo a él, saludó a otro.
2: Te saludó.
1: Claro, viste, que por ahí saludan a la multitud y vos crees que te está saludando a vos.
2: No, pero te saludó
1: a vos, Rocío, me extraña, bueno.
2: Sí.
1: Ahí está, se lo ve a Nelson, haciendo así.
2: Ay,
1: y la saludó a Rocío.
2: Bueno, muy bien.
1: Muy bien. Bárbaro, gracias Rocío por toda la información.
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1: Bueno, Lorente, yo soy hincha de Belgrano, pero qué mal que juega Talleres. Ya nos dan ganas de cargarlo, pobres, dice Ariel. Bueno, tramo final ya, mi señor. Bueno. ¿Cómo es la cosa de los premios de la bicicleta del Kempes? Soy una de las ganadoras. Bueno, la gente del gobierno les va a llevar la bicicleta a todos los ganadores en la semana que comenzó hoy, porque ayer fue feriado, se las va a llevar a sus casas. Así que a los ganadores de la bicicleta del Mario Alberto Kempes. Nos vamos, hemos tenido de todo. Angelita Leiva, semáforo con el ingeniero, los temitas nuevos. Bueno, todo un poco.
2: Pronósticos
1: acertados y otros no tanto. Y hoy tenemos cuatro tranquilamente.
2: ¿Cuatro?
1: Sí, a Recoleta. Le hacemos precio. Estamos bien.
2: Bueno,
1: que le vaya lindo en la cadena del gol. Toda la suerte del mundo. Está de vacaciones la gitana, ¿no?
2: La gitana de vacaciones conduce Mauri Cócolo,
1: bueno, que ayer...
2: ¿Ya se recuperó?
1: ¿Qué le pasó a Cócolo que no lo escuchaba? Esta mañana no lo escuché con el turco.
2: Entonces capaz que no está. No, sí está.
1: Bueno, ojalá esté. Dígale que ya estoy por el Colorado y anoti con los gatos de Pucho. Ya van dos.
2: Es el segundo.
1: Dos de los cuentos. Bueno.
2: Tres páginas por cuento.
1: ¿Cuánto va a tardar? Tomé unos matecitos ayer mientras leía.
2: ¿Pero qué estás leyendo? ¿La Divina Comedia?
1: Bueno, pobre Cócolo, no me le tiré abajo el cuento,
2: che. No, abajo, lees lento. ¿Cuánto va a tardar?
1: Porque tengo muchas cosas que hacer.
2: Páginas.
1: Entre pausa, meto un poquito el libro.
2: Después me mandas reels que no tienen ningún sentido.
1: ¿Qué te mandé?
2: No sé, a veces me mandás de la nada.
1: Te mando cosas para educarte, sí, porque sos un pibe muy...
2: Otro día, Fontevecchia, hablando, no, Fontevecchia no.
1: ¿De dónde?
2: Haddad.
1: Haddad, te hablo para que seas un buen hombre, una buena persona, te mando cosas para que te instruyas. Ustedes, la de esta generación, que nada les importa, que todos lo saben.
2: Choripán,
1: te mando
2: en la freidora.
1: El otro día un pibe me mandó un choripán en la freidora, te lo mandé a vos y a mí no me gusta el choripán en la freidora.
2: Todo inteligencia artificial,
1: no,
2: el video,
1: bueno,
2: no te das cuenta
1: yo.
2: Que inteligencia artificial.
1: Y yo te lo mandé a vos porque a vos te gusta comer raro. Vos sos el raro acá, vos sos el que come con la freidora. Digo, un loco que hizo unos chorizos en la freidora, te lo mandé para que saques conclusiones de la vida y sepas, no reniegues con las empanadas del delivery, que compraste una cosa, te dieron otra, se enoja ella, tenés que sacar el auto, ir al local. Hace uno, agarra la freidora, agárrala más seguido. Pibe, me extraña. Soy el tío.
2: Entreganos, dale.
1: Todos
2: entreganos.
1: Tenemos un tío que nos hace vivir mejor.
2: Por
1: acá
2: favor.
1: Está el tío Santi. Dale bola.
2: Ya está.

0: tardes, bienvenidos a la cadena del gol en la Popu. Buenas tardes, bienvenidos a la hora del fútbol nuestro.
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7: Porque van haciendo figura.
8: No me digas.
7: Él me imitaba antes.
8: ¡Apa!
7: Partes.
8: Podrías
7: el
8: haber.
7: Primer imitador. Ah. Pero bueno, ya lo van a ir descubriendo.
8: Cuando era el 10.
7: Cuando era el 10.
8: Lo contaste. Contá todo.
9: ¿Mira? Estaba totalmente influenciado.
10: Sí. Cambiaron las influencias.
8: Una influencia oscura tenía.
9: Una mala influencia. Una... Sí.
10: Le mandamos un abrazo, Leo. Querido colega.
8: Crack.
7: Para hablar de instituto. Hoy está Borelo, está descansando, tranquilo. Está exultante. Todo el mundo de Alta Córdoba, bueno, sobre todo los hinchas, ¿no? Pero sobre todo tranquilidad, humildad. Después de lo que pasó ayer, que ya todos lo saben, quedó puntero Instituto, en Soledad después del empate en Vélez. Pero como dijo Flores, después de las conferencias y después todos los jugadores, ¿están viendo la tabla? No, nosotros no vemos la tabla, nosotros estamos enfocados. Ese es el mensaje, que no se ha ganado nada. Que esto sí igual es importante para Instituto verse en esa posición por todo lo que atravesó en los últimos años de la B Nacional, de salir, de estar peleando cosas importantes y bueno, eso es el mérito. Y después pensar en lo próximo, Atlético Tucumán, sábado y después la Copa Argentina frente a Platense y empezar a pensar si va a haber variantes, si va a rotar el equipo, si va a apuntar a los dos frentes. Bueno, eso vamos a ir contando a lo largo del programa, Mauro.
9: O sea, en un rato. No le gusta que le tiren flores.
10: No, por ahora no. Y han visto que los hinchas de la Gloria ya no le dicen el traductor.
7: ¿Cómo le dicen?
10: El constructor. Claro, le dicen ahora.
8: ¿No le puso el presidente?
11: Claro, el presidente.
10: Sí,
8: claro. Pero,
10: y tomándose de eso,
9: el constructor.
10: En las redes le dicen el constructor. A Diego Flores.
8: Muy bien.
7: Mirá vos. No lo tenías.
10: Ha construido el por ahora puntero de la zona, con 4 victorias en 5 partidos, y diría que el único que perdió, lo perdió contra uno de los mejores del campeonato y sin merecer perderlo. En un rato hablamos más de la Gloria. Por acá, Nico, nos están pidiendo que reiteremos, por favor, el WhatsApp de la Popu, dice el amigo Pacha. Buenas tardes, escuchando el programa. ¡Qué mal estamos, Talleres! Dice Pacha, que es muy hincha. Éxito para todos. ¿Me podrías recordar el WhatsApp, por favor?
11: Sí, cómo no. 351-519-9915.
10: Pueden comunicarse.
11: 519-9915.
10: Mandan mensaje de texto, mensaje de voz, salen al aire, se comunican con nosotros. Estamos en la cadena del gol, estamos en la Popu, en la hora del fútbol nuestro.
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0: 17:15 en todo el país. Así está lindo, mucha gente comunicándose, más de 2100 conectados del otro lado en el YouTube de La Popu, muchísima gente escuchándonos a esta hora, volviendo a casa, saliendo del trabajo, andando por las calles de las distintas ciudades de la Argentina. El gran tema es Talleres. Creo que hay tres cuestiones. La primera tiene que ver con el técnico, lo dejó planteado Nico, lo vamos a profundizar. Roberto Prato, el productor, dice, ¿y Quinteros? ¿Qué tiene que ver Quinteros con toda esta historia? Si estamos hablando de Sampaoli, ya lo ampliamos. Punto número uno. Punto número dos, el estricto presente, el partido de anoche. Otra vez lo perjudica una decisión arbitral y el equipo no se recupera. La pasó muy mal. Pudo haber sido peor la goleada. Y el tercer punto es el arrastre, algo de lo que venimos hablando hace mucho tiempo. Los que nos escuchan y nos siguen habrán escuchado en más de una ocasión que venimos hablando, por ejemplo, de la pretemporada en Rusia y la incidencia que eso tuvo con el presente de Talleres y una serie de malas decisiones. Yo me gustaría tomarme un minuto para hacer una breve enumeración que termina con un apellido, doble apellido, Fernández Marchán. ¿Alguien sabe dónde está? ¿Qué es de la vida? ¿Dónde terminó su historia? Porque no es un detalle menor y me parece que explica mucho de lo que pasa hoy por hoy en Talleres. Porque Sampaoli es el árbol que está tapando el bosque, guarda. Primer tema, Nico. Tema técnico, ¿qué va a pasar con Sampaoli?
1: Bueno, en este momento es técnico de Talleres y él quiere seguir siendo técnico de Talleres. Anoche regresaron, para contar la cronología completa, regresaron y bien terminó el partido. Bueno, se subió al colectivo sin hablar, sin brindar declaraciones. Lo contaba Hugo Lombardi desde allí. Y esta mañana, al llegar al predio, por lo que me cuentan, se desarrolló una práctica totalmente normal, donde los que sumaron minutos hicieron regenerativo, donde los que no sumaron minutos practicaron un poco más intenso, terminó la práctica, almuerzo y cada uno a su casa. Sé que estuvo dando vueltas un rumor durante la tarde de que había presentado la renuncia, a mí me dicen de que eso no sucedió. Y después el dato de nuestro compañero Mateo Ferrer tiene que ver con el sondeo por Quintero, que se fue hace algunos días nada más de Independiente.
0: Ahora, tratemos de interpretar, de entender, dentro de lo que tenemos como información, Nico maneja el dato de que Sampaoli no renunció. El tema es si quieren que siga o no y por qué aparece el nombre de Quinteros. ¿Estarán trabajando una alternativa? ¿Le darán partidos? Esa historia de el partido que viene, local contra Central, tiene Talleres dos partidos seguidos de local, porque después vuelve a jugar en el Kempes.
2: Está bien, pero yo te pregunto, Mauri, ¿eso es bueno o es malo?
0: ¡Qué buena pregunta! ¡Qué buena pregunta!
2: Claro, la otra, Sampaoli no va a renunciar. Me parece que es idea de la dirigencia de que se vaya. Pero yo no lo veo ahí con ánimo de que se vaya, de irse. De decir, no puedo, no sigo, no me da. Yo no me lo imagino, ¿qué querés que te diga?
3: Es que los otros clubes no lo hizo.
2: Claro, por eso.
3: La mayoría.
2: Por eso.
3: Ninguno.
2: No me lo imagino. Más allá que el equipo es anárquico, que todavía estamos tratando de dilucidar a qué juega, de que Fattori parece el hermano flojo de aquel Fattori de argentino, de que Riquelme es un papelón, que pusiste una montaña de plata y ya lo han expulsado dos veces en cuatro partidos, lo que quieras. Que no sabes quién es titular y quién es suplente en este Talleres, que tenés nueve y jugás sin nueve, que a los pibes le sacan, lo sientan una vez en un sillón y después en una banqueta porque no tiene respaldo. Entonces es todo muy raro en Talleres, todo anárquico, no todo muy revuelto, muy confuso. Pero por eso voy a decir, tiene dos partidos local, pero garantía de que si en las dos fechas no. Que jugó le hicieron le hicieron seis goles.
1: Pero de visitante tampoco. Ya no es garantía en ninguna cancha.
2: Por eso te digo.
0: Y un poco Santiago Fernández es el resumen del ciclo Sampaoli, lo hemos comentado.
2: Sí. Pero Mauri,
0: en los primeros cuatro partidos jugó en cuatro puestos distintos. Ayer pagó yendo al banco, entra y mete el gol dando la cara.
2: Pero Mauri, practicó toda la pretemporada, Nico nos contó que fue 4-3-3.
1: Sí.
2: El primer partido cambia de esquema. Ahora tiene 9, juega sin 9. Santi Fernández juega una vez de stopper por derecha, después de libro, después stopper por izquierda. Shot no arrancó jugando, arranca jugando Chamorro, después Chamorro no juega. O sea, no le da confianza a nadie también el técnico, ¿eh?
0: Es un problema.
2: ¿Quién puede estar con confianza? ¿Galarza y quién más?
0: Un Sainz. Galarza sabe que juega siempre y un Sainz juega porque es el arquero que trajeron. Pero es titular.
3: Ahora, Galarza sabe que juega siempre, pero no juega, ¿eh?
2: Claro, juega para él.
3: Claro.
0: Es increíble que Galarza sea el jugador de Talleres con más minutos en lo que va del año.
2: Mauri, a mí ayer, te lo juro, viendo el partido me generó algo tan extraño ver que se va Shot y el capitán Funzain, que hace 4 partidos que está en Talleres, hasta acá el 5º partido. Entonces, un equipo sin líderes. Porque vos antes, mal o bien, decías, tenías a Catalán, lo tenías a Guido, qué sé yo, último estaba Palomino. ¿Y ahora quién? O sea, está todo raro en Talleres. ¿Quién es el líder de este Talleres dentro de la cancha? ¿Fattori, que sale siempre? Un Sainz con 5 partidos, el capitán de Talleres, che.
3: No, y ayer un equipo extrañamente lento contra otro que tiene una categoría, me parece a mí, inferior. ¿Lejos? Pero que sabe lo que tiene, que sabe lo que no tiene y que juega en función de ello. Pero un Talleres lento, lento de reacción, lento para resolver jugadas sin contenido ofensivo. Lo de Cristaldo fue también un papelón.
2: Mauri, ayer se va Maidana, ingresa Báez. O sea, los cambios, juega Chavaza, lo sacan. ¿Cuántos jugadores usó Sampaoli de que está acá en 5 fechas?
0: Pero yo diría que no es nada nuevo teniendo en cuenta que lo conocemos a Sampaoli.
2: Sí.
0: Se sabía que si no le salía de arranque, esto podía pasar, como ha ocurrido ya en otras ocasiones con Sampaoli, que ha usado en lo que va de su ciclo 21 jugadores en 5 fechas. Con otro detalle.
2: Sí.
0: Tiró a la cancha, entre comillas, hizo debutar, puso por primera vez en primera división a 2 pibes. Hizo debutar a Trey anoche y había hecho debutar a Ortiz. Y va con Chavaza de titular, entre otras cosas. Esos vaivenes, esos ida y vuelta de Sampaoli son típicos de él. Ahora, la siguiente pregunta. ¿Ustedes le ven posibilidad de salida de reacción?
1: No.
2: ¿Sabes por qué no? Porque yo creo que hasta el jugador tiene dudas.
3: Claro. Pues
2: imagínate, ¿qué jugador tiene confianza en Talleres? Ninguno, porque el técnico no ha respaldado a nadie, no ha potenciado a nadie. ¿Quién se puede sentir titular de Talleres? Rick. Pero después Shot entró y salió, Chamorro entró y salió, Chavaza entró y salió.
3: Rick anoche hizo todo lo posible para salvarse él, porque le pegó a 2 pelotas que no eran demasiado claras, le pegó al arco, como para decir, yo me salvo tirando al arco. Así es anárquico.
2: Claro.
3: O sea, el equipo adentro de la cancha es anárquico. Entonces, cuando la anarquía le llega al técnico, el técnico sabe que no puede producir ningún cambio. O sea, él nunca ha decidido cómo va a jugar el equipo. Ahí está, me parece a mí, el meollo de la cuestión. Es mucho más profundo. Él nunca decidió el cómo. Entonces, los jugadores dicen, ¿y este tipo a qué juega? Y no sabemos. No sabemos.
0: Estamos entonces todos más o menos de acuerdo en que hay un, lamentablemente, en 5 partidos, ciclo que no da para más.
3: Para mí no.
1: Es que probó todo.
0: Da todos los síntomas de que no da para más.
1: Sí.
0: En apenas 5 partidos.
4: ¿Se supone que el que llega ya tiene todo arreglado? ¿Tiene todo el equipo a disposición? Digo, si es una cuestión del técnico. Los mismos jugadores con otro juego, con otro técnico.
2: Para mí puede tener, todos podemos suponer eso. Yo dudo que el técnico crea en eso. Todos podemos creer eso, que el ciclo está concluido. Yo dudo que el técnico crea que su ciclo está concluido en Talleres.
0: El técnico no. El técnico, por supuesto, se va a parar en la postura de que tiene fuerza y que lo puede dar vuelta.
2: Y una cosa con Sampaoli, tengo entendido, es si él elige irse, o él decide irse, y otra cosa es si vos querés que se vaya.
0: El famoso tema de la rescisión. En un ratito lo charlamos.
3: Y la otra, Mari, el plantel totalmente desequilibrado.
0: Bueno,
3: ¿qué pasa hoy si se te lesiona o Fattori o Galarza? ¿A quién pones? ¿Al pibe?
1: A Trey.
3: ¿A ese pibe lo vas a poner en la mitad de la cancha? Esa es otra. Un equipo totalmente desequilibrado. ¿Qué pasa si se lesiona Cristaldo? ¿Quién juega? Baroni, de nuevo. Ayer jugó sin 9, entró el pibe de Ávila. ¿Vos crees que el pibe de Ávila, al que hace 15 días lo bajaron a la reserva, tiene la confianza necesaria como para...
0: Y así fue con todos. Ronaldo de titular a no jugar, Dávila de no jugar, así fue con todos.
3: Y bueno, ahí está.
0: En nada. Y otro, porque hay... que lo quiero que lo charlemos un poquito después. Hacemos una pausa ahora. Ya hablamos de Belgrano, también de Instituto, hay mucho para comentar. Cosas que pasan en Talleres que antes no pasaban. Ayer tenía un jugador que compró, nadie sabe por cuánto, Gut, en un avión, volviendo al club donde lo había comprado, donde supuestamente lo vendieron nuevamente, y al mismo tiempo, sentado en la platea, un refuerzo a la quinta fecha del campeonato. Al Fassi del 2018, del 2019, no le hubiera pasado una cosa así. Es inadmisible que a un dirigente del calibre de Fassi, que ha tenido una trayectoria como la que ha construido, le pase que a la quinta fecha de un campeonato tenga que descartar a un jugador que compró, le salió muy mal, y en el momento en el cual está yéndose en el avión, no le habilita el cupo y el otro refuerzo. Quinta fecha del campeonato, lo tiene sentado en la platea. Es un desaguisado dirigencial por

0: ¿Se entiende? Uh-huh. Si vos te dedicás a armar planteles de fútbol, ese error es gravísimo. Gravísimo. No te puede pasar. ¿Cuántas veces le había pasado algo así a Fassi en el 16, en el 17, en el 18, en el 19, en el 2020?
1: Nunca.
0: Casi nunca. Pero hace año y medio, dos, que le vienen pasando estas cosas. Y no le pasaban. ¿Cuántas veces lo dijimos? Le están pasando cosas a Talleres que antes no pasaban. Le están pasando cosas a Fassi que antes no pasaban. Bueno, lo dejamos ahí, después lo retomamos. Está interesante el tema. 17 y 28 en todo el país. 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

0: 17 horas 33 minutos en todo el país. Estamos en la cadena del gol. Estamos en la Popu. Hay muchísima gente comunicándose con nosotros, mandando mensajes. Tenemos audios para escuchar. Ya los repasamos al aire. Muchas gracias a todos los que se comunican. Ya cuenta Maxi cuál va a ser el 11 de Belgrano para jugar mañana. Buenas tardes, gente. En serio, no van a decir nada de Fassi. Es toda de Fassi, dicen Gustavo y Karina de Colonia Tirolesa. Hola, Mauricio, a toda la mesa. Muy bueno el programa. Mi humilde opinión, Sampaoli no es técnico para Talleres. Se tiene que ir, dice Raúl. Hola, muchachos. ¿Es Forza? ¿Sigue estando en el plantel? Pregunta José Luis. Sí. No. Digamos, o sea, sí, pero no.
1: Claro, sí, es uno de los jugadores a sacar del club. Sigue estando en el club, no en el plantel, así
0: exacto.
1: Sería.
0: Exacto. Sí. Buenas tardes para toda la banda que temita Talleres. Creo que en el caso de Fattori, por nombrar uno solo, en Argentinos él jugaba siempre de frente al arco rival. Acá juega de espaldas, no sabe jugar así. Así vino el segundo gol. Creo que el técnico, sea quien sea, no puede inventar jugadores, dice Chiqui.
2: Me parece, Mauri, que en Argentinos lo tenía Oroz y a Lescano. Es como Guiñazú. ¿Te acordás Guiñazú? Vamos a decir algo que quizás moleste mucho, pero bueno, es lo que uno piensa. Guiñazú tocaba siempre corto. ¿Cuándo metió una pelota profunda? Nunca, porque tenía otra característica. Siempre era figura porque jugaba la pelota corta, o más o menos, al costado. Nunca era profundo, pero era un tipo muy eficaz a la hora de pasar el balón, como es Fattori. No le vamos a pedir a Fattori que rompa línea con una pelota ofensiva, porque no es así. Para eso en Argentino estaban Oroz y Lescano. Y a veces se sumaba otro.
3: López Muñoz.
2: Él era figura ahí. Fue uno de los jugadores tácticamente más inteligentes del campeonato pasado. Uno de los jugadores más inteligentes tácticamente del campeonato pasado. ¿Qué le pasa acá? No tiene laderos.
0: No tiene.
2: No tiene ladero, entonces él cree que tiene que hacer otra cosa de lo que hacía. Entonces ahí está.
0: Y le sale
2: fíjate,
0: mal.
2: Está confundido hasta Fattori. Este técnico ha logrado que uno de los jugadores tácticamente más importantes que tuvo Argentino en el campeonato pasado hoy no sepa qué hacer con la pelota. Es grave el tema, ¿eh?
3: ¿Sabes qué hace? Corre siempre de atrás.
2: Es grave.
3: Y cuando trate de tener a alguien al lado, como Galarza, Galarza o no está.
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3: Hoy gastaste una, ingresó Falcón. Falcón.
2: Claro. Sí.
3: Y después el doble. Claro,
11: con la amarilla Longo.
3: ¿Sabes por qué? El árbitro interpreta que iba a entrar solo Longo.
11: Me parece que fue un castigo.
3: Claro,
11: fue
3: que
1: fue raro el árbitro. Porque Sánchez se tira al piso, entonces vos en el momento que se tira al piso, si no hay amarilla, claro, que no hubo, se lesiona solo, tiene que estar un minuto afuera. Claro.
11: Pero el árbitro,
1: Longo entra.
11: El árbitro cuenta como que Longo intenta hacer una...
3: Una vivada.
1: Se olvidó
11: entonces,
1: de esa regla
11: castigo,
1: nueva, simplemente.
11: Como castigo cuenta a Longo y a Hernández... Como dos ventanas distintas.
12: Dos ventanas, claro.
3: A pesar de que entraron juntos.
12: Y ahí se gastó las tres ventanas.
3: Claro.
12: Exactamente.
3: Sí, yo lo vi a Olave enojado, ofuscado con el árbitro, claro. en esa. Es más, lo hizo con un rato largo, con uno menos.
11: Claro, un minuto. Un minuto lo hizo.
12: ¿Y mañana va a jugar Ubita?
3: Mira, si el técnico lo dispone, sí. Habrá que ver qué decide. A mí me da la sensación de que va a ser solo el regreso de Celarrayán y la salida de Metilli, ¿no? Con el reposicionamiento del Mudo Vázquez. Me parece que no tiene motivo, razón alguna el ruso por qué cambiar, que Cardoso, Morales, hasta donde sabemos, está, por eso está viajando a punto de llegar Belgrano a Villa Mercedes, si no será Agustín Falcón. Después Maldonado, Licha López seguro, Sporle también, Rigoni también. Sánchez también me dijeron que está, que va a jugar y que está para jugar. Vázquez, Velázquez, y uno piensa, se la rayan seguro, y Pacerini. Pero si el técnico quiere, lo puede poner a Ubita, están todos en condiciones. Ubita en lugar de Pacerini, si Sánchez no está al 100%, puede jugar Longo en lugar de él. O sea que tiene el plantel a disposición el ruso, ¿no? Repitió la nómina de los que concentraron para jugar frente a Independiente, son los que están llegando a esta hora a Villa Mercedes esperando el partido de mañana 19:15.
0: Bien, muchas gracias, Maxi. 17:43, levantamos, Dieguito. Estamos en la cadena del gol, estamos en la Popu.
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0: 7:46 en todo el país. Muchas gracias a todos los que están prendidos a la cadena del gol. Estamos en La Popu hasta las 6 de la tarde. Los acompañamos. La Vuelta Popular hoy con Agostina. Está de vacaciones la gitana Celeste Pereira. Le mandamos un abrazo grande para que descanse y mucho durante estos días. Un saludo enorme para el Turco Dávar, que nos pide que le mandemos saludos a la gente del Club Atlético Lambert de Montemaíz, que salieron campeones del torneo Apertura en la B Carvarela. Saludo grande para toda la gente de Lamber. Hola Mauricio y equipo, qué lindo lío que hay en la T, pero como hincha, aguante, aguante y aguante hasta el final, dice Eduardo. Buenas tardes, Mauricio, ingeniero, a todo el equipo. Quería remarcar el juego del Mudo Vázquez, por favor, qué crack. Estamos esperanzados que vamos a continuar en la Copa Argentina y a seguir festejando. Un abrazo para todos los piratas de la esquina más famosa de Barrio Las Flores, nos dice el negro Cherini. Tenemos que ir con Per Barrio Nuevo ya en un ratito nada más para que nos hable de automovilismo. Pero a ver qué dicen los oyentes. Roberto Prato es el que maneja los oyentes, los audios. Mira vos. Así que,
1: qué bueno.
0: Si no salen, es responsabilidad. Ah. Responsabilidad de él. Ah. A ver, Roberto, qué dicen los oyentes en el mensajero, en el WhatsApp de La Popu. Por favor. Hola, hola.
2: Tiene razón el ingeniero y...
3: Siempre, ¿no? Es que sí, siempre tiene razón.
0: Donde claro. Sea, tiene razón.
3: Sí, claro, siempre.
0: Los seguimos escuchando a ustedes del otro lado.
3: Bueno, es responsabilidad de Roberto, como bien dijiste. Dice que no se van a escuchar los audios.
0: Acá tengo, escuchá lo que dice.
3: Ay, Dios.
4: Hola, buenas tardes, Mauri, equipo, Robertito Prato. Domingo viajamos a ver instituto, qué lindo que la pasamos con mi amigo Mario Alberto y con el amigo Pana y el amigo Lorenzo. Muy lindo la pasamos.
0: Hinchas de la Gloria, oyentes de la cadena del gol que fueron el domingo a Santiago del Estero a ver a la Gloria y la pasaron muy lindo. Qué momento que atraviesa el equipo del traductor. Vamos con Fer Barrio Nuevo, pero antes... Sampaoli es el árbol y el bosque, porque hace rato que hay muchas cosas que en Talleres no están bien. No hace falta que vayamos tan atrás a la pretemporada en Rusia, o incluso podríamos ir, ¿se acuerdan?, a la traumática salida del cacique Medina. Estamos hablando del 2022. Talleres estuvo mucho tiempo con los jugadores entrenando sin técnico. Ni siquiera podríamos hablar de esa dualidad de Fassi entre Juárez, el desembarco en España que nunca se dio, que atravesó todo el 2023. La pretemporada en Rusia fue en el 2024. Después vino el arbitraje de Merlos, la pelea con Claudio Tapia, la foto con Milei. ¿Se acuerdan que Talleres jugó un mano a mano con River de Copa Libertadores sin Ramón Sosa, su mejor jugador? Porque lo tenía... para venderlo y la venta se dilató más de lo que se esperaba.
3: Sí.
0: Después, Sebastián Fassi, la inclusión del hijo, de uno de los hijos, en un rol clave, neurálgico. Por ahora no parece haber estado a la altura, no parece haber dado la talla. ¿Cuántas veces dijimos lo de Juan Gabriel Rodríguez? Un caso paradigmático, no porque Rodríguez sea un jugador importante, sino porque nunca le hubiera pasado a Fassi limpiar, entre comillas, dos veces a un jugador e irlo a buscar de nuevo, porque necesitaba un marcador central. Un error grave de armado de plantel. Lo de Gut y el Canario, resumido en un día. Uno volando para ver si libera un cupo y el otro sentado en la platea esperando para jugar, pero sin cupo liberado. Ni hablar, ¿cuántas veces dijimos, se acuerdan el año pasado?, que Talleres jugaba la Copa Libertadores con técnicos interinos. Guiñazú pasó de manager a técnico, dirigió la Copa Libertadores. Y Talleres terminó el torneo de fútbol más importante de esta parte del mundo con Levisman. Dicho esto muy respetuosamente, pero con un técnico interino. Lo que le pasó con Coca, nunca le hubiera pasado. El manotazo de Tevez, Ni hablar de detalles que si quieren profundizamos, pero me parece que no tiene sentido.
1: Y, si, el día... y abandonó Mauri la política deportiva, que era comprar jugadores jóvenes para después venderlos.
0: ¿Qué pasó?
1: Es decir, las decisiones fueron, porque Belgrano salió campeón, las decisiones apresuradas, una tras otra, y en esa decisión, el desequilibrio del plantel, ¿fueron rápido para producir un efecto shock porque Belgrano había salido campeón?
0: Qué buena pregunta. ¿Qué pasó con la política deportiva que distinguió a Talleres durante tanto tiempo? Diría 6-7 años, posiblemente más. Y a propósito de eso, un nombre que para mí resume los desaciertos que ha tenido Fassi en el último año y medio. Antonio Fernández Marchán. ¿Alguien sabe qué es de su vida? A mucha gente, antes de preguntarle si sabe dónde está Fernández Marchán, hay que preguntarle si sabe quién es Fernández Marchán. ¿Se acuerdan que había llegado para ser el líder del scouting? Uh-huh. Scouting es el área de los clubes que se dedica a buscar jugadores, para hablarlo en lenguaje coloquial. ¿Y dónde está Fernández Marchán? ¿Trabajó alguna vez? ¿Ejerció algún cargo? ¿Desarrolló su tarea? ¿Provocó algunos de los cambios que se dijeron que iba a provocar? ¿Ustedes se imaginan que el Fassi que armó el plantel de Talleres en el Federal del 2015 iba a tener a un Fernández Marchán buscándole a Raimonda o a Velázquez o a el que fuera en aquel momento? Por eso, desde hace rato nosotros venimos diciendo, a Fassi le están pasando cosas que antes no le pasaban. Y el único que tiene la respuesta de por qué le están pasándose esas cosas es él. Ningún otro puede saberlo. Pero se nota en el presente, en el hoy, en un equipo que perdió 4 partidos de 5. Ahí está el árbol, que es Sampaoli. Y el bosque, que venimos contando desde hace por lo menos un año y medio, elecciones en el medio que parecía iban a cambiar, pero no cambió nada. Bueno, una historia que venimos siguiendo de forma cotidiana. 17:54, Fer Barrio Nuevo con el automovilismo. Vamos contigo, Fer, pero antes, instituto con Mario. La Gloria juega el sábado, Marito, en Tucumán.
5: El sábado por la tarde en el estadio José Fierro Mauri ante Atlético Tucumán, después de la victoria ante Central Córdoba. A ver, y se le va a venir un trajín de partidos a la Gloria. El partido del sábado con Atlético Tucumán, después el jueves juega en cancha de Newell's a las 9 de la noche ante Platense por Copa Argentina, y apenita después el lunes va a estar jugando nuevamente por la noche, va a jugar contra San Lorenzo, pero este partido en Alta Córdoba. Por lo cual, no es descabellado empezar a pensar de que para el próximo sábado quizás no sea el mismo equipo que viene de conseguir la victoria contra Central Córdoba. ¿Quiénes son los jugadores que llegan en mejor condición física, que llegó entero en el partido con Central Córdoba? Pero si quizás es la posibilidad para que Masachesi esté en el equipo, para que Jeremías Lázaro arranque en de titular de Córdoba. Yo creo que es el momento ya de Lázaro. Es una percepción que yo la tiraba el otro día en el relato, que vengo diciendo Lázaro, diciendo Lázaro, por lo que viene demostrando y lo que también viene demostrando Córdoba en su uh-huh. en su lado. Entonces no sería descabellado empezar a verlo y empezar a sumar minutos también lo de Facundo Suárez, que va sumando más, va sumando confianza, suma gol.
0: Está muy bien.
5: Y que podía empezar a estar también desde el arranque en condición de
0: tisera. Y el otro día sorprendió el técnico con el ingreso de Acevedo.
5: Sí, que no lo usaba hace bastante y lo sacó a Luna.
0: Lo sacó a Luna y lo puso a Acevedo. Bueno, también posiblemente sea un caso a seguir el de Acevedo para ver si tiene o no más minutos. De hecho, en el campeonato no había jugado nunca. y no jugaba desde el último partido del campeonato pasado con Estudiantes de Río Cuarto. Por eso llamó la atención que entrara.
5: Además, se lo cuida mucho a Luna por el tema físico y los números, cuando en su momento dijo, por el tema del GPS, de las cargas, que lo van a necesitar para el partido de Copa Argentina, sobre todo. Y mañana va a haber la práctica en la Agustina, y va a hablar Mosevich y Facundo Suárez. Así que también van a estar las voces hablando por la mañana.
0: Ya viene el ingeniero con un 5 que juega como 10, pero antes Fer Barrio Nuevo con el automovilismo. Hola Fer, ¿cómo estás? Buenas tardes.
6: ¿Cómo les va, chicos? El gusto de saludarlos y de tener la visita de Juan Ángel Rosso, el Colo de Villa Carlos Paz, uno de los animadores que tendrá el TCR Sudamericano el próximo fin de semana en el Autódromo Oscar Cabalén. Colo, un placer tenerte aquí en la radio. Bueno, ¿con qué expectativas fin de semana en donde vas a correr delante de tu gente, de tus amigos, con tu familia acompañándote?
7: Bueno, ¿qué tal, Fer? Y obviamente para todos los oyentes y todos los amigos de Cadena 3, la verdad que muy contento, muy feliz de estar en lo que es la semana de carrera, previo a volver a correr en Altagracia. La última vez que lo hicimos fue en el 2023, la primera fecha, así que ya son varios años, son 3 años que no corremos acá, así que contento por ese lado. Y obviamente, como bien decís,

0: muy con mucha ilusión de poder compartir este fin de semana con familia, amigos y mucha gente. Seguro se va a acercar a saludar al box.
1: El TCR es una categoría nueva, pero da la sensación que este 2026 es uno de los mejores años de la categoría desde que se creó, ¿no?
0: Sí, seguramente que es el mejor año, tanto a nivel competitivo como a nivel de cantidad de autos. Hoy estamos contando con 20 autos como mínimo en las fechas. Y nada, hoy el nivel obviamente pegó un salto de calidad del año pasado para este año. Además de ser una categoría súper transparente, ¿no? Genuina, con, como te digo, buen nivel de todo tipo, tanto de pilotos, como decir, tenemos a Leo Perni, a Bebu Girolami, a Nelsinho Piquet, como también, obviamente, el nivel de equipos. Tenemos Honda oficial, Hyundai oficial, después tenemos Cupra, que si bien no es oficial, cuentan con el apoyo de Cupra de España, así que interesantísimo. Y bueno, y obviamente nosotros con los Lincoln Go tratando de hacer fuerza para poder tener buenos resultados.
1: ¿Qué tipo de carreras va a haber la gente que se lleve en gran número seguramente el fin de semana?
0: Bueno, son carreras obviamente muy peleadas, son autos que tienen un poco de carga aerodinámica, o sea, están entre en un punto medio entre lo que sería un TC2000 y un Turismo Nacional. Tienen un poquito de carga aerodinámica, bastante potencia, 350 caballos, y después obviamente tienen, primero, todos los autos son exactamente fabricados por las marcas, o sea, Honda está fabricado por Honda, Link por Link, Cupra por Cupra, y por ende cada uno tiene su propio motor, que es lo poco, que no lo pueden decir muchas categorías a nivel mundial, lo cual es muy interesante, muy divertido, y el auto genuino está fabricado por la marca, o sea, no es solamente el motor, es ellos eligen la caja de cambio, ellos eligen qué tipo de suspensión, qué tipo de desarrollo, y bueno, después los autos salen a la pista, ¿no? O se comercializan.
1: Bueno, aquí la palabra entonces de Juan Ángel Rosso, que nos visitó aquí en Cadena 3 Argentina. El próximo fin de semana el TCR sudamericano inicia su periplo argentino en el
2: Bien, muchas gracias. Fernando Barrio Nuevo, casi las 6 de la tarde en todo el país. Arrancamos la última rondita de títulos en la Cadena del Gol. Mil disculpas a todos los que no hemos podido leer. Roberto, es el centenario del Centro Deportivo y Recreativo Elenense hoy.
3: Sí, claro.
2: Los 18 saludamos.
3: De agosto de 1926.
4: Mirá vos.
3: 14 años después de la fundación del pueblo, de la localidad, tres locos decidieron fundar una institución deportiva.
2: Los saludamos, que tengan un muy feliz cumpleaños, reciente campeón.
3: Claro,
2: además
3: el último campeón del 2025.
2: O sea que estuvieron casi 100 años para salir campeones.
3: 99, ¿no?
2: 99.
4: ¿En serio?
5: Claro.
2: Está muy bien. ¿Está
3: bien? Bueno. No, hay dos campeonatos que no fueron reconocidos, pero bueno. En primera, sí, en primera. Después hay muchos campeonatos en la segunda división.
2: Bueno, gracias a todos los que están en el chat del YouTube, a Nicolás, a Daniel, a Alexis, a Hugo Rivero, Antonio Rosas, muchas gracias a todos. Mil disculpas que no los pudimos leer, estamos ya sobre el cierre. Último título de Talleres, Nico.
5: Bueno, mañana día libre para el plantel.
4: ¿Día libre?
5: Día libre.
4: ¿Por? Pregunto.
5: No, pero es normal.
4: Sí, llegan, entrenan, llegan, después día libre.
5: Claro, entrenan, claro. Al otro día libre, juega recién el día martes. Semana
4: el
5: larga.
4: El lunes, perdón, el lunes juegan.
5: Semana larga. Día libre mañana y después, bueno, a poner cabeza en lo que será Rosario Central en el Mario Alberto Kempes y tratar de hacerse fuerte en Córdoba, porque vos lo repasabas, Mauri, prácticamente todo lo que se le viene a Talleres es en suelo cordobés, sin viajar.
2: ¿Buena o mala noticia? Veremos. ¿Y con San Paoli o no? ¿Qué dice Nico?
4: Pregunta, ¿no?
5: Se está evaluando.
2: Sigue en evaluación.
5: Sigue en evaluación.
2: Ajá. Bueno,
5: no pidió irse, no renunció.
6: ¿Y mientras más pase el tiempo, más posibilidades que se quede?
2: No.
6: ¿Que no haya?
7: No creo.
4: ¿O no? Mañana es día libre, mañana podría llegar.
7: Mañana es el día de.
4: Una reunión, ¿no?
7: Mañana es el día de.
5: Día muy clave mañana.
4: ¿Ustedes dicen que llega mañana?
5: No, bueno, mañana.
4: No sé, que sí. Con la reunión, salvo que lo convenzan a Andrés.
2: O sea que ni sí ni no está cerrado por ahora.
5: Yo no te puedo decir quién va a dirigir contra Rosario Central.
2: Es el resumen perfecto, muchas gracias.
4: Algo cortito, para mí sí, haciéndome cargo y a ver, imaginando una situación. Para mí sí es por fácil, yo no creo que esté tan convencido el presidente que siga siendo San Paoli el técnico de Talleres, ¿eh? Pero esto es una apreciación mía, qué sé yo. posiblemente le esté errando. Después se dirige con Central, le va bien y dice, no, siempre creemos en él, lo respaldamos. Hay que respetar los procesos. Yo no creo que esté convencido, ¿eh?
2: Hoy el presidente vos decís que no.
4: Bueno, hoy, ayer y mañana, me parece.
2: Un 5 que juega como 10, ingeniero, ¿de qué se trata?
7: A ver, lo escuchamos al que sabe.
8: Para mí vale 35 millones su aporte al Barcelona y 40 millones lo que le resta al Real Madrid. Me parece que es un fichaje estratégico del Barcelona. No va a influir demasiado en el juego del Barcelona, aunque le va a poner acento a todo lo que Flynn propone, pero en el Real Madrid hubiera revolucionado el juego del equipo y hubiera mejorado todo su entorno. La pelota a los delanteros le hubiera llegado antes, le hubiera llegado mejor. Ese tipo de influencia que provocan los jugadores que tienen no tanto un efecto en el gol, sino un efecto en el juego, ¿no? Y este, para eso, es el mejor jugador del mundo.
2: Jorge Valdano, hablando de Rodri, si iba al Madrid, una revolución. En el Barça va a acompañar el desarrollo que ya tiene Flick, obviamente. Pedri y Dani Olmo, por ejemplo, han sido compañeros de Rodri en la selección española, ¿no? Bien, muchas gracias, ingeniero. Un último título de Belgrano, Maxi, nos vamos.
4: Bueno, llegó Villa Mercedes, misma nómina que concentró y que estuvo los otros días presente frente a Independiente Rivadavia, que le ganó por 2-0. Y me dicen, un solo cambio tendría el equipo. Cela Rayán adentro, afuera Metilli, el Mudo al lado de Sánchez. Y de ahí en más, Belgrano listo para jugar mañana por octavos de final de Copa Argentina.
2: Mario, cerramos con una de la gloria.
6: Con una que me preguntaron un hincha amigo, Tomás Faría, que le mando un saludo a Matías Martínez también, fanático de Instituto, que me preguntan, ¿qué pasa con el pibe Rafaeli? Bueno, el pibe Rafaeli que volvió después de su desgarro a entrenar durante los últimos días ya con el plantel de primera, va a sumar minutos en el torneo Proyección, que se viene el partido con Banfield, no estuvo con Aldo Civi, podría estar con Banfield y recién nuevamente volver quizás a tener la consideración de Flores en el plantel de primera para el chico que había debutado ya este año.
2: Bien, muchas gracias, un abrazo grande. 4 minutos pasaron de las 6 de la tarde, se viene la Vuelta Popular con Agostina. Nosotros nos reencontramos mañana a las 5 de la tarde en la Cadena del Gol. Diego Barrios Durán en los controles, Roberto Carlos Prato en la producción. ¿Qué hubiese elegido Borello, Nico Núñez, si venía hoy para cerrar el programa? ¿Qué tema se le hubiese ocurrido poner al inefable Federico Borello?
5: Y puede ser que un infierno vacío de desacatado. Bueno, sí, algo de luna. Seguramente no lo mencionó, Marito. Marito,
2: para no perder la costumbre.
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tardes, mi caleta querida. ¿Todo bien por ahí, che? Buen comienzo de semana. Buen comienzo de semana, ¿eh? Pero una reti más vale, ¿eh? Obvio, me imagino. Genia, sí, señor, ¿eh? Pero a retirar ya el premio de Estación Matera, ¿eh? ¡Qué lindo, qué lindo! ¡Qué fin de semana, Tete! ¡Qué fin de semana, ¿eh? Y para reflexionar también, ¿eh? No me vengan a decir ahora. No hay dónde ir. No, porque le propusimos algo espectacular. Gracias a Dios, Jenny. Gracias a Dios. Fallaron muchos, pero gracias a Dios, espectacular. Gente de primer. Qué lindo, Turquita, pues.

ya de mi turquita, Ricardito, hace cuánto que no lo conocimos, la otra fiesta ya, Bueno, presente, mi gente querida, gente linda. Gracias, gracias de corazón por estar, Elías y Claudia, que venían desde Catamarca, a la fiesta retro, retro clásico. Lindo, lindo, linda, linda gente, espectacular, mi manina,

agradecerle a mi mamá Nina también, engalanando la noche, para su amiga Lilia y sus amigas, también presentes en la fiesta Retro Classic. Espectacular, diosas totales. Gracias, gracias por estar.

este Marcelito es diosas totales también. No, qué gente linda, por Dios, qué manera de gente linda. Me encantó, me encantó. Saludito especial también, que me falló el domingo, me dijo, voy para el bingo, voy para el... Bueno, el bingo estamos todos resaca, sí, entendí. Este bingo se los voy a dejar pasar, Sin embargo, hicimos, tres bingo hicimos, Tres binguitos hicimos,

¿Cómo? A las 7 juegan la... Te digo yo, hoy juega Boquita. Ay, María, me está pasando todo el pelo. Un saludito para María. María hacía falta también, Al bingo tenés que ir, María. Hola, fiesta retro, No, de primerito, Hoy juega la selección azul y oro, Contra Deportivo, ¿qué? Rivadavia. Ni idea. Bueno, el asunto que juega la selección. Con razón el olor a vela. El otro está prendiendo para que... Bueno, hoy 7 de la tarde juega nuestra selección azul y oro. Hola, Muñe, pero soy Pablo, No mate, mucho bien, sí, la verdad. Sí, quien abrió la puerta. Un saludito para Pablito,

0: aporten bien. No, la placa se ganó todo el domingo, es todo. Sí, iba a ir a laburar, pero bueno, como éramos poquitos, se manejó ahí Luisito. Y le mando un abrazo enorme a mi Luisito, que estuvo ahí las dos noches al pie del cañón, Genio, genio, Vale, para toda la familia. Cumpleaños de Lucianito, ayer fue. No, tuve un fin de semana increíble. Sábado, fiesta Retro Classic. Domingo, bingo. Y ya el domingo por la noche el festejo, con un asadazo que me mandé. Bueno, me ayuda ahí Robertinho,
1: Me quedo. Me voy.
0: En el cumple de él, mi querido Lucianito, ¿eh?
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0: Con su gente linda, tremendo, tremendo. Cada vez le sale mejor, Ay, Dios. Martín, ahí, gracias por una noche increíble, espectacular, hecho.

estamos, ¿eh? Mira, Jaime, yo también pensé que iba a ir, o el sábado o el domingo. Bueno, se lo perdieron, se lo perdieron. Bajé, hice un par de videitos, hice, pero estaba poniendo música. ¡Ah! Che, me faltaron algunos temas. Bueno, bueno, bueno, estoy armando, No, no, los puse, pero de apurado. A mí me gusta armarlo bien parejito, ¿eh? Así como estamos, ¿eh? Pasamos todos los géneros musicales, internacionales, nacionales, latinos, ¿sí? Cumbia, cuarteto, rock and roll, lentos, ¡sí! Bien ahí los lentos, ¿eh? Creo que pasamos de todo, ¿eh? Pero me faltó armar ahí, me dijeron, Muñe, bueno, ya para la próxima voy a armar unos cuantos minutos, ¿eh? No, con Leo Dan, con... Sandro, con... No, olvídate, sí, señor, Rafael, pasé, ahí estaba en uno de los megas, pasé un poquito, pero vamos a hacer un poquito más porque les gusta el Potro Cordobés, Walter Olmo, La Mona Jiménez, bueno, lindo, ya bajamos. Pasamos lambada, sí. Pasamos tanta música, sin darnos cuenta. Buen comienzo de semana para todos. Terrible resaca junto a mis amigos. Bueno, sí, acá esperando hacerle el aguante a Boquita, a mi corazón. Con la Sudamericana, sí. Contra. Con los paragüitas.

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0: Recoleta, es Recoleta. Bueno, es para su voz. Otro que debe estar prendiendo vela para que pierda voz, acuérdate. Piercing, yo esperé también a Piercing. Hermosa noche. Y un saludo muy especial para Cachete. Estaba justo, bueno, coincidió el día, fiesta retro, ahí en Bodegón Van Halen. Y estaba festejando su cumple hermoso con toda su familia, Toda su familia, nietos, habían fotos ahí copadas, releche, me tienen que pasar la foto, la que nos sacamos todos, creo. No, le hice a ellos. No, pero después nos sacamos, ¿sí? Con toda la familia estaba, con toda la familia. Bueno, cuando empezamos a bajar las luces, que todo eso, fue toda la familia, pero se quedó Cachito y su familia, que hoy me iba a ir a bañar. Rey de los embutidos, me dicen. Yo lo esperé el domingo, digo, voy a comer un... estaba atrás. No te creo, pero bueno, déjalo ahí nomás. El único que labura ahí. Pero bueno, déjalo ahí nomás. No te hagas el trabajador. Ahí estaba. Así que bueno, para Cachete, que estuvo el sábado cumpliendo añitos ahí junto a toda su familia hermosa, el saludito enorme. Se quedó. No, los echó. Para mí que Cachete y la señora los echó a todos. Se quedó bailando mal.
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0: No, ya entre mi amigo. ¿Cómo es la idea? Esa es la idea, Juntaron pasar a la linda gente linda,
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0: Y nada más, ¿sí?
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0: No, me fallaron un montón.
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0: Todo le echan la culpa trabajando, traje...
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0: Así todo estuvo lleno, sí, al último... Digo, se me va a armar un quilombo, porque después de tal hora ya no podía sostener más las mesas reservadas, Y le digo, bueno, déjame. Menos mal que... Espectacular para todos los chicos ahí de... Bodegón Van Halen, muchísimas gracias, Para Karen, Adrián, para... Cristel. Para su esposo ahí, para todas las chicas ahí, el saludito enorme.
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0: Espectacular, No, Edith no fue al baile, Sí, sus responsabilidades ahí con la abuelita, Pero el domingo estuvo junto a nosotros, mi gente linda de Essen, para Carolina y para Edith, el saludo muchísimas, con unos premios divinos,
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0: Sí, el domingo, No te digo, estuvimos sábado, domingo y lunes.
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0: No, de terror. 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

El domingo, hablando del domingo, la ganadora flaca que iba a ir a laburar, al final se llevó un montón de premios, ¿sí? Sí, se ganó un pozo de 100 lucas. ¡Qué tursi! Quedamos con Luis con la cara larga. La próxima la dejamos a la flaca que canta los números y jugamos nosotros, olvídate, Ahí estamos, ya fue a retirar, a Estación Matera su jarro Starling. 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

No, y Marcelito Show la rompió. La rompió. Sí, tremendo. Tremendo. Espectacular. También juntos toda la noche. Bailo, canto, kilo. Chip. Ay, Gladys, creo. La chica que llevó Marcelito, Tremenda. Tremenda voz. Tremenda. No, increíble.

estamos, sí, de primera, todo lindo, lindo, lindo, gracias a Dios, sí. Sí, como tiene que ser, como tiene que ser, como tiene que ser, hola, Muñola. Muy lindo, y bueno, la rematamos el domingo ahí, con el cumpleañito de Lucianito, por Dios, espectacular, Tremendo, tremendo, con sus amigos ahí, su gente linda. Ay, Dios, el saludito enorme, enorme, enorme.

0: Muñi espectáculo. Bueno, viene ahí, viene. Me dice, pero... No me acuerdo. Y ayer iba a venir, No, le digo, Robertiño, Pero el lunes feriado, me dice, así que tranquilo, No, le digo, yo voy a ir. ¿Qué voy a ir? Hoy resucité. Sí, como Jesucristo, el tercer día resucité.
1: Ya no puedo más.
0: No, es como antes, chico. Antes tres días, tres noches de joda. Dormía un ratito, me despertaba, eché un baño y salía. ¡Joya, chico!
1: ¡Qué buena!
0: ¡No!
1: Esa muchacha que tiene el vestido rojo. Dice, mira, tú.
0: Desastre.

sí, señores. Vale. Hola, Muñoz. 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

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Obvio.

sé, ¿a qué hora? No. ¿Ya empezó Boquita? Sí, me imagino que sí, Espero que me llame el viejo gastándome como la otra vez. ¿Te acuerdas que me llamó? Creo que está jugando. Claro, empezó el partido. Creo que antes de empezar el partido ya nos habían hecho un gol. Bueno, pues después terminamos ganando. Claro, claro, pues no se pierda la racha, viejo sinvergüenza. Sí, ya saben de quién hablo. No quiero hablar. Déjelo ahí. Así que nada. Hola, Muñoz. Hola, ¿cómo estamos ahí? ¿Todo bien? ¿Cómo tiene que ser? Hola, Muñoz. Hola, bueno. Sí, señor. Ay, la otra me manda. Ay, Dios. No te pido creer. Hola, Muñoz. Hola, sí, señor. Bueno, dale, vamos. Tenemos acertijo hoy, sí. Tenemos acertijo. Bueno, dale, un poquito de cumbia. Dale. No sé si acertijo tomamos asistencia, ¿eh?

0: Dale. Vamos a la tanda y ya volvemos. No sé, creo que vamos a tomar asistencia. Dale, ya volvemos, dale.
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¡Ay, Dios mío! Bueno, bueno, Oli de Musiquita Muñe. Bueno, me avisan chido el partido, por favor, ¿eh? Me avisan, ¿eh? Me avisan.

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0: Ay, Dios mío. Bueno, vale. Ahí estamos. ¿Qué dice el delincuente? El delincuente, mi amigo.
1: Muy amigo, buenas tardes.
0: Te
1: cuento, me parece que está jugando Boca, che. Yo ahora en este momento estoy en San Juan. Pero a través de la música enganché por internet una radio de San Juan, viste, que siempre escucho. Así que me estoy, no sé, poniendo al día con tonada la música de Cuyo. Digo a Cuyo que miércoles. Averiguale a tu compadre, ¿cómo es, Rulo? Del tema de Boca, me parece que está jugando, ¿eh? Bueno, chao.
0: No, sí, sé que está jugando. Ya, Mari me mandó todo, ¿eh?

Seguro que va perdiendo Boca, porque si no, este otro no te llama, si vamos a gastar, sí. Bueno, ahí te comento, a ver, ahí le voy a mandar un mensaje, seguro que está viendo el partido, Benito, ahí te comento, Boquita, no sé, creo que llevo a dos, creo, no sé, fíjate. Culeando con la tonada, saludito para Irmita, salud para Patito, dale toda la familia ahí. Ay, Dios, ahí le mandé. Ahí estamos, ¿cómo va Boquita? ¡Vamos, Mr. Lexi!

0: Ay, Dios mío, bueno, bueno, bueno. Este parece que prendió velas al pedo, Benito, no sé. 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Hoy tomamos asistencia, vamos a ver, dale, dale. Mándame tu nombre y tus tres últimos números de documento. Listo, nada más.
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0: Ah, claro, claro, fíjate, viejo, es donde pones las velas, por acá me dicen. Se le tienen que haber apagado las velas, Benito, con el viento. ¡Claro! ¡Más huevón! A ver, ¿qué dice? ¿Qué dice?
2: ¿Qué, Muñe?
0: ¿Sí?
2: ¿Vos sabés qué?
0: ¿Qué?
2: No sé si vos sabía.
0: No.
2: Que el folclore cuyano es el mejor folclore de la República Argentina.
0: Mira vos.
2: Más que nada por su guitarra, ¿viste? Las letras.
0: Bueno, me alegro.
2: Que son muy bonitas. Y bueno, pero al que no le gusta cuyo no le gusta. A mí me encanta. Bueno, te mando un abrazo. Chau, chau.
0: Cuyo le puede gustar, a un montón de gente en la zona cuyana. Sí. San Juan, Mendoza, San Luis, a muchos les gusta, olvídate. Pero las tonadas, no sé. Es lindo para dormir las tonadas,
3: Me fascinaba.
0: Son lindas las letras, las guitarras hablan, Pero más aburrido que bailar con la hermana, Pero bueno. ¿Qué quieres que te diga?

quieres que te diga, Bueno, dale. 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Hola, Muñe. Buenas noches. Bien, gracias. Bueno, entonces, presente me pone espectacular. Bien ahí,

estamos, ¿eh? Llamada. No, se enoja mi prima, se enoja mi prima porque manda mensajes en Facebook, ¿eh? No, y puso esta mañana, ¿eh? Llamen a la veterinaria porque estoy hecho una perra. Ajá, sí, mi prima Jenny, 17 años tiene, ¿eh? Menos carne que un galgo con moquillo. Sí, me bloqueó, bueno, no les cuento más nada.

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Hola, Muñe, buenas. Gerardo con el 87, bueno. Presente bien, ¿eh? Vale. No puedo escuchar los audios, no puedo escuchar los audios.

0: como tenía que ser, tenía que estar la voz del Clan del Muñeco, ¿eh? Sí, sí, yo tengo la voz del Clan del Muñeco. Es mi amigo Abel y su señora Andrea, que le mando un saludito enorme. Gracias por estar, ¿eh? Sí, señor, ¿eh? Siempre, siempre están. Así que espero que le hayan pasado lindo como se lo merecen, ¿eh? Para Andrea, sí, se sacrificó y dice, yo manejo un muñeco. Yo no te digo yo. No, bueno. No tomamos toco. Así que bueno, el saludito enorme, enorme para mi amigo querido, para Andreita ahí. Espero que le hayan pasado lindo ahí. Gracias, gracias por siempre, siempre estar, Espero que le hayan pasado lindo. El saludito enorme, enorme, enorme. Sí, sí, estuvo mi amigo Abel, estuvo. ¿Qué dice? ¿Qué?
1: Buenas tardes, Carlito. Oh, buena jornada.
0: Buena.
1: Un grande para toda la audiencia.
0: Bueno.
1: Buen martes, buen comienzo de semana.
0: Sí, señor.
1: Y buen programa. Vale. Abrazo grande.
0: Vale, saludito enorme, enorme. El Jubi. Carlos 574, notado.

ayer estuviste fameando fameando el aura, qué hijo de puta, cómo se rascan, no es increíble, viste que yo lo pasé, yo lo dije, el miércoles de la semana pasada, la nueva tendencia de los chicos, sí. Para mí esto lo están fabricando. Hay muchas mamás, papás que les está gustando la idea. Sí, porque se ahorran de alquilar sonido para el cumple. Vos imaginate un cumpleaños de 15. Sí, fameando ahí. Haciendo señas. Con el aura, para el aura. Así bailan ahora. Bailan. No sé cómo llamarlo. No sé. Es lo nuevo de los chicos. Lo nuevo de los chicos de ahora, sí, no, baila, no, son, hacen gestos, el aura, sí, no sé, haceme un aura, haceme tal, sí, bueno, es lo que está de moda, es lo que está de moda, sí, llega Caleta Olivia, pero dice que lo escucharon el miércoles, ya armaron ahí, son rápidos para mal, nunca para estudiar, nunca juntarse para, mirá que yo hice, El libro perdido. El libro perdido, ¿te acordás, Donde vos ibas y dejabas un libro con una nota. Para activar la lectura, La cultura de la lectura, que esto y aquello, No. En cambio con estas pelotudeces, Ir a hacer señas, que va, perdón, pero qué sé yo. No le veo. Sentido, no entiendo qué hicimos mal, loco. Ahí está, mi amigo está de niñero. Y bueno, salió el fin de semana, toda la semana de niñero.

malísimo. Jaime me manda, ¿por qué Jaimito va con traje y corbata al oculista? Porque va a la graduación de sus gafas. Menos mal que no es humorista.

Hola, Muño, hola. Bueno, vale. No, acertijo no. Es muy martes, ¿eh? Sí, yo todavía no duro la resaca, mándale. Presente, hoy tomamos asistencia, dale. Hoy tomamos asistencia.

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Bienvenido al clan de muñecos, un saludito enorme, enorme. Hola, Muñe, en sintonía presente. Huguito y Ro, saludito enorme, enorme, enorme, enorme. También estaban de fiesta, estaban de fiesta. Ya voy a ver si un día, llevamos toda la familia Márquez ahí. Sí, ahí copamos. Copamos Van Halen ahí. Cuidado que nos vamos a divertir. Hola, Muñe, para participar una vez, Belén con el bueno.

Gracias, Karina, y a todo el equipo. Muchísimas gracias.

0: sí, señor. Ahí estamos, buena semana, muchísimas gracias, Marcela, 114, ha estado ahí.
1: Hola, Carlito, soy Alía, salgo de inglés.
0: Bueno, Alía, mira, te estoy estudiando, Alía.
1: ¿Cómo estás?
0: Todo bien, mi princesa, todo bien, todo bien. Un saludito enorme. Hola, Muñeca, Fabián con el 526. Bueno, sí, hoy es muy martes.

0: Venga, sí, señor, como tiene que ser, ¿eh? Ahí está. Otro gol de Boquita Estrella, bueno. Ahí le voy a preguntar a... Sí, el asunto, arruinarle la tarde. Hola, Benito, ¿cómo está, mi amigo querido? ¿Me podrás hacer favor? Fíjate cómo va Boquita, che, me está preguntando la gente acá. Ay, ay, Dios, sí, sí, vos has visto cómo es esto, vos que sos deportista. ¿Me puede decir cómo va Boquita, por favor? Una selección azul y oro, por favor. Bueno, dale, dale. Che, la gente, no. No, porque estoy pidiendo acá que me manden el resultado y ninguno me manda nada, che. No sé cómo están. Por favor, Benito, hace algo que está pedido ahí.
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0: Dale, vamos a la tanda, dale.

0: 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A ver qué dice Benito. A ver qué dice Benito. A ver.
1: ¡Muñe!
0: ¿Sí?
1: ¿Esa noticia o ese informe no te lo puedo dar? Si vos sabes que yo estoy escuchando por vía internet, música cuyana de San Juan.
0: ¡Ay, Víctor!
1: Preguntarle a mi compadre Rubles, ¿no? Yo apagué el televisor, así que...
0: Mira,
1: pues... Así que no te puedo dar ese informe, bueno, hermano querido.
0: Bueno...
1: Te mando un abrazo, ¿eh?
0: Dale, vení.
1: Chao.
0: Ya voy a ver si consigo, debe estar ahí prendido, ¿sí? Benito Botón.
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0: Ay, Dios, ahí nomás llegan los mensajes. Benito Botón, che, no sean así con el viejo, ¿eh? Sí, es un botón, pero no, déjenlo tranquilo, ¿eh? Ay, dale, vamos a la tanda y ya volvemos. Vamos a la tanda, dale. Ay, Dios mío. Diego me falló el sábado y el domingo me fallaron. Bueno, dale, ¿eh? Ahí estamos. Hoy mándame tu nombre, tus tres últimos números de documento, ¿eh? Y presente, ¿eh? Sí, hoy tomamos asistencia. Estoy anotando, dale.
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2: 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Vinimos para quedarnos.
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bien, Dieguito, todo bien. Esperando ahí que te recuperes, ¿eh? Esperando ahí, se dobló por ahí a jugar al fútbol, ¿viste? Ay, bien. Sí, ahora me pasan el ganador, ¿eh? Van a estar esperando para entregarle el premio ahí. 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Me encanta, buenísimo, buenísimo. Dale.

0: mi corazón.
1: Oh, cierto que le tengo que pasar, peticioncito para Elías y para Claudia. Muchísimas gracias, muchísimas gracias, por ir a compartir junto a nosotros, una noche linda, retroclásica, pasamos de todo, sí, ahí. Mandaron más fotitos,
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1: Sí, no sé si sacamos muchas, estamos a las chapas nosotros, estamos con Luisito.

Bueno, dale, dale, dale. Manden nombre y los tres últimos números de documento. Presente, Manden presente, nombre y los tres últimos números de documento. Nada más, Ahí estamos, dale, dale, dale, dale. 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

Hola Muñoz, hola, sí señor. Ahí estamos armando. Sí señor, hola Muñoz, hola. Vale, como tiene que ser. Puede ser un poquito de aquella. Bueno, ¿cómo estamos? Dale. Hola, muy. No, hoy me tenés que mandar tu nombre, tus tres últimos números de documento presente, nada más, Nombre, los tres últimos números de documento presente, Ahí estamos, junto a Clan de Muñecos, Proveeduría Deportiva, la casa del deporte, todos los deportes en un solo lugar. 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

José, buenas noches, muñeco bendecido, programa, muchísimas gracias. Si no estás en esta, no sé qué, bueno. Presente 873, soy Sol, 969, presente, bueno, presente, Marroche, 873, vale. Ganó Boquita Muñe a ponerse como Ragna. Sí, sí.

0: hablar.
1: 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Che, las 9 de la noche ya me estás jodiendo.

Hola, Muñoz, hola, ¿cómo estamos? Buen comienzo de semana. Sí, sí, comenzó el lunes, pero sí, la verdad, está bueno. Sí, está bueno, comenzar cuando uno quiera. Hola, Muñoz, hola, ¿cómo estamos? Tutupene, sí, señor, como tiene que ser, Hola, Muñi, yo esperando que te postules. Ya me voy a postular. Claro, boludo, man. No, ¿viste lo que se postulan? Sí, vi. Tan. Hey, mamá. ¿Qué querés que te diga? ¿Qué querés que te diga? ¿Qué querés que te diga?

Ah, sí, señor. Bueno, dale, buen comienzo. Igualmente, mi gente linda. 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Sí, mira, lo estaba leyendo en Suecia, Sí. Hablando de eso, ningún político tiene fueros, ni inmunidad, Sí, comete, lo enjuician como cualquier ser humano, como tiene que ser, pero bueno.

0: Dale, dale. Bueno, vamos a la tanda. Sí, señor.
1: Cada centavo, tengámoslo todo y vámonos para.

0: estamos, ¿eh? En Suecia, una ministra tuvo que renunciar, tras comprar un chocolate con la tarjeta estatal. Aquí no sé, hay corrupción pequeña. Viste, como te digo, copiamos boludeces, de otros países, de Europa. Esta mierda,
1: En la radio, en la televisión.
0: Sí, no, eso no lo vamos a copiar. No, no las buenas cosas no vamos a copiar. Ya estamos, somos así, listo. Ese, por más que gritemos. Bueno, por eso estamos como estamos, ¿no? Le echemos la culpa, nosotros somos los primeros culpables, de todo, nosotros. Sí, señor, nosotros, no hay otro, no hay otra cosa, Por más que le busque la vuelta. Ay, ¿qué querés que te diga, Sí, no es la culpa del chancho, eso son verdades, Sí. Imborrables, Así que bueno, dale, vamos a la tanda. Hoy me tenés que mandar tu nombre, tus tres últimos números de documento y la respuesta de nada. Presente, mándame presente tu nombre y tus tres últimos números de documento. 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puedo creer, dale.
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